0: soy yo, Omar.
1: ¿Quién?
2: Ya perdí, no me sé los demás.
1: Ay, hija, pues te mandamos un abrazo de todos modos. Gracias por participar, mija. Vamos con la siguiente llamada en el 818-520-1055. Buenas tardes con el patrón. ¿Con quién hablamos?
3: Con Mariela.
1: Mariela, ¿dónde nos escucha, mija?
3: En Perris, California.
1: Es todo, ya la vuelta a la esquina. ¿Cómo no? Pásele ahí, pásele ahí. Para ganarte los boletos. Tres agrupaciones que van a estar presentes allá el 24 de mayo, mija.
3: Los Caimanes de Sinaloa, Gerardo Coronel y los nuevos escoltas,
1: Farmer. ¡Todo! ¡Ya! ¡Todo! ¡Ya te ganaste los boletos, mija! No nos vayas a colgar para tomarte el dato fuera del aire, ¿ok?
3: Ok, gracias.
1: ¡Ánimo! Y los boletos están a la venta en ticket.
4: Chom.com y nos vamos por un segundo ganador o ganadora.
1: Ah, tenemos sí, otro. Vámonos, recio, viejona, remangalona. Jalao, viejona. Buenas tardes con el patrón, ¿con quién hablamos? ¡Hola! ¿Quién habla?
5: El tibio.
1: Ahora, pues tu tibio, pues aliviánate, pues tu vale. Tibio. ¿Dónde nos escuchas? ¿Dónde nos escuchas?
5: Acá en San Jacinto.
1: Dime tres agrupaciones que van a estar ahí en el Toro Guapo de Perris el 24 de mayo para regalarte ese par de boletos, tibio.
5: Los Farmers, los Caimanes y Jerry Coronel.
1: ¡Eh, todo viejo! ¡Ya te ganaste los boletos! Oye, mi compa, ¿saludos para dónde, güey? ¿Saludos para dónde?
5: Todos acá de Moreno Valley, Riverside, Zacatecas.
1: ¡Eh, todo viejón! ¡Qué bonitas son las playas de Zacatecas, ¿verdad? ¿No? Bueno, todo lo que da. Pero bueno, ¿sí? Compa, no lo vayas a colgar para tomarte los datos fuera del aire, ¿ok?
5: Ok, gracias.
1: ¡Ánimo, plebada! Para que sigan participando. Este regreso más adelante con los boletos para Inelandia. Sigue escuchando. Buenas tardes con el patrón del show número 2 de la radio. Nos vemos 24 de mayo en el Toro Guapo de Perry, plebada. ¡Al tirante como un número! Hoy nomás me siento como... Ya me vi.
6: Buenas tardes.
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0: 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Presenta, estos son los deportes, estas son las bolas de Max. ¡Ay! ¡Ya llegó! ¡Sí, ya está aquí! ¡Él es Max y sus bolas! Aquí buenas tardes con el patrón, el show número 2 de la radio. ¡Ay! ¿Qué pasó en el mundo deportivo?
1: Exactamente, don Mocenov, ya está listo, mi compadrito. ¡Feliz viernes! Con ustedes, el maestro de los deportes, él es Max y sus bolas, maestro. Adelante, maestro.
2: Mi querido don Mocenov, échame las mañanitas, por favor. No, no cumplo yo, no cumple el patrón y cumple Steph. Un día como hoy, pero de 1979, nació la leyenda. Adolfo el Bofo Bautista.
1: ¡Ah, bravo! Orgullo chiva, ¿no? También.

0: está, mira, el cumpleaños para el Bobo Bautista que caminó más en el mall allá en Sudáfrica que lo que jugó. Pero bueno.
1: Creo que ya tiene más panza que tú y yo juntos, compadre.
0: Facilito, pero bueno, ahí está el palbofo.
1: Felicidades, Bautista, hasta donde quiera que esté el bofillo. Bueno, compadre, tuvimos ayer semifinal de ida del fútbol mexicano. Estuvo más entretenida la presentación de los Piratas de Veracruz que el partido allá en Pachuca. Válgame Deus. Por cierto, los Piratas ya se presentaron oficialmente y volvieron a cambiar su logo.
0: Vamos.
1: Y están en boca en las redes sociales porque en vez de una calavera pusieron un pirata que está idéntico a Ricardo Arjona. Pero bueno,
0: Ricardo Arjona.
1: Lo que nos truje Checha, cosas a recalcar del partido de ayer entre los Vendepastes y las Kitties. Pues nada, que antes de entrar al estadio había un alcoholímetro, entonces ya no se puede preocupar a gusto.
0: Fíjate, estamos más preocupados por el alcoholímetro que lo que le pasó en el partido. Válgame la canción.
1: Sí, no, qué triste. Bueno, Pumas, haz de cuenta que es el Pumas del año pasado. No hizo nada.
0: Parece que estaba jugando.
1: Bueno, ¿qué jornadas?
0: Sí, parece que está jugando la fecha 2. No. Mal, muy
1: viven
0: mal.
1: En un country. ¿Cuántas Champions jugó Keylor? Jugó con el Real Madrid en la selección. Y el error que hizo, que le costó el gol. No. Mal, pero bueno. A ver, vamos a esperar el partido de vuelta. Pachuca, pues bien. Jugando, así que los de Pachuca dijeron, pues quién sabe cómo llegamos hasta acá, pero pues ya estamos, compadre.
0: Bien, gracias, viejo.
1: Vamos con datos fuertes, datos duros. Ya salieron los premios para el Mundial. ¿Cuánto billete se van a llevar los equipos, las selecciones? Ahí te va. La bolsa es de 871 millones de dólares repartidos entre 48 selecciones. Trackers. Ya con participar, ya te llevaste un billete. Entonces sí convenía entrar. El campeón del mundo se va a llevar 50 millones de dólares.
0: Mala
1: subcampeón, esa. 33 millones de dólares. Tercer lugar, 29. Cuarto, 27. Y bueno, ya los que pasen a octavos, 15 millones.
0: Ala,
1: y a esa. Ronda de 32avos, 11 millones. Nada, pues ya nada más por decir, por salir en el Panini, ya te van a dar como 5 millones.
0: Facilito, oye. Pues bueno, ahí está, para los campeones del mundo, ese es el billete que se va a repartir. Supuestamente es el mundial que va a repartir más dinero en la historia de los mundiales. Va a haber mucho,
1: correcto.
0: Mucho.
1: Y la pregunta, ¿de dónde salió tanto billuyo? Válgame, Dios, ¿no va a caer algo para nosotros?
0: No, nada.
1: Pero bueno, hablando de billete, compadre, ya pusieron billete en la mesa y nada más y nada menos que para el Canelo, Saúl, el Canelo Álvarez. Hablemos de box y el youtuber Jake Paul, ¿te acuerdas que le acaban de partir su mandarina? Bueno, su mandíbula como en 10 partes.
0: Sí.
1: Me mandó un mensaje en un video al Canelo y le dijo, te ofrezco 200 millones de dólares si peleas contra mí. Y hubo.
0: Vámonos, le soltó el billete y hay money, pero bueno, vamos a ver qué es lo que pasa. Más este vato es puro show, pues, puro show, y el Canelo a lo mejor sí.
1: Sí,
0: nada, sí les...
1: Jake Paul es show, el Canelo está en contra de estos shows, se sabe.
0: Correcto.
1: Ha dicho que no le gustan estas peleas de youtubers, de famositos. No creo que acepte, no creo que le falte el billete. Entonces, pues yo creo que se va a quedar en un simple video.
0: Correcto, sino más un simple video para generar más views. Oye, Max, antes de irnos, tu pronóstico para lunes, ¿a quién vamos a ver en la final del fútbol mexicano?
2: Pita, Max.
0: Arriba, dije Max.
1: Guadalajara, señores, arriba en Guadalajara.
0: Bueno, ¿vas a Chivas contra quién?
1: Esto está muy difícil. Me gustaría un Pumas. Uh-huh. Para recordar aquella final de, si no más recuerdo, con Billy Pelo.
0: Cuando falló el penal este del Jerry, ¿no?
1: Con los picolines.
0: No, sí,
1: y el Bofo, creo que también el Bofo y Kikín Fonseca. Pero bueno, creo que el Pachuca, creo que está jugando. ¿Quién sabe cómo va a llegar a la final del Pachuca? Pero va a llegar. ¿Qué está pasando con el Pachuca?
0: La bestia, bueno, ahí está. Se viene la final de fútbol mexicano el próximo lunes. Vamos a comentar de eso. Gracias, Max. Tus redes sociales antes de irnos. Bueno,
1: Tapo, ¿y tú? ¿Quién es tu pronóstico?
0: La neta, yo pienso que sí, yo voy Cruz Azul, Cruz Azul contra Pumas. Cruz Azul Pumas.
1: Va, y tómate una foto con este. Por favor. Oh,
0: gracias, compadre. Feliz fin de semana.
1: Ahí se ven, arroba Max Volkwart y se va el caimán.
2: El patrón. El reporte del tráfico, autopista número 91 en dirección hacia el este, viene con lentitud a la altura de la Grand Boulevard hasta la intersección con el freeway número 15. Maneja con mucho cuidado y sigue disfrutando. Buenas.
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0: Stephanie, pues hay que darle bienvenida a Río. Creo que hoy es viernes y el cuerpo lo sabe y mi sala lo sabe también. Y mi sala, que está acostado todo el día ahí.
1: Pues yo creo que Rigo Trejo también lo sabe porque ya escuché que iba a ir por un pulque y no sé qué tanta cosa después de dar las noticias.
0: Caray. A ver, Rigo, ¿cómo está, pariente?
2: Ando muy contento, pariente, porque ya es viernes. Hoy, 15 de mayo, quiero saludar a toda la gente, por supuesto, nuestra audiencia, a ustedes, compañeros, también ahí. Y, por supuesto, pues yo pedir permiso para irme a mi pueblo o a tomarme unos pulquitos.
0: Y luego, más que imagínate, y tu Pachuca que le ganó ayer a los Pumas, andas bien con tenis el día de hoy.
2: Ah, sí, todo pinta que va a ser un Pachuca Chivas la final. Pareciera. No sé qué piensas, pariente, pero al parecer, como pinta el asunto, creo que va a ser así. Pero quiero tomar este momento antes de irnos con las notas y con las noticias. Quiero tomar este momento para saludar a todos los profesores.
0: Muy bien, exacto.
2: A todos los profesores que nos están escuchando el día de hoy. Y saludarlos y decirles feliz Día del Maestro. Muchas gracias por su tiempo, por sus esfuerzos y por decir sí a su vocación de enseñar. Yo siempre estoy reflexionando en el tema de los profesores porque aquí en Estados Unidos y también en México, y no sé en otros países, pero en México los profesores siempre están luchando por un mejor sueldo. Aquí en Estados Unidos también los profesores están buscando mejores salarios, mejores sueldos, y hace unos días habían hecho protestas incluso en Washington, si habían ido muchos profesores a protestar por sus salarios. Entonces creo que todas las carreras vienen de la enseñanza de un profesor y debemos de valorar y agradecer mucho el tiempo que ellos dedican en las aulas para enseñarle a los alumnos. Entonces, muchas felicidades a todos los profesores en este Día del Maestro.
0: Que por cierto, ahorita más adelante aquí en Buenas Tardes con el Patrón, tenemos a un profesor que tuvo más de 40 años tras de las aulas, enseñando a muchas generaciones. ¿A qué tenemos en entrevista ahorita más adelante, Stephanie Castellanos?
1: Vamos a tener en entrevista al maestro
0: José Alfredo
1: Patrón Ruiz.
0: Mi apá. Aquí en el show, para que sepan, ¿no? Ahorita, para que no se lo pierdan aquí en Buenas Tardes con el Patrón. Para que sepan que tú lo que tuve que aguantar también. Pero bueno, Rigo, vámonos con la información aquí en Buenas Tardes con el Patrón. ¿Qué dice el viejón que andaba en China comiendo chow mein, comiendo alos y también comiendo orange chicken, el viejón allá? Donald Trump.
2: Oh, pariente, pues bueno, él andaba brindando, que por cierto, le han hecho unos memes increíbles. Yo este día, pues amanecí como que me puso la gente de mal humor, de buen humor con todas estas memes que vi. Tú sabes que Trump ha dicho en varias ocasiones que él no toma ni una sola gota de alcohol, porque uno de sus hermanos murió precisamente de alcoholismo a una edad muy temprana, cuando apenas tenía 43 años de edad. Entonces, Trump en varias ocasiones ha dicho que él no toma alcohol y tampoco nunca en su vida fuma un cigarro. De hecho, uno de los consejos que le da a los jóvenes y a sus hijos es no consumir alcohol y no fumar. Creo que eso es algo bueno que podemos resaltar de él. Aunque, pues bueno, yo no lo he tomado porque me ha hecho mis caguamitas. Pero bueno, les cuento. Trump brindó, o sea, imagínate...
0: la agusticidad.
2: El liderazgo del presidente chino, del líder chino,
0: Kim Jinping,
2: que siendo Trump lo hizo que tomara y tomó un trago de champán para brindar. Pero obviamente, pues bueno, también el presidente es estratégico y ha de haber dicho, pues bueno, me aviento un mi trago para conseguir lo que queremos. Entonces, pues a lo mejor lo hizo por eso, pero brindó y los memes están definitivamente espectaculares, que hacen reír cómo lo llevan los otros de la comitiva atrancado y va caminando porque lo sacan supuestamente, pues bien alcoholizado del salón donde se había reunido. Que hablando del salón, Trump a través de su red social de Truth ha dicho que los chinos tienen un salón de fiestas, que por qué Estados Unidos no puede tener, vale, que es una desgracia y es una situación crítica que un juez tenga detenida esta construcción del salón de fiestas, del salón de baile de la Casa Blanca, y Trump ha agarrado su red social para decir que por qué China tiene su salón de baile y los Estados Unidos no tiene un salón de baile como el de China.
0: No,
2: imagínate.
0: Hombre, se va a infartar cuando le diga que en mi rancho en Capomas tenemos cancha de básquetbol para las fiestas y bien perronas, día del ejido, por cierto, salud. Hoy día de San Isidro Labrador, Rigo, ahí en el rancho hay un fiestón, no, ahorita que te voy a invitar después, pero bueno.
2: Digo, ah, por supuesto, sí, también es un día bien importante para todos los agricultores. Correcto. Felicidades también, porque hoy es día de los agricultores también.
0: San Isidro Labrador, hoy 15 de mayo. Río, ¿qué tenemos en el siguiente segmento el día de hoy en Política y Cosas Peores?
2: Bueno, el siguiente segmento viene cargado también de mucha información, pariente. Vamos a hablar de todo lo que está sucediendo con esta lista que reveló pues Estados Unidos de los más buscados, de por supuesto de los que están coludidos con el narco, los morenistas, y vamos a ver qué es lo que está pasando. Ay, o qué es lo que ha pasado el día de hoy también. Pero también les voy a contar una historia de el teléfono móvil de la marca Trump.
0: ¡Ah, caray! El famoso teléfono. Te regresamos, no le cambies. Esto es Buenas Tardes con el Patrón.

0: Ya estamos de regreso, plebada. Está escuchando Buenas Tardes con el Patrón, esta segunda parte de Política y Cosas Pipipipipiores. Y bueno, queremos empezar por el tema este del famoso teléfono que lo anunciaron con bombo y platillo, el famoso línea de teléfono de Donald Trump, que iba a ser hasta dorado el teléfono. Hubo gente que incluso pagó, wow, no sé qué tanto dinero por ese teléfono. Y él, Rigo, ¿qué pasó con eso del teléfono? ¿Qué pasó?
1: Y el teléfono, ok, bueno, el teléfono dorado de la marca Trump, hecho en Estados Unidos, se jactaban que iba a ser hecho en Estados Unidos. Pues bueno, cuando anunciaron este teléfono, pues bueno, mucha gente ya lo quería porque supuestamente es un teléfono de valores morales, okay, supuestamente. O sea, y pero imagínate, tan morales, tanta moralidad, que ahora la gente cree que es un fraude. Imagínate, pariente. Hubo personas que el año pasado, o creo que a finales de 2024, pusieron $100 para como para apartar su teléfono, como para ser de los primeros que iban a tener este dispositivo. Pues bueno, habían anunciado que saldría en septiembre de 2025, saldría a la venta, y resultó que no fue así. Jamás salió a la venta. Más de 600 mil personas pusieron $100 y están con la esperanza de algún día recibir el teléfono dorado de la marca Trump.
0: 600 mil personas, Rigo. 600 mil personas pagaron.
1: Sí, más de 600 mil personas, parientes.
0: 600 mil por.
1: Pagaron 100 dólares.
0: Es un dinero a la
1: larga. Entonces. Hay mucha desconfianza en la gente. Miles de usuarios que pagaron la preventa en 2025 aún no han recibido su dispositivo, lo que ha generado, pues bueno, temor de estafa y comparaciones con algo que se llama vaporware, como una cosa que se esfuma, un producto anunciado que nunca lanzan. Eso es lo que quiere decir ese término. El origen de ese teléfono supuestamente iba a ser hecho en Estados Unidos, made in USA. Inicialmente anunciado así, pero bueno, la gente cree que ha sido diseñado con valores estadounidenses y ensamblado en China, presuntamente es lo que la gente cree.
0: El chiste se cuenta solo, plebada, así nomás.
1: Así mismo.
0: El chiste se cuenta solo.
1: Tras la

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2: Hace unas horas el Gabinete de Seguridad de México confirmó que Gerardo Mérida Sánchez, exsecretario de Seguridad Pública de Sinaloa, ingresó a Estados Unidos el pasado 11 de mayo por la garita de Nogales, Sonora, rumbo a Arizona, donde quedó bajo custodia de las autoridades estadounidenses. Entonces, las autoridades mexicanas detallaron que la Secretaría de Relaciones Exteriores y el Gabinete de Seguridad mantienen comunicación institucional con el gobierno estadounidense dentro de los mecanismos de cooperación internacional. El caso ocurre en medio de la presión bilateral en la materia de combate al narcotráfico y la seguridad fronteriza. Mientras continúan las investigaciones contra el exfuncionario o contra exfuncionarios vinculados con el crimen organizado en Sinaloa. Fue exsecretario de Seguridad en el gobierno de Rocha Moya. Así están las cosas, pariente.
3: Bueno, está bastante grueso el asunto y pues a ver si este pajarito no canta también, Rigo Trejo, y esto va a dar mucho de qué hablar. Y pienso yo que está nerviosa la cosa porque incluso se reunieron de último minuto sin avisar ni nada y cayeron como alacranes del techo, dirían en mi rancho. Los gobernadores morenistas allá en la Ciudad de México, a ver si, como dicen luego, si ves las barbas de tu vecino cortar, pon las tuyas a remojar, dicen luego, ¿no?
2: Pienso que este señor quiso como tantearle el agua a los camotes y se fue a meter a la boca de león, pariente, porque rapidito lo pescaron. O sea, no disfrutó de sus vacaciones, no sé cuál era la intención del viaje, pero acá lo pescaron de inmediato y entonces es muy posible que haga declaraciones. Es muy posible que escuchemos más información y que de hecho recordamos que los Estados Unidos en este tema del combate al narcotráfico no están jugando y están tomando las cosas muy en serio.
3: Está cañona la cosa. Rigo, ¿lo quieres agregar el día de hoy en este viernes 15 de mayo?
2: Gracias, pariente. Regresamos el día lunes. Sigan disfrutando toda la banda, escuchando Buenas Tardes con el Patrón. Feliz día a los profesores y no se pierdan la entrevista más tarde con el señorón, el papá de mi compa Patrón. Por
3: vamos
2: supuesto
3: a ver qué
2: que
3: dice,
2: sí. Papá,
3: si no se
2: mis saludos
3: este medio
2: y mis
3: como
2: respetos
3: yo
2: para todos los profesores, pariente.
3: Gracias, Rigo.
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5: Simón Empire al reporte del tráfico, autopista número 60 en dirección hacia el este, viene con un poco de lentitud a la altura de Petley Road. Si tú vienes manejando por ahí, paciencia, mantente alerta y sigue disfrutando buenas.
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de lunes, familia. 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

0: 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Buenas tardes con el patrón. ¡Ay! Hoy día del maestro.
1: Exactamente, don Bocelov. Y bueno, Stephanie, pues hemos recibido algunos mensajes. Saludos a todos los maestros que nos están sintonizando o que tienen familia de maestros.
2: ¿Eh? Así es, saludos y pues a festejar porque pues es una gran labor.
1: Sí, todo el día estábamos hablando. Y de, ¿qué te parece si le marca a mi papá?
2: Ajá, estaría perroncísimo.
1: Mi papá, para la gente que va encendiendo la radio, ya lo he dicho en el show, que es maestro. Bueno, sí, era maestro y ya está retirado. Duró más de, creo que fueron más de 30 o 40 años dando clases. No recuerdo, te lo voy a preguntar.
2: Oye,
1: a mi jefe.
2: ¿Tu papá le dio clases a todos ustedes?
1: Mira, mi papá en el rancho, güey, le dio clases a... Le llegó a dar clases... Bueno, le dio clases a mucha gente ahí del rancho. Pero yo a darle clases a los nietos de personas que les dio clases. La neta. Déjame, wow, marco, te lo voy a marcar a mi jefe a ver si contesta. ¡Pleba aquí! Buenas tardes con el patrón. Hoy que es día del maestro y pues ni modo que no tenga de dónde sacar, ¿va? Para sacar contenido el día de hoy. Sí, buenas tardes con el profesor José Alfredo Patrón Ruiz.
3: Buenas tardes.
1: Es mía, papá, estás al aire, papá.
2: Hola, buenas tardes.
1: Aquí está la Estefanía también, Stephanie, a todo lo que...
3: Hola, Stephanie, te gusta escucharte.
2: ¿Cómo está?
3: Todo muy bien. Estamos aquí en casa, tranquilo, todo bien.
1: A ver, papá.
2: Feliz día del
1: Feliz día al maestro, felicidades, papá, mucha felicidad.
3: Ah, muchísimas gracias.
1: Y también,
3: muchas gracias.
1: Le marqué a mi mamá, pero pues no contaste porque ahorita está recibiendo un reconocimiento a sus 28 años también dando clases, mi jefa. El día de hoy está.
3: Así es.
1: Anda como gallina culeca la maestra Leonor ahorita, machín. Bueno, le voy a decir profe, mi papá, porque yo lo conté al principio del show, no hay cosa más extraña. Que tu papá o tu mamá te den clases fue una cosa muy extraña para mí. Te quiero preguntar, papá, ¿tú cómo te sentías cuando me estabas dando clases a mí en la escuela?
3: Mira, yo me sentía un poco, a veces no sabía, me costaba trabajo cómo tratarte. Pero porque tú sabes el cariño y la sensación tan diferente que es un alumno que no es nada tuyo a atender a tu propio hijo.
1: ¿Ves? ¿Qué hubo?
3: Entonces... pues me costaba trabajo y a veces hacían cosas ustedes que pues eran complicadas y travesuras, todo eso. Y decía yo, bueno, lo voy a tener que castigar y ir por parejo igual que a todos
1: sí,
3: los demás.
1: Sí, igual que
3: porque
1: a todos
3: no quería, es difícil porque uno tiene que cuidar de que los demás alumnos no vean que tú le das preferencia a tu hijo o se sienten... con esa sensación, pues, de que le doy ciertos tratos y preferencias especiales porque es mi hijo y a los demás relegarlos.
1: Correcto.
3: Entonces, traté y hice todo lo posible por tratarte igual que a todos. Incluso, acuérdate que yo te decía, mira, aquí en la escuela soy tu maestro. Y ahí en la casa, aquí en la casa, la puerta de la escuela para allá.
1: A mi hermano, mi papá lo reprobó en biología y lo regañó en la escuela como maestro y en la casa como papá. Con eso te digo todo. Nada más, oye,
2: qué difícil. Digo, es que sí, tienes razón.
1: Está complicado,
2: es
1: te digo.
2: Es su hijo y darte clases como su hijo, hijo.
1: Y ahorita que lo estamos exponiendo aquí en el show de Buenas Tardes con el Patrón, si usted está encendiendo la radio, está platicando con mi papá, que también es maestro. Y hoy en el Día del Maestro, pues le dije, yo voy a conseguir un maestro, pues ¿qué más?
2: Pues
1: mi
2: sí.
1: Papá, ¿cuántos años duraste tú en la docencia, papá? Maestro,
3: trabajé 41 años.
1: 41 años, Alan. 41 años. Les comentaba también a la gente que incluso tú le diste clase en el rancho, ahí en Capomas, donde somos nosotros, en Guasave, Sinaloa, México, que le diste clase incluso a los nietos de personas que le diste clases tú.
3: Exactamente. Mira, lo que pasa es que yo inicié en 1981 en la sierra de San Ignacio, Sinaloa. Tenía que caminar un día o dos a pie, subiendo montañas para llegar al lugar donde iba a trabajar, de la Sierra Madre Occidental. Y pues fue muy complicado, donde no había agua, donde no había luz, donde no había servicios de nada, a lo que estaba uno acostumbrado. Siguiente año llego a Estación Capomas y de repente viene un huracán que acaba con todo, postes y... casas y todo, y estuvimos mucho tiempo en condiciones muy difíciles. Fue muy difícil todo ese proceso de inicio, y a través de los años, bueno, pronto fundamos una escuela secundaria, trabajamos muy duro.
1: A ese punto quiero llegar, porque tú fundaste una escuela secundaria, que no había en ese tiempo una escuela secundaria ahí. Tú y otros profes se organizaron junto con la comunidad y formaron una escuela secundaria 15 de septiembre.
3: Exactamente, y precisamente porque nació el día 15 de septiembre oficialmente, pero yo trabajaba, pues daba clases de todo lo que fuera necesario porque no nos pagaban, era gratis el trabajo de nosotros. Y si el maestro no podía o no quería, bueno, pues yo daba clases que a veces de español, que a veces de biología, a veces de física, a veces de química, etcétera.
1: Bueno, pues entonces, espérame, profe, no te me vayas. Ahorita regresamos. Usted, buenas tardes con el patrón, el show número 2 de la radio, para que nos sigas contando la historia de cómo eran los maestros de antes, no como los de ahora. Dirían en el rancho, ahorita regresamos. Usted, buenas tardes con el patrón.
3: Okay.
1: Con respeto, también los de ahora son buenos también. No voy a decir nada.

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0: porque mi papá también era el maestro patrón, así como yo el patrón, porque nos apellidamos. Yo llevo el apellido de mi papá, que es patrón. Y por eso ahí en la escuela y allá en todos lados le decían el maestro patrón, y todavía así lo conoce como el maestro patrón. Maestro, pues bueno, estamos al aire nuevamente y bueno, estamos contando aquellas historias de los maestros que les, como la película del maestro de Cantinflas, que todo lo que tenía que hacer. Antes los maestros empezaron pues desde cero empezaron a construir escuelas en donde no había nada, Estefan.
1: Así es, y como lo habías dicho ahorita y con el maestro aquí, José Alfredo, pues yo creo que es una gran labor, ¿no? Son maestros que dejaron huella porque trabajaron en que se crearan estas escuelitas en lugares donde no llegaban estos niveles de educación.
0: Exactamente.
1: ¿No? O sea, es un trabajo que sí, definitivamente, va a quedar ahí por muchísimos años más todavía en el futuro.
0: Oye, profe, ¿cómo te sientes tú que fundaron esa escuela y de la nada y que ahorita todavía sigue en pie? ¿Cómo se siente ese orgullo?
2: La verdad es un orgullo muy grande, verdaderamente es algo que a mí me llena de satisfacción y de placer, de gusto, como quieras llamarle, de ver esa escuela, lo que ha evolucionado y que yo fui originalmente fundador de esa misma escuela, por la que me costó muchísimo esfuerzo, trabajo, frustraciones, decepciones, etcétera, pero nunca me rajé hasta lograr la oficialización de la escuela. Y seguí adelante, pero con los años vino la recompensa. Y al final de cuentas, trabajé allí en Estación Capoma. Después me fui a trabajar a Guasave, a la escuela primaria. Y resulta que iba y venía a trabajar a la secundaria de Capomas. Y sucedió que una vez tenía un grupo de alumnos de primer grado de primaria. Y entre ellos estaba un niño que me dice: maestro, le mandó muchos saludos mi abuelita. ¿Cómo que tú? Sí, mi nana le mandó saludos. Tu nana me mandó saludos. ¿Quién es tu nana? No, pues yo soy hijo de fulano. Ah, sí, le dije, yo le di clases a tu nana en la secundaria.
0: Maldita vejez, dijo mi papá. Maldita vejez. 42 años. Imagínate. Sí. Pero de todas tus experiencias, profe, más de 40 años dando clases, ¿qué es la satisfacción más grande que te ha dejado la docencia? Porque a mí me consta, yo como tu hijo y como tu alumno, me di cuenta de todo lo que estudiabas, todo lo que siempre te preparaste, pero ¿qué es la satisfacción más grande que te dejas ser docente?
2: Mira, la satisfacción más grande para mí es ver a mis exalumnos que se hayan superado y hayan logrado el éxito en su vida, en lo que ellos querían, en alguna profesión, en cosas grandes que han querido lograr. Algunos no estudiaron, no siguieron preparándose, pero también hicieron grandes cosas en su vida. Y lo más bonito es que uno de esos alumnos me vuelve a ver y llegan y me abrazan y me dicen: gracias, maestro, gracias, porque fui estricto, como tú lo estabas diciendo ayer. Pero me dicen: maestro, gracias a que usted fue estricto conmigo, yo soy lo que soy. Muchos me lo han dicho. Gracias a eso, al principio yo no lo entendía, no lo comprendía, creía que no me quería, pero me di cuenta de que usted ha sido el mejor maestro que yo tuve. Y eso para mí es el mejor regalo, el mejor pago, lo más bonito que me ha sucedido en mi carrera de maestro.
1: ¡Qué bonito! Oye, ya me dio miedo porque no vamos a decir una barrabasada. Acabo de comprobar que tu papá se chuta todos los programas.
0: Todos, sí, te dije, mi papá siempre nos escucha todos los días, mi papá. Y una cosa que...
2: Sí, todos los días lo escucho, diario.
0: Todos los días. ¿Algún mensaje, profe, que le quieras dejar a toda esa gente que está escuchando? Están escuchando en muchas estaciones de radio, en muchas ciudades, cientos de personas, que ahorita se ha perdido, siento de mi punto de vista, se ha perdido mucho el respeto hacia la profesión, o sea, el maestro.
1: Sí, lamentablemente creo que sí.
0: Tanto de maestros como de alumnos, ¿eh? Porque también hay maestros que también, yo siento que esto se debe de sentir y se debe de traer en la sangre.
1: Sí, claro.
0: Más allá de otra cosa. Que algún mensaje,
1: la vocación, ¿no?
0: La vocación. ¿Algún mensaje que le quieras dar a todos sus maestros el día de hoy? Adelante.
2: Bueno, a los maestros principalmente, básicamente una fortaleza muy grande que debe tener uno para ser un buen maestro es ser paciente, tener paciencia. Básicamente la preparación como base y tener mucha paciencia, porque realmente los tiempos actuales están demasiado complicados, difíciles para desarrollar una carrera como esta. Y realmente, pues el amor a su profesión, la pasión por lo que uno hace, eso es lo más, y es muy importante también. ¿Por qué? porque si no te gusta lo que haces, mejor dedícate a otra cosa, porque la carrera de maestro es una de las carreras más difíciles que pueda haber. Trabajas con 20, 30, 40 cerebros diferentes, con niños, con diferentes familias, costumbres, culturas, etcétera, y es una situación bastante difícil de llevar a cabo. Y también le pido también a, tanto a ti como alumno, a ti como padre de familia, acércate al maestro, trata de entenderlo también, de conocerlo, que no haya esa barrera, esa competencia, esa distancia, que es la que echa a perder todos los sueños y los proyectos que pueda tener un maestro, que pueda tener un alumno o un padre de familia, porque eso no va a llevar a nada. La unión hace la fuerza, unido alumno, maestro, padre de familia, se pueden lograr grandes cosas. De otra forma, es imposible, porque el trabajo no solamente es del maestro, el trabajo es conjunto, los tres, padres de familia, incluyendo papá, mamá, y maestro y alumno. ¿Ves? De otra manera, no se puede.
0: ¿Ves por qué hablo tan perrón yo y sin ya GTP como mi papá? ¿De dónde lo saqué yo? ¿Ves? Ahí está. Profe, pa, muchas gracias por tener la llamada, y yo sé que esta llamada iba a ser buena porque yo siempre estaba orgulloso de mis papás, que son maestros.
1: Sí, a mí me consta. Muchísimas gracias y nuevamente muchísimas felicidades, maestro.
2: Yo lo sé, hijo, y es una de las cosas por las cuales yo también me siento orgulloso de ti, de las grandes cosas que has logrado, porque yo pues te vi crecer y te escuché hablar de tus sueños, de tus proyectos que has tenido en la vida, y todo lo que has querido lo has logrado. Y yo me siento reflejado en ti, porque también igual, cuando yo quería ser maestro y me decían, no, que vas a poder, que porque esto, que porque el otro, porque no había ni escuela normal cerca de donde yo vivía, los recursos económicos pues no alcanzaban, pero yo tenía ese sueño y lo logré. A final de cuentas terminé siendo director de una escuela secundaria en el municipio de Escuinapa, Sinaloa, y todos los sueños que yo tuve en mi carrera, los logré. Bendito sea Dios, logré todo lo que yo quise al final de cuentas.
0: Gracias, Pa, igual felicidades. Que tú, hijo. Y a todos los maestros. Y a todos los
2: Stephanie,
0: maestros.
2: Gracias por tus bonitas palabras, Stephanie.
0: Y por aguantarme, va a decir también, pero bueno.
1: No, al contrario. Nos acaba de hacer chillar aquí a los dos. Alguien ya trae lagrimotas de cocodrilo, pero nuevamente muchas felicidades por todo el trabajo que es de años, ¿no? Entonces yo creo que ha marcado huella en muchas personas, y aquí estoy viendo una personita enfrente también que más que como un maestro, pues también lo admira como un padre.
0: Ya voy a llorar, ya mejor ya vámonos, sí. Adiós.
2: Hey, a mí también, ya me hicieron llorar. Gracias, Estefan, y bendiciones.
0: Está escuchando,
2: y un abrazo,
0: tardes.
2: Hijo.
0: Gracias,
2: hasta luego.
0: Buenas tardes con el patrón.
2: Gracias, saludo público a todo el público que escucha. Bendiciones para todos, un abrazo y gracias por atender.
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0: Plebada, está escuchando Buenas Tardes con el Patrón, pero llegó el momento chaca chaca, Stephanie Castellano.
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0: Aquí en Buenas Tardes con el Patrón, con nuestro amigo Horacio Ontiveros. Primero, bienvenido, Horacio. ¿Cómo estás, Horacio?
3: ¿Qué pasó, patrón Stephanie? Pues muy bien, aquí como siempre, feliz de poder compartir con ustedes y con sus oyentes estos temas que son, pues, muy buenos, algunos de misterio, otros conspiranoicos, tenemos de todo un poco, ¿no?
0: Así que, poco de todo y de investigación. Hay que recordar a la gente que si usted escucha por primera vez este segmento, le recordamos que es un tema de, son temas de investigación, o sea, lo que nosotros nos vayamos a fumar o algo, no. Tenemos la cara, el cuerpo y el caminado, pero no más.
1: Sí.
0: No más. Y hoy vamos a hablar sobre estos datos o teorías sobre el RMS.
1: ¿Qué es eso?
0: Titanic.
1: Oh.
0: El Titanic, Horacio Ontiveros.
1: ¿Por qué RMS?
3: Así es. Oye, Stephanie, ahorita que dijimos Titanic, tenías que empezar a cantar la canción.
0: Pero igualita, que sea igualita.
1: ¿Cómo va la canción? En español creo que es tú y yo.
0: No, Horacio. No, así está bien.
1: No, mejor no canto porque.
3: Híjole, ahora sí tengo miedo.
1: Están hablando del mismísimo Titanic en donde Jack y Rose se enamoraron y no pudieron hacer posible su amor.
0: Válgame la canción, la Rosa y el. Ay, se quedó con la de la película, pero hay cosas mucho más interesantes y más, incluso hasta turbias del Titanic. Horacio.
1: Ándale tú.
3: Qué bárbaro. Le diste al clavo, patrón. Esa palabra, turbia. O sea, hay unas historias muy macabras detrás de todo esto. Pero fíjense, quiero empezar con algo que es bien interesante. ¿Cómo puede haber gente que se adelanta al tiempo y saber lo que va a pasar? Se los cuento porque 14 años antes del desastre del Titanic, el escritor Morgan Robertson escribió una novela llamada, fíjense nada más, se llama Futility of the Wreck of the Titan. O sea, él hablaba de un enorme barco transatlántico que se llamaba Titán.
0: Tracas.
3: O sea, no hay tanta diferencia.
0: Tracas.
3: Él mencionaba que era considerado insumergible. O sea, vayamos viendo las similitudes. Ah. Igual Titanic. En este caso, en la novela mencionaba que tenía pocos botes salvavidas. Muchachos, chocaba contra un iceberg en Atlántico Norte en el mes de abril.
0: Igual, o sea, ¿no sería viajero en el tiempo eso también? Porque, oye,
3: si totalmente de acuerdo.
0: 15 años antes describió lo que exactamente pasó con este barco.
1: Oye.
0: Y fueron más de 1,500 personas que fallecieron, por cierto. Híjuela.
3: Aparte, ¿sabes qué, patrón? O sea, yo entiendo que de repente lo que tú dices es muy cierto, pudiera ser un viajero en el tiempo. Ahora, pero tantas similitudes como vamos viendo, porque aparte también él mencionaba, o sea, transportaba a la élite de ese momento, a la crema y nata, a los pipiris nice, como dicen en México. O sea, ¿cómo puede ser que tuviera tanta información? Muchos dicen una premonición, lo que tú decías, ¿no? Ahorita una cuestión, un viajero en el tiempo. Pero, o sea, era muy similar todo lo que él mencionaba. Por eso fue que se volvió así un boom este libro, precisamente después de que ocurre eso del Titanic.
0: Híjole. Y luego, sobre todo, eso que mencionabas ahí dentro del barco, iban personas, o sea, no iban ricos, eran multimillonarios en ese.
1: Élite.
0: Ajá. Y es lo que relataba también en ese libro, ese amigo, ¿no? De que todo se iba a pasar.
3: Exactamente. Ahora, fíjate que ahorita que tocas ese punto de la élite, misteriosamente, y díjole, hay que hacer esa comparación. Muchos sabemos que hay muchas historias, muchas teorías conspiranoicas detrás de lo de las Torres Gemelas. Misteriosamente, aquí iba el famoso J.P. Morgan, o sea, el dueño de todos estos bancos, este millonario. ¿Y qué creen? Él canceló su viaje de último momento. ¿Por qué? ¿Sabía lo que iba a pasar acaso?
0: Tracas. Tracas, porque era uno de los que estaba ya con boleto en mano y todo, ¿eh? Y ahí como iba toda la élite y el J.P. Morgan dijo, no, voy a cancelar, imagínate.
3: Ahora, hay una teoría que ahorita se las voy a contar, que es, eso es todavía más turbio, como dijeras, patrón, está muy macabro, porque aparentemente hubo por ahí un juego de seguros y aparentemente el Titanic nunca se hundió.
0: He escuchado eso, sí, he escuchado.
1: No es
0: sí,
1: cierto.
0: Que hubo un cambio ahí. También hay una que le llaman la maldición de la momia. Pero eso se lo platicamos ahorita regresando. El día de hoy aquí en Código Misterio estamos hablando de estos misterios, ahora sí, del Titanic. El hundimiento del Titanic. Hay muchas teorías alrededor que vamos a seguir platicando con nuestro amigo Horacio. Pero si quieres conocer más a profundidad y quieres saber más de este y otros temas de investigación, ¿dónde te pueden seguir, Horacio?
3: Facilísimo. Estamos en las redes sociales, estamos en Facebook y en Instagram como Código Misterio, en el canal de TikTok Código Misterio Podcast, y por supuesto descarguen todos los episodios de investigación en su plataforma de audio favorita.
0: ¡Ya regresamos! Esto es Buenas Tardes con el Patrón en Código. 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
4: Oye. ¡Ay, tengo miedo!
1: Pero yo digo que Jack y Rosie
0: cabían. No, no, no, la película, eso fue de Hollywood.
1: Voy a salvarlos.

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2: Regresamos ya con la segunda parte de Código Misterio. Mi compa Horacio Tiveros, que sigue en línea telefónica, y seguimos con lo que pasa con

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0: Estamos de regreso, está escuchando. Buenas tardes con el patrón.
1: Ay, tengo miedo.
0: Seguimos platicando con Horacio Ontiveros en Código Misterio. Antes de seguir con esto, Horacio, Stephanie, le voy a platicar algo que a lo mejor no se los había dicho. Pero mi abuelo,
2: sí,
0: les avisó que se iba a hundir el Titanic.
2: ¿Cómo?
0: ¿Por qué? Cuando iba a zarpar.
3: ¿Un viajero en el tiempo o qué?
0: Cuando iba a zarpar, mi abuelo les gritaba: se va a hundir. Se va a hundir, no se suban, gritaba.
2: Ajá.
0: Gritaba fuerte. Y les decía, ese barco se va a hundir. Pero muchas veces les dijo. Hasta que lo sacaron de la sala del cine. Dijo, ya. Lo sacaron de la sala. ¿Por qué no?
2: Lo sacaron del cine. ¿A poco tu abuelo andaba por allá?
0: No,
2: por
0: lo sacaron de la sala. ¿Qué había visto la película? Él fue la segunda vez que lo miraba. Le decía, se va a hundir, le gritaba ahí en el cine. Pero no, era que ya había visto la película de mi tata. Pero bueno, ya no me voy a poner serios de esta investigación de Horacio Ontiveros y de todo el equipo de Código Misterio sobre las teorías del Titanic. A ver, ¿de dónde dejaste en ascuas, Horacio, en el segmento pasado? ¿Cómo que no era el Titanic el que se hundió? ¿Sí era o no era?
3: No, fíjate, ahí te va. Es que esto es bien interesante y quiero regresar un poquito para traer otra vez el nombre de J.P. Morgan. Fíjense, él obviamente es un hombre millonario. Él fue el que pone el dinero para la construcción del Titanic. Pero, ¿qué creen? Hizo un barco igualito, o sea, un gemelo que se le llama el Olympic. A ver, fíjense, algunas conspiraciones dicen que, bueno, él crea o, bueno, manda a construir estos dos barcos para cobrar el seguro de uno, ¿ok? Porque, además, en el barco viajaban los mayores opositores a la puesta en marcha de la Reserva Federal Estadounidense, que obviamente el interés tenía J.P. Morgan de poder hacerse de todo esto.
0: ¡Tracas!
3: Les cuento una cosa. Sí, no, es que, o sea, es muy macabro esto. La conspiración dice que efectivamente, o sea, el Titanic no era el Titanic, sino que ya lo habían cambiado. La compañía que era los dueños de este barco, la White Star Line, lo habían cambiado. Por lo tanto, el que zarpa con este aparente nombre del Titanic era en realidad un barco más antiguo, el Olympic, por lo que se menciona que todo este accidente fue una estafa para que el seguro les pudiera pagar, no importando cuánta gente se iba a morir.
0: ¡Qué úbole! Más se llevaron por el frente, que querían el dinero. ¡Híjole! Imagínate.
3: Y les digo una cosa, por eso les comentaba ahorita. O sea, esto nos lleva a otras teorías conspiranoicas, como la de las Torres Gemelas. ¿Por qué aseguraron contraataques? Bueno, hasta la cosa decirlo, ¿no? Contraatentados precisamente antes de que se cayeran las torres y demás. Ahora, hace rato, patrón, dijiste algo bien interesante. ¿Qué hay detrás de esta leyenda de que ahí traían una momia que habían sacado de Egipto? Aparentemente.
0: Correcto.
3: La maldición de la momia los alcanzó. Exactamente.
0: Sí, hay una, incluso hubo periódicos, hubo diarios que sacaron esa historia que iba una momia egipcia maldita que viajaba desde allá de partió el Titanic a la ciudad de Nueva York. Y se habla que esa momia iba en el barco, en el Titanic, y que hubo una maldición que cayó sobre el barco.
2: Válgame.
0: Porque en ese tiempo.
3: Sí, fíjate, esto es.
0: Perdón, Horacio.
3: Esto es bien curioso.
0: En ese tiempo.
3: No, dime.
0: En ese tiempo era cuando estaban las expediciones y estaban a todo lo que da las expediciones en Egipto.
2: Esto ya me puso a pensar. Si realmente iba una momia dentro de ese barco, ¿qué pasa cuando el barco choca y la momia queda en alta mar? ¿Habrá alguna maldición ahí?
0: Pues, a ver, Horacio, ¿qué nos puedes contestar tú?
3: No, pues fíjate, definitivamente sí. Hay una cuestión. La momia se llamaba la momia maldita de Amen-Ra, que era una sacerdotisa egipcia. Y curioso, o sea, días antes de que todo esto hubiera pasado, ya había causado muchas desgracias precisamente en Londres. Entonces, es enviada a Estados Unidos en el Titanic y aparentemente por eso se hunde este barco, por la maldición de esta momia. Entonces, pues ahí está, me imagino que ojalá que en el fondo del mar, haciendo de las suyas, pero sí, esa es una teoría conspiranoica muy, muy interesante, porque poco se sabe, ¿no? De que aparentemente esta momia se cobró la vida de tantas personas.
0: ¡Wow! Nomás para que sepan las teorías que hay alrededor del Titanic. Ay, y no nomás se basen en una película nada más y tantas. Y ahorita, pues ya los restos del Titanic ya tantos años están en el fondo del mar. Y sigue dando de qué hablar esta gran historia. Horacio, algo que quieras agregar el día. Perdón.
2: Justamente acabo de hacer pum en mi cerebro. ¿Ves que hace un año, dos años, cuando fue que hicieron la... que querían llegar hasta los restos del Titanic?
0: De los restos que se murieron, ¿no?
2: El submarino no sobrevivió.
0: No sobrevivieron. Imagínate también. Todavía está ese otro tema también.
2: Álgame.
3: Pues fíjate, yo creo que eso es lo que me encanta, Stephanie. Creo que cuando, como siempre, hablamos de una cosa que nos lleva a otras, quizá pudiera ser precisamente esta maldición de la momia que está allá abajo, ¿no?
0: Que mató a estos gente que iba ahí.
2: Válgame, ay, qué miedo.
0: Horacio.
3: Pero yo creo que la mayor intriga es si cabía Rose junto con...
0: Oye, tal vez sí. Ahí en la tabla. Válgame, la canción sí lo podía haber salvado. Horacio, muchas gracias. ¿Algo que quieras agregar el día de hoy?
3: Nada, como siempre, muchísimas gracias a ustedes, patrón Stephanie, les mando un abrazo muy grande a la gente que nos escucha, los invito a descargar los podcasts de investigación, a seguirnos en las redes sociales y cualquier sugerencia siempre será bienvenida, les mando un abrazo muy, muy, muy, muy grande.
0: Gracias, Horacio, y recuerda, sigue Horacio Antiveros en Código Misterio y
4: vámonos, Horacio, porque aquí
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5: Este lunes, familia, arrancamos con Big Little Secret. Tenemos los horóscopos de la semana. ¿Qué le depara la semana según su signo? 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El chino Giselle, ahí y un servidor. Tenemos todo para que llegue bien despertado. ¡Ay, me oigo!
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Muy buenas noches, son las 7:21. Les saludo a su compa Gámez del mero Guadalajara, Jalisco, para todo el sur de California. ¡Feliz viernes! Oigan, yo estoy bien preocupado porque José Armando Rostand no se ha aparecido por aquí. Ya anduvimos investigando por ahí en los centros de detención de inmigración a ver si anda por ahí el señor. Y no hay, a lo mejor lo confundieron en vez de Rostand, le dijeron que era Ramírez o no sé, pero espero y se encuentre bien por ahí el señor, porque ya tiene una semana que no viene a dar las noticias. No sé qué esté pasando. Si alguien lo sigue en las redes sociales, mándele un mensaje, dígale, Rostand, se le extraña con los compas de la Qué Buena. Pero vámonos rápidamente a las noticias. Fíjate que esta mañana, si la mayoría de gente por ahí en el área de Riverside llegó tarde a trabajar, ¿por qué? Esta mañana en el Freeway 91, a la altura del 60 Freeway, por ahí hubo una persecución que duró bastantes horas hasta que lograron detener a la persona. Por ahí se cerraron los freeways en ambas direcciones. Mucha gente estuvo pensando qué es lo que está sucediendo en esa área, Downtown Riverside. Pues supuestamente un sujeto se robó un vehículo, llevó una persecución por varias horas hasta que fue detenido por los agentes del sheriff. Estás escuchando los compas de la Qué Buena, el mejor cotorreo nocturno. Nos vamos de Bolón Ping Pong y ahí venimos con el cotorreo más perrón de esta noche y con el tema caliente.

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1: ¡Ah, mi compa, ya se llegó el día! Ya, nada más quedan dos días, pero el día de hoy nada más tienes... Porque Jorge Barrera hace rato llamó y dijo que todavía estaba ahí en Nissan de Redlands y Nissan de Orange para que tengas la oportunidad de ir a registrar a mamá, porque ya nada más tienes hasta el día de hoy para que te vayas a ganar ese Versa 2025 cortesía de Nissan de Redlands y Nissan de Orange, que se va a estar rifando el día domingo por allá en la ciudad de Riverside, Freeway 91, salida en la Tyler o salida en la Van Buren Boulevard, Indiana Avenue, en el Grand Touch Event Center. Que se va a poner bien machín. Va a haber banda, va a haber pisto, va a haber comida, va a haber agrupaciones, va a ser una fiesta. Y el gran regalo, pues es ese Versa 2025.
2: Es correcto, compadre. Tienen que tarden en cerrar las dos locaciones, compadre. Me imagino que será que 9 de la noche.
1: No sé, ustedes cállenle.
2: La neta no sé, compadre.
1: Toquen la puerta y díganles que están ahí para registrarse.
2: Es más, llamen de una vez, llamen ahorita al dealer, a cualquiera de las dos locaciones y pregunten a qué horas van a cerrar, que porque ustedes van en camino a escribirse. Y díganle a Jorge Barrera que los espere, ¿eh? Ah, y que van de parte de los compas de La Que Buena. No se olviden, compadre, ¿eh? Si no, les voy a poner tacho por ahí.
1: Así es, mi compa, para que no se pierdan este gran festejo, que es el domingo. Ya se llegó, ya está aquí a la vuelta de la esquina. 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
2: Este domingo vamos a saber por ya de una vez por todas qué madrecita se va a llevar ese carro Nissan Versa 2025. Qué agusticidad, compadre. Ya me imagino la cara de felicidad de esa madre de familia, compadre.
1: Sí, la neta que sí. Ya me imagino saliendo de ahí bien contenta con la sonrisa de oreja a oreja. ¿Por qué? Y todos gritándole, ¡ay, mamá! ¡Nos ganamos el auto!
2: Es correcto, compadre. Qué felicidad, la verdad que sí. Un hogar. Bueno, creo que muchos, compadre, van a ser felices porque va a haber... algunas otras rifas también, por ahí estaba escuchando. Televisión,
1: gente que lo otro. Cotorreo, sí. La neta que sí es de que no se lo pierden a esta gran festividad allá en Riverside, donde van a estar todos los locutores de La Que Buena.
2: Todos, así como dice el Coyotito, todos.
1: Así como dice el Coyotito, ¿verdad?
2: Todo, lleno.
1: Nissan de Redlands y Nissan de Orange, la casa de Jorge Barrera y los precios bajos.
2: Allá nos vemos.

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2: Es una, pues, mucha generación de cristal, a lo mejor no los ponen a trabajar por los payasos aseguranzas, de que, ay, las demandas, que no deben, que esto, que el otro, porque ya sabes que aquí es muy delicado eso.
3: Sí, por supuesto, compadre. Ahorita me estaba acordando de un meme que miré la vez pasada, ya tiene un rato de eso. El vato trabaja en construcción y llevó a su niña como de 11, 12 años a la chamba. Y dice, traje a mi hija a trabajar que porque ella ya no quiere estudiar. ¿Qué quieres hacer, mija? Quiero hacer TikTok, papi. O sea, la niña quería hacer puro TikTok.
2: TikTokera.
3: Exactamente, y la llevó a trabajar a la construcción, compadre, siendo niña, Entonces, de cierta manera, sí es buen tip eso, compadre.
2: Así es, 818-520-1055, inclusive volvemos a decir lo mismo. Si no quieres decir tu nombre o en qué trabajas, o X, simplemente nos puedes decir anónimo, todos son bienvenidos, pero queremos saber a dónde llevarías a tu morro o a tu morrita. Ahí al jale para que vean cómo ganas el dinero.
3: Échale, compadre.

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0: de Nacolandia. Mi compa, nos vamos de Bolón Bimbón con el tema caliente. Para la gente que apenas acaban de sintonizarla, qué buena. Ahí les va, mi compa. Si tuvieras que llevar a tus hijos por un día completo al jale para ver en qué trabajas, cómo ganas el dinero, para ver si valoran un poquito cómo llega la comida a la casa, cómo llega esos zapatitos que tanto les gustan. Me estabas diciendo que hay un día del año que prácticamente te dejan llevar a tu hijo para que vean cómo laboras.
1: Es correcto, compadre. El día anual de llevar a tu hijo al trabajo se celebra el cuarto jueves de abril y le brinda a tu hijo la oportunidad de ver cómo es tu vida laboral. Participar en esta tradición puede ser gratificante tanto para los niños como para los adultos y le permite a tu hijo familiarizarse con tu entorno laboral, preparándose para un futuro, como tú lo comentaste hace un rato, ya que él decida si estudia más o se queda y más o menos en algo parecido a los padres, compadre.
0: Así es, mi compa. ¿Te ha tocado ese día, el cuarto jueves de abril?
1: De abril, el cuarto jueves de abril.
0: ¿Te ha tocado en tu empresa, a ti, Radio Escucha, que estás escuchando, que te dicen, trae a tus hijos para que vean lo que hacemos aquí, o no te ha tocado? A mí nunca me ha tocado.
1: Fíjate que no, compadre, yo había escuchado por ahí, no sé dónde me enteré de eso, que había un día en especial, pero donde yo he trabajado nunca había escuchado yo nada de eso.
0: Yo tampoco.
1: Ni tampoco conozco a alguien, es que mañana voy a llevar a mi hijo al jale.
0: No.
1: Del día de llevarlo para que vea cómo chambeo. No, compadre. Ahora también, compadre, eso con lo que tú comentabas es súper importante para que le vayan midiendo el agua a los camotes, los morros. Pero hay veces que las mamás dicen, no, ¿cómo que lo vas a llevar a la construcción? Está muy chiquito mi hijo. No, aquí déjalo. Además está de vacaciones, él tiene que descansar. A veces las mamás no cooperan, compadre.
0: Bueno, vamos a ver que nos marquen al 818-520-1055. ¿Qué te parece?
1: Échale, compadre.
0: Vámonos.

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2: Son las 8:20 cada hora después del corte comercial. Nos venimos con las noticias, lo más comentado del mundo mundial con mi compa, el papi de la noticia, el regio de perros bravos, Monterrey, México.
3: Es correcto, compadre. Un mensaje muy directamente a mi colega José Armando Ronstan, que por ahí he escuchado que se están quejando de que no ha venido a la radio, compadre. Prácticamente se ha visto rebasado aquí por el papi de la noticia. Para todos aquellos que preguntaron por él, ya saben lo que está pasando, ¿eh?
2: Ya te veo con el buñuelo sentado allá dando las noticias en la noche a las 10 en el noticiero. Cierre de edición.
3: Con el papi de la noticia.
2: Con el papi de la Qué Buena. Ya sí. Me imagino allá sentado con el buñuelón, sentado con botas.
3: ¡Ey! En una de esas el viejón se descuida y vas a ver, compadre. Oye, rápidamente, fíjate que una pareja que se conoció en una aplicación de citas robó un banco en su primera cita. Lo que comenzó como una cita sacada de una aplicación terminó convirtiéndose en una historia completamente surrealista. Según reportes que se hicieron virales, una pareja que se conoció por internet había decidido cometer un robo a un banco durante su primera cita. La noticia sorprendió a miles de personas, no solo por el delito, sino por la rapidez con la que pasaron las cosas y a terminar involucrados junto a un crimen. El caso desató todo tipo de reacciones en redes sociales. Algunos lo tomaron como con humor, diciendo que la química de esa pareja sí existió desde un principio, mientras otros quedaron impactados por lo absurdo y peligroso de la situación. Porque una cosa es encontrar conexión con alguien y otra cosa distinta convertir esa conexión en una mala decisión que puede arruinar tu vida para siempre. Y prácticamente los dos están en el botellón en este momento, compadre.
2: O sea, se conocieron y se fueron a robar un banco. O sea, los dos traían las mismas intenciones, los dos eran lacras.
3: Sí, güey.
2: Es como los que, de veras, a veces hay unos que se juntan y los dos nacen.
3: Perdón.
2: Como igual,
3: oye,
2: le da.
3: Oye, compadre, como dicen por ahí, Dios los junta y ellos se crían. ¿Cómo? Dios los cría y ellos se juntan. Algo
2: Dios
3: así,
2: los hace y solo se juntan.
3: Ándale, compadre, el amor y el vato estaban perfectamente hechos el uno para el otro, compadre.
2: Y fíjate que al último los dos, esos casos terminan por lo regular robándose entre ellos. Neta, ya cuando se enojan, ay, se fue el vato y la dejó bailando con la feria. O se fue la morra y lo dejó al vato temblando con la feria que ganaron de cuando se robaron el banco. Por lo regular eso sucede.
3: Fíjate que sí, compadre. Muchas veces se ha visto ese tipo de cosas. Como ya son de ese tipo de calañas. Se descuida uno, agarra todo el botín y se pelan, güey.
2: Sí, la neta que sí.
3: Completamente.
2: Así es. Bueno, muy buena tu nota, carnal. Nos vamos con una rola y venimos con las llamadas al 818-520-1055. Las vamos a agarrar las llamadas en chorizo. Y queremos que toda la gente, pues, opine a ver si está bien de que lleves a tus hijos al jale. Yo sí llevé a Bebesaurio cuando yo trabajaba en la tienda departamental. Uh-huh. Y cuando yo era seguridad en ese entonces.
3: Sí, bueno.
2: Y le enseñaba lo que era las cámaras.
3: Ajá.
2: Y le enseñaba que tenían un poder muy fuerte. Y le enseñaba que donde quiera que te escondieras y te metieras una monedita a tu bolsa, te iban a ver, que no era bueno robar. Y también le enseñaba los videos de cuando robaba a la gente y cuando llegaba la policía y se los llevaba.
3: Ándale, prácticamente le diste una lección de que robar te puede arruinar la vida.
2: Sí, porque a veces se les hace fácil andando ahí en el mall con los morrillos, con los amigos, wey. Y dices, ay, mira, ese perfume está bien chido, me gusta. Ah, clávatelo, al cabo nadie te está viendo. Mira, yo me paro así de ladito, donde está la cajera para que no vea, y tú lo agarras y te lo echas a la bolsa. Y entonces yo le mostraba los ángulos.
3: Sí, bueno.
2: Decía, en ese ángulo no se ve, ¿verdad? Pero luego cambiaba de cámara y decía, pero en este ángulo sí.
3: O sea que cualquiera de las cámaras lo podía estar tomando, ¿verdad?
2: Sí, tienen varios ángulos.
3: Ah, oh, ok.
2: Y, ah, de veras. Dije, ¿ves esa moneda en el suelo? Sí. Y le hacía zoom. ¿Ya la viste en el suelo? Sí. Ok, ve la potencia que tiene la cámara.
3: Sí, sí, claro.
2: O sea, no te les escapas. No te les vas. Y aparte la vergüenza... De que por un perfumillo pedorro, ajá, vaya a sacar al bote.
3: No, inclusive hay gente, hay morros, compadre, que roban sin necesidad.
2: Sí.
3: No les hace falta.
2: Sí. A mí, ¿sí?, me tocó detener a varios señores, uh-huh, que llegaban unos carrazos y luego me decían, no es por presumir, pero el cuarto donde estamos aquí con este niño, ajá, dice, está el tamaño del clóset de ropa que tiene el niño. Y vivimos en una mansión, así ya sabes, vivimos en tal lado porque no estaba en el domicilio. Y decía, no tiene necesidad, más bien es por avaricia. Pero como ya había hecho el acto, sí, y pues ya el oficial de policía ya ha tomado la decisión.
3: Inclusive, compadre, creo que hay una enfermedad, no sé cómo se llama esa enfermedad. Una enfermedad que tienen algunas personas que roban solamente porque tienen ese...
2: Ah, ya es mañosos.
3: ¿Serio, güey?
2: Sí,
3: así
2: ahorita, es
3: maña. Ahorita vamos a buscar ese rollo, compadre.
2: Bueno, vámonos a música. Ahí venimos con las llamadas al 818-520-1055. ¿Llevarías a tu hijo o a tu hija al jale para que vieran cómo se gana la feria?
3: Eso debería ser obligatorio, compadre.
2: Estaría chido, ¿verdad? Sí.

0: 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Qué buena música, la neta, ¿eh? Estás escuchando Los Compas de la Qué Buena, el mejor cotorreo nocturno. Para la gente que acaba de sintonizar la Qué Buena, el tema caliente del día de hoy se trata de si tuvieras que llevar a tus hijos a tu jale, a tu trabajo, lo que cualquier cosa que hagas para que valoren un poquito lo que haces y simplemente vean cómo te ganas el dinero, ¿lo harías?
1: La neta que sería, como te comenté hace un rato, sería algo a toda madre, algo sí. Que realmente los sería importante como padre, pero también una guía para tus morros, porque a veces no tienen la menor idea, compadre, de lo que haces tú en el jale para llevar la lana al cantón,
0: güey. Compaye, yo simplemente con lo que me aviento manejando con eso ya quedan enfadados.
1: Se duermen en el camino los morros.
0: Sí, ya, dicen, no, es una friega, y luego en la madrugada salir y también. Esto, una vez me llevé a Bebesaurio al Toro Guapo, una vez que trabajé ahí en el Toro Guapo y me vio que anduve batallando con las agrupaciones, que sube los, que baja los, que sigue fulano, que no están listos, que ya llegó, que no llegó.
1: Ahí es como una fiesta, güey.
0: Compaye, ¿no te ha tocado correr el escenario?
1: Claro que hay una presión de tiempos y todo eso. Sí. Pero prácticamente es como una fiestezona acá.
0: Es una fiestezona cuando no estás corriendo el escenario.
1: Me cuesta ir más cheleando.
0: Sí, pero cuando estás corriendo el escenario, no es tan fiestezona. No. Está pesadillo.
1: Órale.
0: Vámonos a 818-520-1055. 818, nos vamos con las llamadas enchorizadas.
1: Ya, recompa.
0: Así le vamos a poner, llamadas enchorizadas, una tras otra.
1: Órale.
0: Suéltala, mi compa, la primera, y nos vamos así, 2, 3, 4, 5 y 6. Si nos estás marcando y no te contestamos, vuélvenos a marcar, porque estamos enchorizados.
1: Es correcto. No, ¿qué pasó, güey? Las llamadas nomás, güey.
0: Bueno, muy buenas noches, estás con los compas de la Qué Buena.
2: Buenas noches.
1: Buenas noches.
0: ¿Qué rollo, mi compa? Oye.
2: El compa Gámez, el compa Regio, ahí para asegurarme, no regala.
0: Así es.
2: ¿Compa Regio?
1: ¡Ey!
2: O el Gámez. Oiga, estoy llamando para eso, para opinar eso de lo que están ahorita comentando de llevar a los niños al trabajo.
0: ¡Échale, mi compa!
2: Mire, la verdad, usted sabe, aquí entre latinos, eso no se usa, eso es más entre los americanos, pero pues uno que trabaja en la construcción, se imagina que lo va a llevar, como que no, ¿verdad?
0: ¿No lo llevarías?
2: Bueno, yo la verdad lo llevaría, pero pues es trabajo pesado que uno hace y pues...
0: Por eso, ¿lo llevarías o no lo llevarías?
2: Yo sí lo llevaría, sí.
0: Okay, ¿cuántos años tienen tus hijos?
2: Bueno, en realidad son niñas, tengo dos niñas, y pues una de 17, una de 20,
0: okay.
2: Ya están grandes.
0: ¿Y tu esposa no trabaja?
2: No trabaja.
0: Okay, aún así, aunque tú estés trabajando en la construcción, aunque sean femeninas, sean niñas, ¿no las llevarías?
2: Pues porque son niñas, no. Si fueran niños, tal vez sí.
1: Bueno, de cierta manera hay un punto bueno, compadre. Aunque yo...
0: No, ¿cuál punto bueno? Espérame, güey.
1: Lo que pasa es que yo he visto niñas, digo, no niñas, mujeres ya trabajando en la construcción.
0: Yo también, yo conozco mujeres y todo eso. Sí, que trabajan el roofing.
1: Sí, compadre, pero hay veces que las niñas son delicadas, compadre.
0: Pero que vean cuánto cuestan las uñitas, que vean cuánto cuesta la bolsita que traen, que vean al papá cómo se baña de sudor. Ajá. Trabajando para ganar ese dinero para que se vayan con el novio al cine.
1: Lo que pasa con que nosotros los hispanos vamos a decir, ¿para qué la llevo si solamente me va a estorbar? Ay, quédese mejor, mis hijas.
0: No, compadre. Bueno, gracias, compadre, por tu opinión.
2: Gracias, saludos.
0: Gracias.
2: Un saludo para Zacatecas, la Rosa Zacatecas.
0: Ay, tanto saludo. Gracias.
2: Ándele, pues.
0: Vámonos a la siguiente, mi compa, de Bolón Pimpón. Nos vamos a ver quién anda por ahí. Échale. Agárrala de volada.
1: Échale, compadre.
0: Buenas noches, estás con los compas de la Qué Buena. ¿Quién habla? Ay, se fue.
1: Se cayó, compadre.
0: Se fue.
1: Y compadre, te dije, espérame, no te cuelen.
0: Aguanten la vara y vuelven a marcar porque tenemos las líneas llenas. Si no les contestamos, se los ponemos en hold. Ajá. Vuelvan a marcar. Vámonos a la siguiente.
1: Arre, compadre.
0: El Bolón. Buenas noches, los compas de la Qué Buena. ¿Cuál es tu opinión?
3: ¿Qué dice? ¿Cómo andamos?
1: Todo madre, compadre.
0: Andamos ready.
3: Al ciendón.
1: Ey, échale, compadre.
3: Sí, pues te digo, sí es cierto. Lo que dicen es que las mamás no dejan a los morros que vayan con uno.
0: Ok, pero ¿quién manda en la casa, las mamases o los papases?
3: Y le decía a la mamá, y exactamente como tú dijiste, pues él está chiquito, ¿cómo lo vas a llevar? ¿A qué lo llevas? Y está muy peligroso y eso. Le digo, pues que me ayude, he perdido a bajar mi herramienta, cosas así, pero te digo, son las mamases las que no los dejan.
0: ¿Y quién manda?
3: Pues aquí el patrón.
0: Bueno, pero en la casa, tú pero, o la mamá.
3: No, aquí yo mando, pero... Ay. ¿Para qué, ¿pa qué alega uno? Pues ¿para qué pelea uno?
0: No, compadre. Quiere decir que también lo vamos a subir a usted allá con los mandilones. No, no, usted llévese al niño y llegando, dígale a la mamá, lo voy a hacer hombrecito.
1: Y una vez para que aprenda.
0: Para que aprenda.
3: No, ya ahorita ya está trabajando allá en un hospital, no trabaja conmigo. Y le digo, ok, pues lo que quiere usted trabajar allá, pues échele ganas allá y,
0: ¿verdad? Bueno, no, ok.
3: Pues. No quiere ya, pero te digo, lo bueno es darles el consejo nomás.
0: Sí, y cierto. Todo. Bueno, está bien.
1: Llévelos a la fuerza, hombre.
0: No, yo lo trepaba a la camioneta y órale, vámonos.
1: Da una pala, órale, ahí está el talacho.
0: Así le hacen a uno en México.
3: Lo llevé dos veces, pero se me bajó a la chingada. Y dije, no, ya no, ahí disculpa, dije, no. Dije, no, pues ya qué, dije, pues ni modo, ¿de qué va?
0: Quería break cada 5 minutos, así yo le quería hacía también.
3: Quería prever el rico de la camioneta para abajo, dije, no, estás de la comida,
0: dijo. Gracias, Carolito.
3: Ahí estamos, los felicito por el programazo que tienen, compa.
0: Gracias. ¿Originario de dónde, carnal?
3: Zacatecas.
0: ¡Arriba, Zacatecas!
3: Pegadito, soy pegadito allá en Jalisco, yo.
0: Nochistlán.
3: Es cerca de Guadalajara.
0: ¿Cómo se llama el pueblo?
3: Donde yo soy es de Apulco, Zacatecas.
1: Ni nombre tiene, compadre, ya un ranchillo rascuache por ahí.
0: No digas
3: cerca,
0: eso.
3: Soy cerca de Teocaltiche.
0: Sí, cerca de Teocaltiche, es un pueblo de primera.
1: Ya, porque le mete segunda y se acabó el pueblo.
3: Le mete segunda y se acabó el pueblo.
0: Gracias, carnal.
3: Dale, ahí estamos.
0: Gracias. Vámonos. Por tu opinión. Buenas noches, estás con los compas de la Qué Buena, ¿cuál es tu opinión?
4: Mire, mi opinión es de que a mi niña, fue una niña, se quedó de 8 años huérfana porque murió mi esposa.
1: Ajá.
4: Y en ocasiones no había quien me la cuidara.
1: Sí.
4: Estaba de domingo y me la tenía que llevar al jale. Pues yo soy trailero, ¿verdad?
1: Simón.
4: Y me la llevaba en el trailer, pues le gustaba, y pero pues tuvimos que fijarle, lo agarrar a ella, pues ella estudió para otra cosa, pero pues valoró lo que uno hace pues para el recuerdo de ella.
1: Sí, claro, sí, sí.
4: Y pues eso fue lo que sucedió en mi caso, ¿verdad? Mi opinión.
1: Perfecto.
4: Pero cuando es niño, pues está mejor.
1: Sí. No, sí, claro, si hubiera sido niño hubiera estado mucho mejor, compadre. Oye, ¿y sí, tu niña qué se dedica ahora, compadre?
4: Pues es maestra de consejería. Ah. Pues no sé exactamente, pero es en una escuela.
1: Ah, órale pues, compadre. No, hubiera estado bien que hubiera sacado Lola la trailera 2, compadre.
4: Sí, pero no, ahí gana buena feria, gana buen dinero.
1: Ah, bueno, compadre.
4: Ya agarró un título, ya este es el último, ya que...
1: Ya de perder de locutora, compadre, para que gane más billetes todavía.
0: No, sí.
4: Gracias, muchacho, gracias por todo.
0: Gracias, carnal. Oye, ¿es originario de dónde?
4: Yo soy de Pacingán.
0: ¡Arriba Michoacán, mi compa! ¡Ahora, Bali! Gracias.
4: Ándale pues, que esté bien.
0: Vámonos a la siguiente, mi compa. Vámonos a la siguiente. Buenas noches, estás con los compas de la Qué Buena. ¿Cuál es tu opinión?
5: Buenas noches. Aquí mi opinión es de que yo, mis chavalos, los he llevado desde chiquitos porque yo siempre pinto casas, ¿no?
0: Ajá.
5: Y uno apenas tenía como 7 años y ya agarraba la máquina para pa pintar el estaco.
0: ¡Qué bien!
5: Ajá. Y ahorita son unos pintores buenísimos.
0: Porque desde morro les enseñó la profesión.
1: Sí, ¿Y les gustó?
5: Sí, les gustó y ahora ellos son unos pintores, pero bueno. Pintan casas por dentro, por fuera, las arreglan. Todo les enseñé.
0: Pues que les enseñé. Les enseñó la profesión.
1: Qué bueno, ahí está el ejemplo, o sea que realmente sí vale la pena llevar a los morros al jale.
0: Sí, compañero. Claro. Es más, deberían de hacer una materia en la escuela de llevar a los hijos al jale y ponerles calificación a que hagan de una semana el jale que hace tu papá.
1: Es correcto, compadre, estaría todo.
5: Sí, yo me lo llevaba los fines de semana.
1: Ajá.
0: Sí.
5: Como yo siempre trabajo por mi cuenta, pues. Sí.
1: Oye, ¿les pagabas, compadre? ¿Les pagabas?
5: Ah, no, sí, sí les daba dinerito ahí, para que miraran, para que se fueran viendo que haciendo eso se gana dinero.
1: Bueno, muy buena decisión, compadre, te felicito.
0: ¿Compañero originario de dónde?
5: Puro Durango.
0: No. La tierra de los alacranes, arriba Durango, mi compa.
5: Levantas una piedrita y sale el alacrán ahí.
1: ¡Ay, Jesús!
0: Gracias, carnalito.
5: Aquí estamos en San Bernardino.
1: Gracias, pelado. Gracias.
0: Gracias por escucharnos.
5: Ándale, que estén muy bien.
1: Cuídese, viejo. Órale.
5: Igualmente.
0: Vámonos a la siguiente y la última. Buenas noches, que estás con los compas de la Qué Buena. ¿Cuál es tu opinión?
6: Hey, mira, mi opinión es, soy Willy de Long Beach.
0: Échale, Willy. Mira,
6: Desde yo cuando mis chavos estaban de 8, 10, 12 años, me los llevo así ellos jales por mi cuenta.
1: Ajá.
6: Pues daba yo árboles, rascaba yo palmeras, troncos, sí, lo que fuera, para ganar una feria, para sacar la familia adelante. Sí, me claro. Los llevaba uno a la vez. No para que me ayudaran, pero para que vieran que si no tienes una educación más o menos buena, te vas a joder en la vida.
1: Es correcto, ¿sí? Mi querido.
6: Ahora, William. Ahora, así. Y me ayudaban y sí los compensaba yo.
1: Uh-huh.
6: Y ahora ellos tienen unos jales, como unos enfermeros registrados.
1: Sí.
6: El otro instala la tecnología en los carros de carrera.
1: Ajá.
6: El otro es administrador de una fábrica muy grandísima.
1: Qué bueno.
6: Y trabaja desde la casa.
1: ¿Sí? Qué todo dar. No, pues te felicitamos.
6: Es un orgullo, William, para mí. Esa es mi opinión.
1: Como si padre. Puede,
6: hay que echarles la mano, darles a saber que la vida no es fácil, pero no es imposible.
1: Eso sí. Muchas gracias, vale, mi querido Willy.
6: Échale ganas, soy chilango.
1: No, córtamelo.
0: Chale, manito.
1: No.
0: Aguas con la cartera. Ya voló la cartera, era sí, nomás claro, con la llamada, con la pura llamada, hasta la se perdió la cartera.
6: Sí. Y cuidado con los calcetines, también se los quito.
0: Y el regio ya no trae chones.
1: ¿Qué pasó?
0: Gracias, carnal. Gracias, Willy. Cuídate, muchísimas Willy, gracias. Vámonos a más música, qué buena. Todo a su tiempo, mi compa.
1: Oye, porque nadie quiere a los chilangos, compadre.
0: Ah, sí los queremos.
1: ¿Sí los queremos?
0: Lejos de nosotros, pero sí los queremos. No, un saludo para toda la raza de por allá del DF. ¡Arriba San Isidro, Mazatepec!

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0: mi compa. Ya son las 8:58, ya van a ser las 9 y nos venimos con norteñas contra bandas, como todos los viernes.
1: No más, compadre. La neta que pues estoy buscando un par de norteñitas, compadre, para ponerlas a enfrentarte contra cualquier banducha que tú quieras poner ahí enfrente, compadre. Le vamos a dar, mira, con todo, brother,
0: ¿eh? Fíjate que últimamente me has barrido, ¿eh? Sí. Me has puesto unas jodas con lo que viene siendo las norteñas.
1: Claro, compadre.
0: Que no habrá banda, que no habrá gente que le guste la banda, porque el regio no le gusta la banda. El regio no le gusta.
1: No, compadre, la banda está pasando de moda, compadre.
0: El regio es puras norteñas.
1: Sí, compadre, te estoy diciendo, la banda está pasando de moda. Lo más fuerte de la banda ya quedó atrás, compadre. No sé por cuánto tiempo, cuántos años dure en regresar la banda, compadre. Pero se está quedando atrás, ¿eh? El norteño está amachinando machín.
0: Pues vamos a ver. 8-18-520-10-55. Arrancamos a las 9 con norteñas contra bandas para que de una vez nos marquen.
1: Arre, compadre.
0: Él es el señor Francisco Javier Barraza, más conocido como Pancho Barraza. Ignoraste mis lágrimas. ¡Súbele! Nosotros somos los compas de la que...

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13: Nueve con 19 minutos después del corte comercial. Nos venimos con lo más comentado del mundo mundial, las noticias, lo más relevante, lo que está sucediendo en el mundo actual con mi compa, el papi de la noticia, el regio.
14: Así es, compadrito. Fíjate, compadre, ya ves que está muy de moda ahorita la inteligencia artificial, ¿verdad?
13: Sí, mucha gente la usa para muchas cosas, para canciones, para fotos, para muchas cosas.
14: Bueno, compadre, pues prácticamente la inteligencia artificial está abarcando ya todos los ámbitos. Fíjate que un estudiante reveló cómo usó ChatGPT para hacer trampa en todos sus exámenes. Durante una ceremonia de graduación, el estudiante mostró públicamente su historia de ChatGPT. Aseguró que utilizó inteligencia artificial para responder exámenes y completar tareas académicas. El momento rápidamente se volvió viral y abrió nuevamente el debate sobre el uso de la IA en la educación. Cada vez más estudiantes están utilizando herramientas de inteligencia artificial como el ChatGPT para estudiar, investigar y resolver actividades. Sin embargo, este caso ha generado preguntas sobre los límites éticos, el aprendizaje real y cómo las instituciones educativas deberían adaptarse a esta nueva tecnología. ¿Estás de acuerdo o no de acuerdo, compadre? Prácticamente el ChatGPT, pues ya tú le puedes preguntar cualquier cosa. Hay personas que ya se están automedicando usando el ChatGPT. Dice, me duele el estómago, cada vez que tomo agua siento que me raspa aquí el gaznate. ¿Qué tengo? El ChatGPT dice, pues creo que tienes flojera, compadre, ponte a jalar. O sea, están prácticamente utilizando para muchas cosas. Y lo que estaba viendo, compadre, que más o menos todos los morros que están haciendo ahorita en la actualidad, cuando sean prácticamente productivos, van a tener problemas muy reales, porque la inteligencia artificial va a abarcar casi todos los ámbitos de la vida del ser humano. O sea, prácticamente se van a quedar muchos trabajos que ahorita los hacemos manualmente, ya no van a existir. ¿Por qué? Porque la inteligencia artificial se va a encargar de desaparecer todo eso, compadre.
13: Fíjate que no sé si te acuerdas o supiste de... Había un diputado por allá en México que le pusieron el diputado Wikipedo.
14: No lo vi.
13: Compadre. Era un diputado que siempre se basaba para hacer sus discursos o para hacer todo lo que hacía en sus juntas con Wikipedia.
14: Ah, sacaba todo de ahí, güey.
13: Entonces, pues, los magistrados y la gente estudiada que estaban ahí en las mesas redondas siempre decían, bueno, esa madre que este güey sacó se me hace que no se me nos hace muy coherente, no se hace muy normal. Entonces empezaron a buscar la información en Wikipedia de de todo el tiempo, o sea, cuando tenía en un discurso o algo así, y resulta que sacaba todo de Wikipedia.
14: Ah, mendigo.
13: Entonces, pues, lo avergonzaron y le pusieron el diputado Wikipedo. Porque sacaba todo en Wikipedia y era bien jarra, güey. Entonces, están igual con los del ChatGPT, que todos sacan de ahí.
14: Es correcto, compadre. Y una de las cosas, fíjate, el morro en plena ceremonia dijo, miren lo que hice para pasar el examen y ahorita me estoy graduando.
13: Sí.
14: ¿Te das cuenta? O sea, prácticamente está siendo utilizado en todas partes, güey.
13: Y sí, pero eso de autorrecetarse sí es cierto, mucha gente lo usa, inclusive Google. Ay, Google, me duele la cabeza.
14: Sí.
13: También las de estas, ¿cómo se llaman? Las Alexas.
14: Ah, ok.
13: Igual, también Alexa, Alexa, bueno, yo nomás les digo, Alexa, ponle en la Qué Buena.
14: Y de volada le pone.
13: Sí.
14: No se equivoca.
13: No se equivoca. Ah, okay. Alexa, ponle en la Qué Buena 105.5, 94.3 FM y 96.1.
14: No puedo, las tres frecuencias, escoge una, no seas mendigo.
13: Alexa, pon los compas de la Qué Buena.
14: Ah, ok, de volar.
13: Sí. Pero sí, tienes razón, mucha gente para hacer cualquier cosa busca en el internet, inclusive hasta para hacer una mendiga sopa. Hay gente que se mete a ver los videos o para hacer una salsa, un chile o algo. Ya sin el internet ya no podemos vivir. Ya somos esclavos de la tecnología.
14: Sí, fíjate, ahorita me estaba acordando. Hay un artista muy famoso que no quiero mencionar el nombre. Dice que él tiene problemas, él ha ido regularmente a ver a su psicólogo. y que ahora él platica con su ChatGPT de sus problemas psicológicos.
13: Y es su psicólogo.
14: Y es su psicólogo. Dice, es mi psicólogo ya. De bien adelante, ya platico con él. Me llevo a toda madre con él. Me está resolviendo mi vida.
13: Porque le da por su lado.
14: Exactamente, güey. Porque sí. El güey te conoce más o menos cómo eres y te está dando por tu lado y tú dices, perfecto, estoy bien yo. El mundo está equivocado, yo soy el
13: que estoy correcto. Compa, si la gente que va a veces con los psicólogos es bien difícil. ¿Te acuerdas que una vez yo te comenté eso de que me gusta mucho la psicología y que me dijiste, es muy difícil porque si no logras sacar a una persona de depresión y le pasa algo, pues prácticamente pues fracasas como un buen psicólogo.
14: Y hay muchos psicólogos, compadre, que están deprimidos.
13: Sí.
14: ¿Sí sabías eso, verdad?
13: Sí, sí, sí.
14: Porque a veces la depresión de esos pacientes
13: se las afecta.
14: Exactamente, güey.
13: Sí.
14: Sí, porque tratan a tanto vato depresivo, compadre, que terminas madreado tú también.
13: También mentalmente. Exacto. Tienes que ser muy fuerte de mente, sí, para que no te gane ese rollo. Uh-huh. Voy a poner mi consultorio de ChatGPT y me voy a volver psicólogo. Fíjese que esa rollo sí me gusta a mí, la psicología.
14: Perfecto, compadre. 818-520-1055. Alguien que quiera la primer cita con mi compa Gámez, que de hoy en adelante será el psicólogo de aquí de la Qué Buena.
13: El psicólogo de la, el más pinche chisqueado, van a decir. Primero que se cure él y luego después va a curar a todos los radioescuchas. No, la psicología es muy bonita. La neta, como la cama de piedra. Ay, ¿te acuerdas que le cantaban a Loquito?
14: De güey.
13: De piedra de ser, la cama de piedra, la cabecera. La cosa es calmada. Un saludo para el chavo que nos está escuchando.
14: Por ahí anda,
13: Ahí anda. No, ya anda. Ahí anda.

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2: Así es, compadre. Pero antes que nada, a todos los participantes, no tienen que haber ganado nada en los últimos 6 meses, ¿eh? Truchas con eso. Si te ganaste algún premio y no han pasado 6 meses, no puedes participar, compadre. Son un ganador cada 6 meses en cada casa, ¿eh? Truchas con ese rollo.
0: Tienes 5 segundos para responder las preguntas. Si se cae la llamada, no nos hacemos responsables. Márquenos porque las vamos a agarrar al azar al 818-520-1055 en este momento. Marquen para que tengan la oportunidad de llevarse esos boletos. No se lo pueden perder. Todo esto es en el Toro Guapo de Perris. 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Y nos vamos, lo vamos a agarrar. A ver, cierro los ojos y lo agarro.
2: Échale, compadre, de una vez vamos en caliente.
0: Y márquenme porque a veces la gente no se sabe la respuesta.
2: Es correcto, y vamos a seguir cambiando de línea, compadre, agarrando nuevos participantes.
0: A ver, vámonos, voy a cerrar al azar.
2: Al azar, arre.
0: Buenas noches, ¿estás con los compas de la qué buena?
3: Buenas noches.
0: Buenas noches, ¿con quién hablamos?
3: Con Juan.
0: Juan, ¿para qué somos buenos?
3: Para los boletos de los Farmers.
0: Ok.
2: Perfecto, mi querido Juan, ahí te va un par de preguntas súper sencillitas, diría el argentino. La primera pregunta es, ¿de qué se trató el tema caliente de hoy, mi querido Juan?
0: 5, 4.
3: Corro, me voy porque 3. Apenas lo puse ahorita.
2: Se me quiere, Juan.
0: 1, pelas. Pura música buena, buenas noches. Estás con los compas de la qué buena.
4: ¿Qué pasó, viejo? Buenas noches.
2: Buenas noches.
0: ¿Qué onda? ¿Para qué somos buenos?
4: Llamaba por los boletos. No sé, con los boletos, pastor guapo.
2: Claro, compadre. Siempre y cuando te sepas un par de preguntillas y los boletos son tuyos. La primera pregunta, tienes 5 segundos para contestar. Dinos de qué se trató el tema caliente del día de hoy.
0: 5, 4, 3.
2: No, compadre. 2, 1.
4: Me dormí.
2: Ah, ¿cómo, compadre?
0: 818-520-1055. 818-520-1055. ¿Te quieres llevar esos boletos para el Toro Guapo de Perris?
2: Voy a cambiar la pregunta, compadre. Voy a cambiar la pregunta. Un poco más sencilla para que te lo puedas llevar al 818-520-1055. Márcame en caliente. Voy a limpiar las líneas telefónicas. La primera llamada que entre en qué cabina se va a llevar ese par de boletos. ¡Vámonos!
0: Y por si fuera poco, también van a estar ahí
1: con ganas de progresar. 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
0: Estos vatos. Buenas noches, estás con los compas de la qué buena. ¿Con quién hablamos?
2: ¿Quién habla?
0: Bueno.
2: Bueno, bueno.
0: Sí, bueno.
2: ¿Quién anda ahí?
0: ¡Bueno! El mudo. No quieren los boletos, no, compadre.
2: Deja, vuelvo a limpiar las líneas telefónicas, compadre. Algo está pasando por el teléfono.
0: No quieren los boletos porque, ¿para qué cuelgan, hombre?
2: 818, acabo de limpiar las líneas telefónicas. 818-520-1055. ¿Quieres un par de boletos para ir al Toro Guapo de Perris? Es momento de marcar o nos vamos a rola, compadre.
0: Hoy nomás, imagínate estar ahí con tu chiquita mamá.
2: Hoy, papá.
0: Escuchando a Gerardo Coronel, el Jerry.
2: Es correcto, compadre.
0: ¡Ah, su madre! Se llenaron las líneas. Buenas noches, ¿estás con los compas de la qué buena?
3: Bueno.
2: Bueno, ¿quién habla?
3: ¿Qué onda, compa? ¿Cómo anda?
2: Todo bien, ¿para qué llamaste, compadre?
3: Para los boletos del Toro Guapo.
2: Ahí te va la primera pregunta, compadre. Dime 2 agrupaciones que estarán en el Toro Guapo de Perris.
0: 5.
3: Los Farmer Boys.
0: 3.
3: Ya la cerré la otra. 2.
2: Ay, velas. Caramba, compadre. Ay, compadre.
0: Buenas noches, estás con los compas de la qué buena. ¿Con quién hablamos? Sí, bueno.
2: Es mudo otra vez, compadre.
0: Buenas noches, estás con los compas de la Que Buena.
5: Muy, muy buenas noches, aquí, el compa de Puebla, Germán.
2: A ver.
5: Aquí estamos escuchando.
2: Ok, mi querido Germán, te va la primera pregunta para que te lleven los boletos. Dime, ¿de qué se trató el tema caliente?
5: Pues la mera verdad no te puedo decir porque no puse mucha atención. Cuatro, porque cuando yo estaba aspirando, entraba la interferencia.
0: Pelas.
2: Apaga la barredora, compadre.
0: Tanta mendiga explicación, nomás no me la sé. Buenas noches, ¿estás con los compas?
6: Buenas noches, viejones.
0: ¿Qué vole? ¿Quién habla?
6: Alejandro.
2: A ver, compa Alejandro, ¿listo para las preguntas?
6: No, la calienta no, viejo, esa no.
2: ¿Qué pasó?
6: La pregunta caliente esa, ¿no?
0: Ah, pelas. Vámonos. Buenas noches, estás con los compas de la Que Buena.
2: ¿Cuál pregunta caliente?
0: Bueno.
7: ¡Bueno!
0: ¡Ey! Bueno. ¿Lista? ¿Qué? Bueno, ¿es vato, hombre, mujer o bestia o qué es? Porque oigo dos mujeres. No,
2: tiene habilidad.
7: Somos las dos cosas,
2: bestias. Hoy tiene habilidad de ser personal. Hoy tiene voces, doble voz, compadre. Tiene habilidad de hacer voces.
6: Es que estamos los dos en línea, compa.
2: A ver si es cierto. Ahí les va la primera pregunta, muchachos.
7: A ver, échasela.
2: ¿De qué se trató el tema caliente del día de hoy?
6: Ya me la cambió.
7: ¿Por qué la cambió?
0: Pelas, buenas noches. Estás con los compas de la Que Buena.
6: Ey. ¿Qué pasó?
0: Ey, ¿qué? ¿Para qué somos buenos?
6: Con los tickets para el...
0: ¿Para dónde?
6: ¿Cómo se llama?
0: Cinco. No sabe ni para dónde. Bueno, estás con los compas de la Que Buena. Buenas noches, bájale tu radio. Bájale tu radio. ¿Qué onda? ¿Para qué somos buenos?
7: Hablo para los boletos del Toro Bravo.
2: Ah, okay. Para el Toro Bravo, okay. Comadre, dime de qué se trató el tema caliente del día de hoy.
7: ¿De los psicólogos?
2: ¿De los psicólogos?
0: ¿De los psicólogos?
2: ¡Ah, caramba!
0: ¡No!
2: ¿A qué horas hablamos de los psicólogos?
7: Que los psicólogos se vuelven locos cuando tienen muchos pacientes.
0: Ah. Ese no es el tema caliente, morra. El tema caliente fue a las 8. 5.
7: Ah, no, no.
0: 4. 3.
7: No, no, me lo sabe.
0: 2. Bueno, vámonos.
2: Buenas noches.
0: Bájale tu radio. ¿Con quién hablamos?
8: Con Junior.
0: ¡Ey! ¿Para qué somos buenos?
8: Arboleto,
2: ahí te va la primera pregunta, compadre. Si me dices de qué hablamos en el tema caliente, los boletos son tuyos.
0: 5.
8: Oh, la neta, no andaba en el radio en ese tiempo, parece.
0: 2, 1. Bueno. Puros vatos que no andan.
2: Voy a cambiar la pregunta entonces.
0: Vámonos, compadre. Buenas noches, la última y nos vamos.
6: Buenas noches.
0: ¿Con quién hablamos?
6: Con Carlos.
2: A ver, Carlillos, dime dos agrupaciones que van a estar en el Toro Guapo de Perris.
0: 5.
6: Los Farmers. 4. Y los Caimanes de Sinaloa.
2: Perfectamente bien contestado. La siguiente pregunta, dime, ¿cuándo va a ser el evento?
0: 5.
6: El domingo 24 de mayo.
0: Ay, le soplaron.
2: Ahí está la doña,
0: Ahí tiene la tóxica a un lado. ¡Ay, el 24!
2: Sí, si no le atinas, te da un bofetadón, compadre.
0: ¡Al 24!
7: Quiero que me enamore, pues. Ya no tiene que ser bien.
2: Le voy a cambiar la pregunta,
0: Oiga.
6: Ya me hizo las dos preguntas.
0: Falta una más.
2: Una más. ¿Quiénes somos nosotros? ¿Quiénes somos nosotros? ¿Quiénes te regalan esos par de boletos, compadre?
0: 5.
6: Los compas de la Que Buena.
0: ¡Ah! Oyes.
2: ¡Qué suerte, güey!
0: Bueno. ¿Quién manda ahí en la casa?
6: No, andamos en el carro ahorita,
2: Bueno. ¿Pero quién manda en la casa?
0: ¿Quién manda en el carro?
7: Ay, esa pregunta ni se hace.
0: No la vas a llevar. Si la llevas, no te regalamos los boletos.
2: Llévate a la otra, compadre.
7: Me sorprende que ni ustedes sepan esa contestación. Ay, ¿a poco no saben que la mujer manda?
0: ¡Vamos!
6: Ya me van a ir metiendo en problemas.
2: Te va a tomar un diente, compadre, cúbrete.
0: Compa, no me cuelgues, ahí vengo a tomar tus datos.
6: Ya nomás me queda uno.
0: Pobrecito.
2: Hijo de la
7: chica.
0: Le dicen el Nacho, ¿por qué?
2: ¿Por qué le dicen
7: el Nacho? Le meto un chocazo cada que dice algo mal. Le tumbo un diente.
9: Ya no me la estén alborotando porque.
7: Mire, sí, sí, pues.
9: ¿Quién paga los platos rotos?
0: Sí, pobrecito. No, pobrecito, si no, no lo van a dejar ir. Si ay, no, compadre. Se va a ir ella sola. No, no, ya no la hagas.
2: Si
0: de
2: pensábamos
0: todo.
2: Que allá, en otro lado, era el infierno. Mi compa está viviendo el puro infierno,
0: no,
2: compadre.
0: Compa, tú ya te ganaste el cielo, no nomás los boletos del Toro Guapo. Ya tienes el cielo ganado.
9: ¿Verdad? El cielo del infierno.
0: No me cuelgues, no nos cuelguen, ¿eh? No nos cuelguen, porque vamos a tomar sus datos. Los boletos ya están a la venta, no te quedes fuera de este gran evento. Tiquetón.com, vámonos a más música.
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2: Es correcto, compadre, se les acabó el tiempo para todos aquellos que lo estuvieron pensando tanto tiempo, dándole y dándole todos los días, que se fueron a escribir. Si no lo hicieron, mejor ni se asomen. No, sí, están invitados. Están invitados al festejo, sí. Váyase para allá este próximo domingo, si es este domingo, para que le dé envidia cuando una mamá se lleve el carro que usted no pudo llevarse. ¿Por qué? Porque no se pudo, no se fue a escribir. Señora, le dije, tenemos como 2-3 semanas diciéndoles, vayan a escribirse, hombre. No, fíjate, compadre, yo pienso que todos aquellos que nos estaban escuchando se fueron a escribir, la neta. Es lo que yo presiento, compadre.
1: Ahora lo que yo presiento, compa, a ver quién quite mañana. Vayan a Nissan de Redlands y Nissan de Orange y vayan y háganse presentes. A lo mejor Jorge dice, pues bueno, ¿será? Ahí vienen 5, 10, 15 personas más. Ah, métanlos de una vez a la tómbola.
2: Ok, les van a dar chance. No puedo decir que les van a dar chance.
1: No los podemos dar, no les puedo decir. No. Vayan y pregunten.
2: Vayan y pregunten. Y si les dan chance, díganle que nosotros, los compas de la que buena, los mandaron, ¿ok?
1: Sí, que nosotros los mandamos a ver si les daban quebrada.
2: Sí, no nos comprometemos a nada, ¿eh? Y recuerde que va a ser una gran fiesta. Si no te inscribiste, tomos, vete por allá porque se va a poner bueno. Va a haber música, comida, chupe y todo ese rollo. Inclusive creo que va a haber más regalos por ahí, compadre. A lo mejor ya estando ahí puedes participar en otro tipo de regalos que no sea el carro precisamente, ¿no?
1: Sí, tienes toda la razón, sí, mi compa, sí. La casa de Jorge Barrera y los precios bajos, Nissan de Redlands y Nissan de Orange, Freeway 57, bajada en la Catela, Freeway 5, bajada en la Catela, Freeway 22, bajada en la Catela en la ciudad de Orange, o si andas por allá en el Inland Empire, te puedes bajar en la Alabama y Freeway 10, buscas el sign de Nissan de Redlands y Nissan de Orange, la casa de Jorge Barrera y los precios bajos. Mi compa, esta hora me encanta, me fascina. ¿Por qué? Porque estamos en barra libre y los compas de la que buena te ponen la canción que quieras, que gustes, que andes buscando. Nosotros la pagamos, nosotros la pichamos.
2: Es correcto, compadre. Oye, hace rato me pidieron un saludo, compadre.
1: Échalo.
2: Pero ya no me acuerdo quién, güey.
1: Bueno, un saludo para el que no se acuerda, que le quería mandar saludos.
2: Era para todos los michoacanos, compadre, pero de parte de quién no me acuerdo.
1: Ay, compa, ya estás como Armando Rostan, ya tienes demencia. Ay, no se crea, oiga, no tiene demencia. Mañana me reclama.

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0: 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Pero ahorita en este momento, los compas de la qué buena, si nos marcas al 818-520-1055, 818-520-1055, puedes tener la oportunidad de llevarte un paquete familiar. Pero antes, el regio nos va a decir el disclaimer.
1: Así es, compadritos, para todos aquellos ganadores, aquellos que quieren participar. Cada ganador tiene que esperar 6 meses para volver a participar en cualquier premio, cualquier otro rifa que esté dando la que buena. Así es que si ganaste y no han pasado 6 meses, no vas a poder participar, lo sentimos mucho. Mientras tanto, vámonos con los que sí pueden participar.
0: Ahora, mi compa, tienen 5 segundos para contestar. Si se cae la llamada, no nos hacemos responsables. Mucha suerte y nos vamos a ir a las llamadas al azar. Si no les contestamos, sigan marcando porque las líneas están a reventar. Gracias, muchas gracias Los Ángeles, gracias Inal Empire. Suerte, esto es pensando en ustedes.
1: Es correcto, compadre.
0: Buenas noches, ¿estás con los compas de la que buena?
2: Buenas noches.
0: Sí, bueno, ¿para qué somos buenos?
2: Estoy hablando por los tickets de Disney.
1: Perfecto, compadre. Primera pregunta para ti. Platícanos, ¿de qué hablamos en el tema caliente del día de hoy?
0: 5, 4.
2: Si tuvieras que llevar a tus hijos al trabajo, 3. ¿Qué les pondrías a hacer?
0: ¡Ay, muy bien! Muy bien.
1: Muy bien, compadre.
0: Ya contestó la primera.
1: Sí, la más facilita, compadre. Esto va la más complicada, compadre.
0: ¿Listo?
1: ¿Cuál es uno de los personajes que más te gusta de Disney?
0: 5.
2: Mickey Mouse.
1: A ver, ahora.
0: Ahí se rieron ayer, se rieron hasta de usted allá atrás.
1: Es correcto. Ahora te voy a pedir que me imites a Mickey Mouse.
3: Hola, soy Mickey Mouse.
0: ¿Qué? Oyes, ahora te voy a pedir que la que está allá atrás de metiche no la pases porque ella es la que está contestando todo.
2: No, para nada. Tengo a mi porra aquí.
1: A ver, compadre, no te escuché la imitación de Mickey Mouse.
3: Hola, soy Mickey.
0: Ahí está. ¿Sí?
1: ¿Está bien, compadre?
0: Sí, ya nomás falta la última, la más chida,
1: la más complicada, la más difícil, la que te va a hacer perder, compadre. Dinos, ¿quiénes te regalan ese par de boletos, compadre?
0: 5.
2: Los compadres de la que buena.
0: No.
2: Los compas de la que buena.
1: Ah, ya corrigió, compadre.
0: Mira, tenía el dedo para colgarte.
1: Sí, la neta que sí, ya, compadre.
0: ¡Muchas felicidades! ¡Bravo! ¡Te vas a ir al lugar más feliz del mundo! Porque no
2: Muchísimas
0: es
2: gracias.
0: Disney, Disneyland Resort. Para nosotros es Disneylandia, el lugar más especial donde las promesas se cumplen y los sueños se hacen realidad para ti y para tu familia. ¡Felicidades! Tienes un paquete familiar para que te vayas a Disney. ¡No me cuelgues! Ahí vengo a tomarte tus datos, carnalito,
2: Muchísimas gracias.
0: ¿Originario de dónde?
2: De Michoacán.
0: ¡Arriba Michoacán, Bali! ¿Por qué no hablas tú, Bali?
1: Compadre, creo que se le cortó la llamada, güey.
0: ¿Sí?
1: Sí, se cortó, güey.
0: ¿Se le cayó?
2: No, sí, para nada. Sí,
1: ni modo, güey.
0: No, ahí está. Gracias, carnalito. Muchas felicidades. ¿De qué parte de Michoacán? ¿Por qué hablas muy correcto?
1: Es que ahí te...
2: De Purépero, Michoacán.
1: Habla muy correcto, compadre, porque tiene ahí a la ñora de un lado, compadre.
0: Es de Purépero, pero no le digas nada.
1: Bueno, yo nomás digo,
0: tiene unos lagos bien perrones.
1: Compadre, mira, írala ahí al lado, nomás está, mire. Ay,
0: tiene, compadre, la chancla a un lado, ¿verdad?
1: Sí, compadre.
0: Digo, no es la mujer la chancla con la que le da.
1: Sí, compadre, la neta. No, y tiene una cuarta, compadre, una varita de esas del monte, compadre.
0: Sí.
1: Así bien delgadita.
0: También eres mandilón.
2: No, para nada.
1: Para mandarte un mandil, compadre, porque ahí tenemos, ¿eh?
0: Vámonos, mi compa, no me cuelgues.
1: Ahí vengo
0: a tomar tus datos, ¿eh?
1: Puro cotorreo, ¿eh?
0: Gracias.
2: Buenas noches, saludos.
0: Gracias, no me cuelgues. Así de fácil y sencillo. Ganas con los compas de la que buena.
1: Ay, qué buena rola pusiste, güey.
0: Déjala, está mejor que las que nos ponen a dormir.
1: Ya

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0: Feliz viernes, ya iniciamos el party, mi compa, ya viernesito lindo y querido, ya casi sábado. Son las 11:13, mi compa, y nos vamos a ir a un corte comercial, pero amenazamos con regresar con más música, qué buena, y también con las historias de cantina. Si tienes una cantina, de una historia de barrio, una historia de cantina, algo que haya sucedido por ahí en una barra, en un bar, márcanos.
2: Es correcto, compadre, 818-520-1055, arre.
0: ¡Vámonos!
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0: Bien, exacto, compadre. Son las 11:20 y nos vamos a la última de lo más comentado del mundo mundial con mi compa el papi de la noticia, el Regio. Ahora sí, aviéntate, pero lúcete bien machín, carnal, porque ya es la última y nos vamos.
2: Arre, compadre. Fíjate, compadre, que un video se ha hecho viral según varios portales en redes sociales, que fue captado un pelao que va en su motocicleta y en la parte de atrás lleva transportando un cajón.
0: Ajá.
2: Su cajón. Cajón de muerto,
0: un compadre. Cajón, ajá.
2: En la parte trasera de su moto, por lo que los testigos dicen que no es algo inusual el cargamento, sino la imprudencia del conductor, quien fue grabado realizando maniobras peligrosas mientras iba a gran velocidad. Prácticamente carga su propia tumba en la parte trasera de la motocicleta. Y esto se ha hecho viral en redes sociales. Este pelado así se mueve de aquí para allá y de allá para acá en Nigeria. Prácticamente ya trae su cajón en su motocicleta y dice, y ha dicho y ha declarado, compadre, que en ese cajón es donde quiere que lo entierren.
0: Fíjate que hay un video de, uh-huh, a lo mejor ese va a ser,
2: posiblemente,
0: de un vato que, ajá, trae el cajón de aro para donde quiera, sí, y pues dicen que hay rollo con ese vato.
2: Exactamente.
0: Es en Nigeria,
2: ¿verdad? Correcto, ya lo trae listo y preparado.
0: Y luego dicen que Nigeria es uno de los países donde tienen los ataúdes más perrones, más custom o más personalizados.
2: Ajá.
0: Porque tú puedes mandarlo a hacerlo con tiempo como tú lo quieras.
2: Oh, ok.
0: Perfecto. Sí, ahí te lo hacen como a tu medida, como, uh-huh, tú lo quieras, sí, si, man, lo quieres de las Chivas, de la América, si lo quieres con un cuerno de chivo, si lo quieres con hojas de amapola, como lo quieras hacer en Nigeria, te lo mandan a hacer.
2: Ajá.
0: Te lo hacen y a muy buen precio.
2: Ah, o sea, baratón todavía, aparte,
0: sí,
2: de eso.
0: Sí.
2: Vamos, que todo dar, compadre. Sí, así este vato anda para allá y para acá. Y dice que le vale 3 cacahuates la vida, compadre. Ya anda preparado. Él anda preparado ya con su estuche ahí en la moto, compadre. Ya ves que muchas veces la raza dice, Ah, me compré una moto y también te compraste el cajón.
0: Sí, ese era un dicho muy, muy común.
2: Ajá,
0: sí. De que de los decían, ay, me compré una moto, compra el cajón de una vez.
2: Sí, porque es bien peligroso, compadre. Pero pues sabemos muchos que nos gusta por ahí andar transportándonos en nuestras motocicletas, compadre. Prácticamente no es un deporte, compadre. Es un estilo de vida.
0: ¿A ti te gusta andar en moto?
2: Sí, güey.
0: Sí, está perrón, ¿verdad?
2: Sí, compadre.
0: Dicen que es una adrenalina bien chida, ¿verdad?
2: Diferente, totalmente.
0: Yo una vez en México anduve, pero anduve manejando moto. Pero en moto no. Yo moto sí, pero en moto nunca. Y se siente bien chido, güey.
2: A risa y risa, me imagino, güey.
0: No, olvídate. La neta que sí, andas bien acelerado.
2: Ay, güey.
0: Andas bien contento. Anda bien pedo, bien loco. Ay, mi compa. ¿Estás escuchando los compas de la Qué Buena? El mejor cotorreo nocturno. Mi compa, vámonos a más música.
2: Ya está, compadre. Ponle play.
0: Vámonos.

0: ¿Quién no se ha pisteado una caguama en la banqueta? Híjole, la neta que sí, estás escuchando los compas de la Qué Buena, el mejor cotorreo nocturno. Y sí, ¿quién no se ha pisteado una caguama en la banqueta con un amigo sentado echando charlas? Inclusive yo me acuerdo que nos echábamos la caguama, pero no era en vaso, no hombre, nos pasábamos por ahí la botella y entre todos le pisteábamos. Se me hace que era más la saliva que tomábamos que la cerveza. Pero bueno.
1: Voy tardando, mi amor.
2: ¿A dónde vas?
1: Voy a quedar al pueblo, no me tardo.
2: ¿Otra vez a ver a esa vieja?
1: No, hombre, que voy a la cantina, no me tardo. No te preocupes, al rato vengo, ¿sale?
2: Está bien, con cuidado.
0: Ábalos mi compa, las historias de cantina. Queremos que nos marques al 818-520-1055, porque todos tenemos una historia en una cantina, una historia en un bar. Márcanos, 818-520-1055, quiero saber tu historia. Como la caguama en la banqueta, todos también nos hemos echado nuestros pistos por ahí en una cantina, en un barecito, donde te sientas, juegas baraja, juegas dominó, juegas ajedrez, comes cacahuates y escuchas buena música. Y hablando de buena música, vámonos con una rola que mucha gente se pone a pistear con ella porque sale sed. Las llaves de mi alma. También esta se dedica, también esta fue dedicada algún día, en alguna vez, en alguna ocasión, cuando andabas algo adolorido, cuando aquella mujer decías que le dabas las llaves de tu alma. 818-520-1055. ¿Quién no se acuerda de estas rolas? Él es Vicente Fernández y son aquí en La Qué Buena.

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0: bonitas sorpresas nos da la música, compadre, y la vida. Y estar aquí con las personas que han forjado el camino de muchos como el mío también. Gracias, compadre, por compartir este momento con nosotros.
1: Al contrario, Cari, gracias a ti, gracias por el espacio y por invitarnos. Me da mucho gusto poder compartir esta versión contigo, esta canción que amo, y cantarla con tu estilo también. Dios te bendiga.
0: Gracias, mi viejo.

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cuelgan de las paredes como tú los colocaste. Tus sandalias están en su lugar y hasta tu bata de baño está donde la pusiste tú. Lo único que ha cambiado es el espejo. Ahora, cada vez que lo veo, me refleja una figura con unas sombras profundas bajo mis ojos y unas arrugas que empiezan a amenazar mi rostro

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0: pero siento que ese alguien tiene que salir.
1: Estreñirse, Don Cheto.
0: Estreñirse, pues.
2: Ah, eso sí me ha pasado.
3: Ay, pues a todos.
1: Estreñirse que... ¡ah!
3: Que hasta aquí lloras. Ok, bro, that's too much.
1: Well, hey, we're talking adult things aquí, compa. Aquí esto no es para week. This is not for the week.
3: Bro.
1: Váyanse en otro lado.
3: La neta, sí estoy así. De
2: aplica salir. Esta, andar con una mamá soltera con tres hijos diferentes y dar pena decir que andas con ella.
1: Oh. Es de todo, no nomás tiene que ser escatológico.
2: Ah, no,
1: cosas
2: claro.
1: que a todos nos pasan. Esa no creo que a todos nos pase, pero creo que a la mayoría de vatos que sí tienen
3: estar algún, en una situación.
1: Algún miedo de decir, es que ando con esta señora y me casé con esta que tiene tantos hijos. A lo mejor sí te puede dar. No sé, a mí no me ha pasado, ¿verdad? Como que era. Dice, no. de chico, agarrarte con la manera del la manera, ya no tenemos mucha gente.
3: El cierre.
2: Oh, cierre, agarrarte
1: el viejito con el cierre.
2: Ah, sí me ha pasado eso.
1: Y luego uno sabe cuando era niño, se sale para arriba o para abajo. Ay, no, a ver, ahí te va otra. Quitarte el calzón y decir, se me hace, ¿se aguantará todavía?
3: Ay, no, güey, no, tampoco.
2: Ay, no me ha pasado.
1: No, sí, se aguanta. También, favor. No.
3: Qué perro.
1: No, güeyes, no.
3: Las mujeres no podemos hacer eso porque las bacterias, viejo, usted también tiene ahí ácaros allá
2: estamos
3: abajo.
2: Estamos capacitados hasta para el pantalón cuatro días.
1: Ya, no estés ya cuando te empieza a dar comezón allá, dices tú, creo ya. Que debí cambiarme. A ver, dice allí.
3: Dice Mari Ramírez en YouTube, dice, yo tomar agua antes del delicioso y se movía como garrafón. ¡Qué oso!
1: Como la yegua de mi tío Luis Vázquez, que pasaba por la calle. Así se oía. Se oía la panza de allá que venía como de tragar agua. Y pasaba la yegua, antes desde la casa la oía yo.
3: ¡Qué fuerte!
1: Y estaba haciendo el delicioso. A ver, ahí te va. Tapar un baño ajeno.
2: Ah, se me ha pasado.
1: Ah, yo sí.
2: Sí, yo sé.
3: No.
2: Sí.
1: Yo sí he tapado baños ajenos, siento re feo.
2: Yo sí, yo sí. ¿Y sabes qué es lo peor? Cuando no tienen al lado el ese.
1: Sí. Solo desde el úsalo con la mano.
3: ¡Ay,
1: tú! ¡Ay, qué asco! ¡Oh,
2: mismo!
3: ¡You done that, huh?
1: I enjoy this so much.
2: No.
1: I'm living the life right now.
2: Es que tiene que hacer presión.
1: Mira. Mira, Cheto, mira estos güeyes, mira los fresas. Ay, claro, o sea.
2: No.
1: Programa.
2: No, Cheto, no haga eso. Meta la mano y haga así. Para que haga presión y se.
3: Qué perro asco, ¿no?
2: Como
3: no
2: en lugar de hacer con la mano.
1: Así. Pero ¿qué tal luego los submarinos?
2: O sea, ¿qué tiene? O sea.
1: Está bien, pues. Siga, ahora sí adelante.
3: No manches, se me revolvió.
2: Cosas que me han pasado. Hacer orinar. Me he orinado tres veces en el trabajo y me tuve que ir miado a la casa.
1: Yo también me he miado a la. Yo me ando manejando.
2: Sí. De que ya no aguanta el chiste. Y ya empieza a sentir el agüite.
1: ¿Sabes qué? No puedo estar traficando, no me puedo salir. ¿Sabes qué? Let it go.
3: ¿Qué tal el ruso? Dice, ¿limpiarse el overder con piedras o también hojas de plantas?
1: Sí.
3: No.
1: Yo sí.
3: No.
1: Con
3: ¿no les da miedo que se les raspe?
2: Alguna vez de niño me limpié con periódico, yo creo.
1: A mí me pasó varias. Mira, yo me limpié con
2: no había
1: una pomadita.
2: En el baño nadie estaba en la casa.
1: En el rancho, había en el cerro, cuando andaba uno allá de maloso en el cerro, uno iba al baño y había unas hojas que eran muy grandes, pero eran comadritas.
2: ¿Comadritas?
1: Eran unas hojas, pero esas te daban escozor en la coliflor.
2: ¿Qué es escozor?
3: Pues o sea, como se raspaba.
1: Te sacaba sarpullido.
2: Oh, o sea, era también exfoliante.
1: No, pues es que tenían que checar que no fuera comadrita, porque si no te daba sarpullido en el obedecer. Y luego otra vez, una vez mi jefa, no teníamos papel del baño, le dije, entonces voy al baño. Y me dio un papel de esos de estraza de los que daban en la tienda. No me dio el de los chilis, ¿vale?
2: ¿Cómo cree?
1: Bien enchiló el rabosquete y yo. Bien enchiló el rabosquete, así era, me lloraba así.
3: ¡Qué fuerte!
1: A ver, vamos.
2: Hablando de eso, todo mundo hemos echado abono en campos de uvas y almendras o ahí en el frío y te paras y.
1: Ok.
2: Y.
1: O sea hacer tus necesidades a campo abierto.
2: Aquí en Estados Unidos no me ha pasado.
1: ¿No?
2: Yo sí. Y te limpias con lo que
1: hay. Una vez que iba para Fresno, creo que sí, sí sequé como dos dos duraznitos ahí al lado de una.
0: En la niñez, cuando los papás los llevaban ahí al campo o algo, pero así ya de ya adulto, grande, ya no.
3: Pues a ver, lugares donde parar.
1: Rascarte las patas y olerte los dedos.
0: Ah, eso es normal.
1: Ay, no.
3: No mames.
1: Ay, come on.
3: ¿Pero qué espera que le
1: fresa huela? O raspa.
3: Fresa en esa.
1: O sea, nunca le haces así a la. Nunca te rascó las patas y
3: no, viejo.
1: Ay, ¿cómo?
0: Dale, qué fresa.
3: Siento que eso es muy de vato. El sobaco,
1: no,
3: sí.
1: Manches. No manches. Vato que dice, guácala, no quiero desayunar. Una chicotota, man.
0: ¿Cómo que te has quedado? ¿A poco no?
3: ¿Qué esperas que huela, güey?
0: Te queda la pelucita.
1: Huele a queso.
0: ¿Quieres que lo hagamos? Lo podemos probar en este momento.
3: No, qué asco.
0: Dice que se te caiga el teléfono en el baño y lo sacas y después, préstame tu teléfono. No,
1: no, no pasa nada.
3: No.
0: Sí, ni modo que lo vas a dejar adentro del... No, lo sacas y hasta lo limpias.
1: Una de dos. Entrar a un baño público y que alguien lo dejó bien perfumado o tú haberlo dejado perfumado y decir, pobre del que entre ahorita. Yo.
0: Yo sí.
1: Pues puede ser.
3: Aquí sí. En el trabajo siempre lo perfuman.
1: ¿Sí?
3: Sí.
1: No, que las mujeres no.
3: Ah, sí, páseselo a veces de las mujeres.
0: Pero lleves unos cerillitos. Para eso sirven los cerillos. Para eso hay cerillos en los baños.
1: Está bien bueno.
0: Aprender uno así.
1: Este vato, yo quiero ser su amigo de él porque él sí me entiende. Dice, ir a un baño de un restaurante, darte cuenta que no hay papel y buscar en el bote a ver cuál es el menos.
3: No, qué pedo. No.
0: ¡Presente! No, ¡presente, chéguela!
1: ¡Chéguela! No, a ver, vamos. Sí. ¿Ferrari fresa o raspa?
3: No, señor, fresa.
1: ¡Fresa!
0: Ah, ¡chale, chale!
3: Güey, ¿cómo te vas a limpiar la...
1: Pues, ¡no! Que te no. Así. ¿Sabes qué? No hay de otra. Deja ver cuál está menos.
0: ¿Cuál es menos?
1: ¡No, claro no señor!
0: O sea, ¿qué restaurante?
1: Lo doblas y...
0: ¡Restaurante que va la raza!
3: Yo antes de meterme en un baño público, la neta, siempre checo que, sí, que haya papel. Si no, me... No, hell no.
1: Se
3: no.
1: Les llena el hocico al decir...
0: Que no, que señor.
3: Se llama modales, señor.
1: Se creen muy fresas ustedes. Dios los socorre y los haga ricos, porque si no van a sufrir mucho en el mundo.
3: Ay. No, no, no, no.
1: A ver.
0: Cuando estás echando pata y te sale un pedernal o uno que otro calambre te da.
1: ¿Un calambre?
0: Calambre.
1: ¿Calambre?
0: Calambre sí me ha pasado.
1: ¿Tú dices?
3: ¿Calambre cómo? O sea, ¿regular?
0: De
3: no, yo no hago esas cosas.
0: ¿Es mi hermana, eh?
3: Pero no, no me ha dado calambre.
1: Dice,
0: Dice, díganme, dice, no sé si a la edad. Pero a todas nos ha pasado, especialmente las que somos madres. Tosemos, nos miamos. Reímos, nos miamos. Nos tropezamos, nos miamos. Ya liquea. Ya no aprieta.
1: ¿Cuántos niños tuvo?
0: No sé.
3: Dicen que cuando tienes más de dos, sí, sí pasa.
1: Sí.
3: Ajá.
1: Arruda así.
3: Sí.
1: Chorritos. Ay, ojalá le pase a Giselle, que se le quite.
3: Ay, qué le pasa.
1: Perdóname, pero ojalá te pase porque se te quite la fresa.
3: Ay, no.
1: A ver, vete aquí. Lee la del YouTube.
3: Dice Ricardo Sapien, dice, tomarte un café con cucaracha. ¿Cómo que con cucaracha? ¿Con una cucaracha dentro?
0: No manches, ay, no.
1: Yo ahora me eché un cereal con cucaracha.
3: Qué perro asco.
1: Sí, es que como que mi ruca me mandó cereal y como que cuando le vacía la lechita, el cereal tenía como una cucarachilla y un vato se me acerca y me dice, ¿qué, compa, ¿qué le mandaron? Le dije, no, pues huevo con chile y cereal. Y vi la cucaracha y la agarré así y le iba a tirar. Y cuando el vato me preguntó, me dio vergüenza porque dije, güey, va a ver que le tiró una cucaracha. Y
0: se la comió.
3: ¿Se tragó la cucaracha?
1: Verdad, Dios.
3: No se tragó la cucaracha.
1: Verdad, chiquita, estaba chiquita.
3: Ay, no, vi.
1: Yo soy en puerco ese.
3: Ya vi.
0: En todos los aspectos.
1: En puerco toti.
3: Ay, no,
1: ¿qué tiene?
0: Regresando al baño, dice, yo una vez en Las Vegas me pasó eso, pero apliqué la del calcetín.
1: Un calcetinazo.
0: Calcetinazo, calcetinazo también.
1: A ver, dice, que tenga sexo salvaje y alguien oiga, por ejemplo, mi suegra.
0: Oh,
1: o sea, como que hay alguien en tu casa y alguien oiga que tienes sexo salvaje y que alguien te diga...
0: Pero son cosas que no dices, no cosas que te pasaron.
1: Por eso, no, te pasaron, pero no lo dices. O sea, tú no dices, no, ¿qué crees? Ayer mi morro me escuchó hoy porque el otro día me dijo, ay, apá, ¿qué traían anoche? Peleándose con su mamá.
3: Dice, ¡deja a mi mamá con ello!
0: Dice la challenger, meterse al alberque y por flojera ya te orinas ahí.
1: No.
0: Ah, sí.
3: Ay, de chiquita sí lo hice. De chiquita
0: mundo,
3: sí lo hice.
0: Todo mundo.
1: Triple, doblemente.
0: Ya, que te
3: ya de grande soy no, güey.
1: Yo era puercochón.
3: No, de morrito sí, ya de grande qué
1: haces. No, yo de grande ahorita ya también.
3: No,
1: yo
3: no
1: soy
3: crazy.
1: El peligro de las albercas. Hasta me dan ganas. Digo, ¿qué tal si al cabo mira, son 1,000 litros?
3: Ah.
1: 8 oncitas, ¿qué?
3: Qué perro asco, señor.
0: Dice Javier Galarza, picarte la nariz y probar el moco.
1: Ay, yo no, yo ahí no, pero el chino sí.
0: Sí, la neta sí. Somos puercos.
1: Yo no, es que... Yo no. ¿Qué anda yo tragando el moco? Hago cosas. Yo si me voy a hacer por casa fuerte. No, esas cosas. ¿Ya, Ferrari?
4: Ya.
1: ¿Por qué no estás cortando?
0: Chale. Estar comiendo en casa ajena y eruptas delante de todos.
5: Pues es que no se lo diga, ya te vieron.
3: Sí, te escucharon ya. Ay, no, viejo, me traumatizó este segmento.
5: Ay, no, qué segmento tan asqueroso.
3: ¿A quién se le ocurrió?
1: A mí.
3: Ay, no.
0: Te da comezón en el Mirarrugas y... Pues,
1: fíjate que sí estaba leyendo una de eso, que se me pasó. Que cuando... Pero... Aunque dice una chica aquí, déjame ver si la encuentro. Que era algo así como que cuando te rasuras allá, ahí donde sembró Genaro. Uh-huh. Que luego con los días siguientes... Que te empieza medio a crecer, uh-huh, que da comezón. ¿Sí? ¿Sí me entienden o no? Uh-huh. Sí, rasuras ahí, allá. Pero no allá.
0: Hasta allá.
1: Allá, para allá. Donde las arañas hacen su nido. Donde las arañas hacen su nido. Sí. Y que al tercer día, que empieza como a crecer,
0: florecer.
1: Hay una comezón en el allá. Yo a mí no me ha pasado, porque yo soy como Gloria Trevi.
5: ¿Cómo?
1: ¡Voy a traer el pelo suelto! Voy a hacer siempre lo que quiera. Regresamos.
5: Ay, don Cochino.
1: ¡Aunque me traten de indecente!
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2: Por presuntas agresiones sexuales y acoso por parte de empleados del equipo de Ramón del Rey del Acordeón, a quien también lo acusaron legalmente por no haber hecho nada por detener supuestos delitos. Una demanda fue presentada el 17 de febrero por un hombre identificado con el nombre genérico de John Doe, quien afirma que Ramón Ayala Jr. incurrió en un patrón peligroso de conducta sexualizada y comportamiento agresivo, así como tocamientos no deseados y exponer sus genitales. De acuerdo con un reporte de Billboard en español, la demanda en contra de los Ayales por $25 millones. En conferencia que ofreció Ramón Ayala desde el Pine Arena de Hidalgo, Texas, condado donde vive desde hace años, el acordeonista de 80 años escuchó el pronunciamiento de sus cuatro representantes legales, que informaron que la defensa legal inicia tras las demandas civiles impulsadas por el despacho de Tony Busby, quien el año pasado presentó más de 20 casos contra Sean Diddy Combs. Ellos buscan litigar este caso en los medios de comunicación en lugar de hacerlo en un tribunal de justicia, informó Ray Thomas, abogado de Ramón Ayala, en conferencia transmitida en directo por la cuenta de Facebook del músico. Normalmente ese sería el último lugar donde se revelaría nuestra defensa o parte de la defensa, pero el constante ataque mediático encabezado por Tony Busby exige una respuesta del mismo foro que él ha escogido para pelear, el Tribunal de la Opinión Pública. O sea, en lugar de estar peleando la defensa en los juzgados, lo está haciendo públicamente para dañar la imagen de don Ramón Ayala. Entonces sus abogados dijeron, hagamos una conferencia pública y transmitimos por Facebook para que todo mundo se entere de que estamos poniendo la cara y de que no nos estamos escondiendo.
3: Sí, chilló, Raymond.
2: Sí.
3: Sí, ¿verdad?
2: El líder de los Bravos del Norte.
3: Oye, vale.
4: Estuvo muy fuerte las pruebas.
3: Chacho, ¿qué dijo en el video?
2: Pues dijo que sí recibió tocamientos de sus genitales.
4: A ver, hubo una cosa que me llamó la atención viendo la conferencia, una de que mostró una foto muy fuerte de... es que lo que muchos pueden considerar carrilla o carreta que hacen, que me imagino que las bandas, las agrupaciones que están juntos todo el tiempo, a lo mejor en los buses que cuentan, ya ve que hacen travesuras y cosas así, pero ya también hay como que de nivel a nivel. Hubo una muy subida de tono para mí asquerosa, que mostró pruebas y fotos, y también habló de que una cosa que el agresor supuestamente y alegadamente que le dijo a él, que le dijo que nadie le iba a creer, me supongo por ser hombre y que nadie le iba a creer de lo que estaba sucediendo. Entonces, sí son palabras fuertes y sí son declaraciones fuertes y aparte imágenes también muy fuertes que sí te deja como que pues en shock.
2: El líder de los Bravos del Norte es demandado por negligencia legal al no detener la conducta de su hijo, a quien supuestamente varias veces le dijeron está pasando esto y no hizo nada.
3: Pero él no estaba presente.
2: Pues sí, pero supuestamente se lo reportaron, supuestamente. Emocionalmente Ramón se veía muy afectado porque son acusaciones falsas en contra de su hijo, pero anda bien y está listo para pelear esto en la corte, indicó el abogado en entrevista. Ramón Ayala Jr., quien buscó hacer una carrera como cantante que no prosperó, trabaja directamente con su papá desde hace muchos años y pues él es el directamente acusado. Horas antes de la conferencia de Ramón Ayala se presentó ante los medios de comunicación Eliud González para ratificar públicamente las acusaciones en contra del hijo del músico. González afirmó que fue bajista de Ramón Ayala y sus Bravos del Norte durante la gira Historia de un Final, en la cual contó que vivió maltratos, humillaciones, amenazas y abuso de parte de Ramón Ayala Jr. A mis 42 años y siendo padre de 3 hijos, sufrí acoso sexual por parte de ese señor. Fue lo que dijo literalmente en entrevista.
3: Entonces iba a estar... Sí le pegó una Ramón Ayala Jr. hace unos 90s, por ahí le pegó una muy bonita.
2: Sí.
4: Pero sí está triste, ¿no? ¿Cómo puede afectar una carrera? Y bueno, ojalá que se aclare todo esto y la verdad salga, pero si... No es cierto, qué fuerte también para el señor de estar pasando por esto a estas alturas, ¿no?
2: A los 80 años,
4: imagínate. Claro, sí está cañón.
2: Qué fuerte. Oigan, pues sí, el actor mexicano Cristo Fernández, quien estuvo con nosotros en entrevista hace muchos años, cuando empezó con Ted Lasso, el actor tapatío, pues conocido por interpretar a Danny Rojas en esta famosísima serie inglesa, pues fue contratado ya profesionalmente por el Paso Locomotive FC,

0: Locomotive FC de la USL Champion en Estados Unidos. Tras un periodo de prueba, el actor de 35 años retoma su faceta como futbolista, como delantero, emulando su fase del personaje de Football is Life. Él estaba, nos lo contó aquí en el programa, que él empezó como futbolista en los Tecos. Y ahora pues ya va a estar ahí en El Paso.
1: Me siento triste.
0: ¿Por qué, señor?
1: Por mi chinito.
0: ¿Por qué?
1: Porque mira, Cristo Fernández lo logró las dos cosas que el chino quiso. Sí. Ser actor y jugar en primera.
0: Sí.
1: No llores, chino, no llores, hijo. ¿Cómo te sientes al respecto? Tú querías ser actor, no se te dio. No querías jugar en fútbol, no se te dio. Y mira, Cristo, actor y futbolista. Ay, ay, ay, ay, ay.
2: Estoy llorando.
1: No llores, chino. Pero mira qué bien te queda tu uniforme de trabajar en la ciudad.
2: Me voy a la ciudad. Ya, mire.
1: Voy a responder conos, hijo, aquí afuera. Corre,
0: corre. Ahí está, o sea, ahora sí,
1: el vato pasó, sí jugaba de bien.
0: Pasó de la pantalla a la realidad.
1: Es que tú ves la de Ted Lasso y el único que se ve que la que sabe jugar es él.
3: Pues lo tuvimos aquí, ¿no? Sí, vino aquí entrevista, ya. Sí, recuerdo que
0: qué padre que logró chido, ese sueño.
4: Qué chido. No. Pero dice que, ¿qué liga es o cuál es?
1: De aquí, de la como de la segunda.
0: ¿El Paso?
4: Como segunda división, ¿no?
1: Sí.
3: That's pretty cool, though.
1: Yeah.
4: No, está chido.
3: Muy, muy, muy padre.
1: Sí, no llegó ni a segunda.
0: ¿No? No, ni a tercera. Pero bueno.
4: La primera, viejo.
3: Ay, a ver, no nos has comprobado nunca, no nos has comprobado que fuiste a la UNAM.
4: Estuve en la UAM con Lobos.
3: Bueno, queremos pruebas.
1: Okay. ¿Qué es la UAM, tú?
3: ¿Y que no sean hechas por ChatGPT?
1: De Aguador.
4: Universidad Autónoma del Estado de México. Señor, yo fui a probarme a Toluca, ahí está, la Casa Club está ahí, la Bombonera abajo.
1: ¿Qué, hacer chorizos o qué, güey?
4: Y de ahí me fui a la UAM.
3: Sí le conté
0: que la UAM. Voy a probarse el Toluca, el chorizo.
3: Sí le conté que yo estudié en Stanford University y tengo un bachelor's degree en law.
1: Güey.
0: Ah, a ti te quiero más.
3: No, güey, sé, es que son...
4: Sí, fui, estuve también en el Parque de Puebla. Ah, chale. Disfo. Estuve también en Jalapa.
0: Ay, ahora.
3: Ay, no, chico.
1: Es que no se te nota, Vali.
4: Anduve buscando equipo.
1: No se te nota, es que has estado en 15 estaciones, no se te nota.
4: Bueno,
1: que estudiaste en la UNAM, no se te perras nota.
3: Fue un éxito en tu morning show.
1: Que jugaste en primer, no se te nota, coladera.
4: Bueno, en su tiempo, ya tengo 46. Yo, ey, déjame le digo una cosa.
0: 48.
4: Ey, le cuento que el viernes jugué. Y paré penal, viejo. Hasta me pagaron doble.
1: Está bien, oh, wow. Pero el viejito, ¿a quién se lo paraste? ¿Al de silla de ruedas o al mochito de la pata?
4: Al que estaba ciego.
1: Ok.
0: Muy molesta con el proceder de Cristian Castro, Verónica salió en defensa de la regia Victoria Cune, asegurando que su hijo sí fue novio de la cantante y que si ahora se echa para atrás es porque tiende a mentir y que a ella varias veces le ha visto la cara.
1: Yo esta noticia que dices tú ya la escuché con Juan Alberto Santos.
0: ¿Sí?
1: Sí. En la mañana vi el video donde decía Juan Alberto, efectivamente, sí, Verónica Castro dijo que su hijo...
0: ¿No anda imitando así a Juan Alberto? ¡Qué pena!
1: No, pues es que así habla. Su hijo sí lo estuvo con ella. Por eso dijo que ellos estaban ahora teniendo una relación.
0: Ay, no, qué pena. No, no. Él fue Juan Alberto. Bueno, el enfado de la actriz y conductora se debe a que ella también había confirmado el noviazgo de Victoria y Cristian. Además de que tiene una amistad de años con la familia de la CEO de Victoria Records y siente pena por la conducta de su hijo. Dice, estoy muy enojada porque imagínate, yo quedé muy mal ante la prensa porque me están preguntando un montón de cosas y quedo como idiota. La verdad, sí quedé muy idiota porque él me lo dijo, él me la presentó y además yo le dije, cuida a esa muchacha porque ella no te va a pedir nada, esa mujer lo tiene todo. No va a ser como las otras que nada más andan buscando que te sacan y que te quitan.
1: Pero a Cristian también le encanta la cochienda, sí. Puras de esas, agarra. Ahora con esta pelirrojona, ¿qué? ¿A poco es de dinero?
0: Sí.
1: Pues ahí está, pues, ¿para qué más quieres?
0: Pero ya dijo que no, pero ya dijo que nunca anduvieron.
1: ¿No?
4: Pero no tiene tu mal, Cristian, ¿sí, no?
1: Mira, Verónica Castro, ¿cómo se ve con sus canas? Muy guapa tú.
3: Ay, pero se ve guapísima todo, ve esos ojazos.
1: Mira esos ojotes, y yo anduve.
3: Qué hermosa esa mujer.
0: ¿Usted anduvo con
1: Cristian? Nomás que fue con por los tiempos donde andaba con el...
4: A ver, una relación de usted con una revista no es una relación de verdad.
1: Andaba con
0: el Temerario. El
1: Temerario. Y me dijo, no, ya le dije, oye, están diciendo ahí en Fura Musical que andas tú con Zambari acá, con este greñudo. No, es que sí estamos saliendo y te iba a decir. Le dije, no, ¿sabes qué? Adelante.
4: Llegale.
1: Compito con Aiden.
3: Y luego se
0: oiga, acaban de confirmar el día de ayer que Madonna, Shakira y BTS son quienes van a cerrar el Mundial, la Copa del Mundo, el 19 de julio. De acuerdo con el New York Times, esta será la primera vez que una final mundialista tendrá un espectáculo de medio tiempo al estilo del Super Bowl. El anuncio fue realizado oficialmente por la FIFA y rápidamente provocó reacciones masivas en las redes sociales, en especial porque la combinación de artistas busca conectar con distintas generaciones y audiencias internacionales. O sea que serán Madonna, Shakira y BTS quienes serán encargados del medio tiempo de la final de la Copa del Mundo.
1: ¡Wow! Se iban a aventar la casa por la ventana.
4: Shakira es como la Don Cheto de los premios de la radio, ¿no?
1: Todas está,
4: ya todos los mundiales, guacahuaca y una otra canción y ya.
0: Un espectáculo de 20 minutos con, que tiene una producción de Global Citizen en colaboración con Chris Martin de Coldplay.
3: O sea, ¿pero van a estar así como entrando y así? ¿O va a ser diferente?
0: Otro. Va a ser como un solo espectáculo.
1: Primero Shakira, luego BTS y luego cierra Madonna, ¿no?
0: No sé.
3: ¿Quién sabe, viejo? Porque BTS también...
0: BTS es lo más fuerte de los tres ahorita, ¿eh?
3: Mundial.
0: BTS es más fuerte ahorita que Shakira, que Shakira.
3: Vea cómo en México simplemente cómo se volvieron locos. Sí, solo en México.
0: Pero Madonna es la que tiene más trayectoria.
1: Ajá. Pero en México sí estamos muy coreanizados.
3: Pero ya es.
1: En Guanajuato están súper coreanizados.
3: Pero, me disculpa, pero el K-pop ya es mundial.
1: ¿Sí es K-pop ya es mundial?
3: Sí. Viejo, todo lo que es. Sí,
1: ya ves, esta, ¿cómo se llama la que trae cosas? Esta es bien K-pop.
3: Ah, la Estefanía.
1: Era la Estefanía.
3: Sí, es K-popera.
0: Y va a ser
1: en K-popera.
0: En el New Jersey
4: Stadium. De mi edad y ya con sus tonterías. No, te le mando video.
1: Tonterías,
0: sí. La final va a ser en el New Jersey Stadium en Nueva York.
1: ¿En Nueva York?
0: Vamos a ver qué ocurre. Oigan, le cuento que el dueto de Vicente Fernández con Alejandro Fernández hizo llorar a Doña Cuquita.
1: ¿Puede ser algo de esta noticia tan importante? O sea, sí les conté que yo casi grababa K-pop.
0: ¿Cómo cree?
1: Casi.
0: ¿Cómo?
1: Grabé K-pop. Mis canciones son K-pop.
3: sin una O.
1: Adelante.
0: El disco que se va a lanzar del Charro de Huentitán de 12 temas, que son grandes éxitos, pero a dueto con diferentes representantes del género regional mexicano, entre ellos incluido su hijo, con el que Gabriel Rey hizo llorar a Cuquita cuando lo escuchó. Y es que la tecnología ha hecho que el Charro de Huentitán una sus voces a los grandes exponentes de la música regional mexicana para sacar este disco que va a salir ya, el Tributo al Rey con banda, Grandes Éxitos Volumen 1.
1: Ya hicieron uno parecido
0: con Joan.
1: Con Joan y con Pedro Infante, ¿no?
0: Sí, así es.
1: A Pedro Infante le sacaron uno con banda con Pedro Infante.
0: Ahora va a salir el de Vicente y pues a
4: Cuquita. Pero Vicente no, Vicente Junior no canta, no va a salir ahora con que le quieren.
0: Pero no es Vicente Junior, ¿no? Es Vicente con Alejandro Fernández.
1: Pero ahí pusieron a Vicente Junior, pero
4: sí. No, eso. Junior, no, no puede ser. Con unos
0: pero es que es porque está Cuquita allá atrás.
1: Hortas, Vicente Junior está con suero aquí, ahora vale intravenoso.
3: Con Pedialyte,
4: ese motor que se anda comiendo mi compadre.
1: En una cámara bariátrica, ¿cómo se llama?
4: Sí.
3: Hiperbárica.
0: Hiperbárica.
1: Y aquella chifle ahí en el jardín.
3: Ella bien feliz, llena de vida.
0: Nos vamos.
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0: sangre, señores. Buenos días, familia. Estamos en vivo, gracias al público que está ahí al pendiente, sasasazo ahí, como quiera que sea. Gracias, chavalada. ¿Qué les iba a decir? ¿Qué les iba yo a decir?
1: ¿Alguna mentirilla?
0: No, no, no, no, no, no, no tenía mentiras. No, no soy, no, no soy un hombre que mienta mucho.
2: Oiga, uno de sus radioescuchas ya como que de hueso colorado dijo, esa camisa lo usó en el Gangnam Style.
0: Sí, ya le, ya la, ya la,
1: ya, ¿ya la reconocieron?
2: Vato dijo, me dijo,
0: sí, esta es la del Gangnam Style. Esta, cuando estaba la Gangnam Style. Sí, sí, sí, sí, esta fue, esta es reliquia, chino. La ando vendiendo en $5,500.
1: ¿Cuánto?
2: ¡En banqueta!
0: No, pero está bien hecha, guacha, de adentro, ¿cómo está? Está como...
3: como forrada.
0: Está bien chida, está bien. Bueno, ¿qué tenemos el día de hoy, señores de productor?
3: Adelante. Señor, tenemos tema.
0: Tema.
3: Y aquí uno de los radioescuchas nos recomendó el día de hoy un tema, déjame lo leo.
0: A ver, Lelo.
3: Lelo.
0: Lelo, Lelo.
3: Lelo, Lelo. A ver.
0: ¿Cómo está tu carnal ahí? Salúdamelo. Ya sabe que estamos al puro testerión yo y él.
3: Sí.
0: Ok, está bien.
3: Chema García, pero José Manuel García dice, tengo un tema para tirar veneno. Bien. El otro día tuve un problema con un compañero de trabajo y no pasó a mayores, pero solo palabras. Pero con el coraje me quedé tirando veneno en mis pensamientos.
0: Mal hecho.
3: Y me acordé de un juego que hacen en internet que se llama El que se enoja pierde. Y quisiera que hablaran del tema de cómo ha perdido la raza por enojarse.
0: Ok, ¿has perdido por enojarte? Pues es que todo se pierde mucho en los enojos.
1: Acaba de pasar una situación que se volvió viral recientemente, Don Cheto, de dos chicas. No sé si, no sé en qué país fue, pero sí, sí está... no sé si fue para el Medio Oriente o en Europa. Bueno, X. Lo que sucedió es de que dos morras traían como unos dimes y diretes por un chavo, que no sé si era rapero, músico o algo así. Las dos chavas súper guapas y eso. Entonces estaban como entre peleando y se volvió viral este video hace unas semanas, donde una de ellas se descontrola pues porque ya andaban tomadas, traía sus cubas encima, se sube al carro y atropella a la otra chava. Y quedó en estado crítico, y aparte de que la atropelló a ella, atropelló a otra persona que inocente, que no tenía nada que ver con eso, que también terminó con cosas que le van a dejar secuelas de por vida, y apenas acaban de dar la noticia ayer que murió la chava que atropelló.
0: O sea, pues era un coraje mal, ¿cómo se dice? Gestionado. Uh-huh. O sea, mal
2: dirigido.
0: Es simplemente hacerle un hoyo a la pared de un que ya estoy arrojado ya, y le hace un hoyo a la pared y al rato dice, bueno, no puedes venir a tapar un hoyo aquí, o sea,
3: sí.
0: No sabemos gestionar los
1: o el que le pasó, que no nos veamos tan lejos, lo de Pablo Lyle,
3: sí.
1: Que fue un coraje que tuvo, o sea, venía de vacaciones, tuvo road rage, se peleó con el
0: señor. Yo me bajo me bajo yo y yo veo a un señor, digo, pues no yo, pues yo estoy señor, ¿verdad? Pero chino, si tú te bajas y yo te me atravieso, voy muy despacito y tú vas con tu coraje y luego ya me pitas y yo me paro y me salgo, así como me ves ahorita. Y tú dices, todavía se va a bajar el hijo de la... Y te bajas, pero me ves así como me ves ahorita. ¿Qué traes pues tú? ¿Te me vas a aventar a los golpes?
2: Ah, sí, no, estate quieto.
0: ¿Vas a aventar?
2: Un estate quieto.
0: Tercera edad, güey.
2: Ya se lo buscó, se lo ganaba.
1: Pero yo no lo bajaría,
2: yo se lo ganó por bravito, a ver.
0: Y si te sigo insistiendo, bájate, hijo de la... Porque así lo hacen los viejitos cuando... Te... ¡Bájate! ¡Aquí te estoy esperando! Así la hacen, ¿verdad? ¡Aquí tengo con qué, mira! ¡Aquí tengo con qué darte! ¡Hijo de tu ting! ¡Aquí! Así. ¿A poco tú no vas a decir ya, señor?
3: Yo estoy, preocupado de que dicen que entre más edad, más corajudo se hace uno. Yo ya no puedo más.
0: No, ni yo te voy a aguantar, sí. A ti, ¿eh? O te calmas o...
3: Yo ya no puedo más. Ya con eso, ya mira, ya.
0: Eres
3: amo verde.
0: Corajudo.
1: No, amo y aparte, aparte empiezan a decir las cosas que no deben, o sea, que no son...
3: ¡Ay! ¡Ya no puedo más!
1: Políticamente correcto, ¿no?
0: Entonces el tema es que por coraje, ¿qué te ha salido mal por coraje?
3: El que se enoja pierde. ¿Qué has perdido por corajes?
0: No, pues yo, pues, ¿qué será? Quebrado celulares. Yo no he quebrado celulares. Yo soy un vato que creo que yo que me... Según yo. Ojalá Carmela no esté escuchando esto, baby. Te amo, baby. Pero según yo me sé controlar mis corajes, ¿eh?
3: No, yo lo venía el otro día. A mí me pasó la semana pasada. ¿Sí? Y perdí por corajudo. Venía peleándome por teléfono con somebody, no, nadie de mi familia, pero con alguien me venía peleando con una situación. Venía manoteando y solté el volante y el carro se me fue de lado y raspé todo mi rin. Y yo soy una persona que cuando algo se me astilla, se ve viejo o algo, ya no lo quiero tirar.
2: Tira el carro aquí, dime dónde.
0: O sea, tú...
3: Sí, y ya que yo no sabe, llevo desde hace dos semanas pensando en cuánto me va a costar el rin para cambiarlo, porque ya lo quiero cambiar porque está rayado.
0: Lo pueden pintar.
2: Ahora, ¿es rin o tapa?
3: Es rin.
2: Pues nada más consíguelo, lo arreglan.
0: No me acuerdo que no tenemos un connector.
2: Sí, el güey viene y hace su jale y te lo arregla.
3: Pues call me. Sí, soy ahí.
0: También, ¿no te acuerdas de la señora de Silmar que hacía pastillas de pantalones?
2: No, se lo mandé.
0: No, ¿cuándo, güey? Pues lo quiero otra vez.
2: Pues déjelo, busco.
0: A ver, va.
3: Okay, pero si yo perdí por eso, porque yo, ¿sabes? Por corajudo, voy a tener que terminar pagando la arreglada del rin.
2: Chale.
3: Pero es que además soy tan obsesivo que todos los días, cuando veo mi carro, no veo nada más que el rin. Todos los días.
0: Ay, es que tú también eres muy ¿cómo se dice?
3: Perfeccionista.
0: Así que todo quieres a huevo, sí, así sí. Que esto tiene que ser de esta manera. Sí. Ese se llama todo trastorno
3: obsesivo. Sí, sí, sí, lo tengo.
0: Pero estamos hablando ahorita de ¿qué te ha pasado por coraje? O sea, ¿qué has perdido? ¿Qué?
2: Por coraje, por un acto de
0: celular. Yo soy un vato que siento que sé gestionar mis ataques de ira. No siempre. Yo nunca he quebrado un celular. De güey, voy a aventar un celular de $1,000 pero cuánta gente no va. Avienta cosas o avientas un plato o quebras algo a la brava. Eso pasa. Ferrari, ¿tú eres de esas locas? Me das la impresión de que sí.
1: No, very calm. Pero sí, una vez sí, del coraje y todo, me fui y choqué el carro, mi Honda.
0: ¿Pero lo chocaste a propósito?
1: No. O sea, estaba tan enojada y que no puse atención.
0: Me imagino cómo te puedes de poner roja.
2: Morada.
0: Morada,
1: sí. ¿De qué? Oh, ya. Yeah.
0: Ah, que sí, desmorecida ahí la viejona. De jitomate y rojo y luego así moradón. Y chocaste. Sí. ¿Cuánto te salió el enojito?
1: No, total loss.
0: ¿Total loss? Pues, ¿en contra quién chocaste?
1: Pues, me pasé una luz.
4: No roja. Manches, Ferrari.
0: ¡Yo no quiero vivir! ¡Tracas! ¿Cuántos años tenía la princesa?
1: Tenía, ¿qué? ¿Unos 22?
0: No, ya estaba ruca. Ya.
1: Yeah.
0: La vida no vale nada. Oh, ¿por qué?
1: ¡Odio mi familia! ¡Taz!
0: ¿Quién se tomó mi leche? ¿Por qué me están agarrando mi cereal? Y así. De 22 años, ¿verdad? Creo que fue por esa edad.
1: Y luego el reversor y lo transformó.
0: Era la divanía, la adiviné, ¿verdad? Te comieron mis Ferrero Rocher. Y ya.
2: Pero cuéntenle el chisme. Por ejemplo, acá Felipe dice: yo perdí un trabajo bien pagado y con muchos beneficios por enojarme. Pero ¿qué hiciste? ¿Por qué? Cuéntenle el chisme bien. No más para estar en.
0: A ver, este te dice: yo por un coraje me agarré a madrazos en el ejército con un lieutenant. Me corrieron de los Marines y ahora no puedo hacer mi ciudadano porque está en mi récord.
2: ¡No!
0: ¿Por qué te transaste con el lieutenant? A ver, quiero saber, Mock.
2: Chale.
0: Dijo algo así de que esto. No sé, por ejemplo, un coraje.
2: Sí, ¿qué te lleva a ese punto?
0: De explotar así de esa manera.
3: Dice, yo perdí mi trabajo, dice Alex. Me corrieron porque me agarré a golpes con un compañero. Casi nos matamos, agarramos palos, botellas y el vato sacó un machete. Lo bueno que llegó el de seguridad y nos separó, pero casi muero ahí. Todo por un perro coraje.
0: O sea, ¿el otro vato sacó machete?
3: Sí.
0: ¡Míralo!
3: Y además los corrieron a los dos.
0: Le salió lo guerrerense ahí. Sale machete, a machete. Ah, guerrero, no andan con cosas.
2: ¡Oh, chale!
0: Y ya sacan machete. A uno.
1: ¿Sí?
0: Dice, don Cheto, iba a perder a mi familia por un coraje. Estaba pisteando y no sé por qué cuando pisteó me enojo bien feo. Entonces una vez me enojé mucho y ya mi familia se cansó de mí. Lo que yo les dije fue, es que si me enojo, nomás den un toque de mota y con eso me relajo.
3: Dice Antonio.
0: Vaya. El señor quiere que le aguante sus borracheras.
1: Exclamó.
0: Y luego que
2: todavía le den mota.
0: Le den marihuana porque para calmarse.
2: Don güey.
0: ¿Qué más quiere el rey? Yeah. ¿Qué más que ella, bebé? ¿Qué más que ella?
2: No, güey.
0: ¿Qué tanatis de Efraín?
3: Dice, yo por enojón he perdido mucha gente, porque cuando me enojo soy bien claridoso y le digo a la gente todo lo que traigo guardado y todo lo que me enoja y todo lo que son en una ristra.
0: Todo lo que tú crees que son. Chale. Todo lo que tú crees que son. Dice, don Cheto, tengo una mano quebrada. Bueno, no quebrada, tengo una mano lastimada porque me la quebré. Pregúnteme cómo. ¿Cómo? Le pegué a una mesa nomás por coraje. Se le quebró la mano.
2: Chinel, no digas mi nombre, pero esto me acaba de pasar. Por no controlar mi coraje estúpido, la semana pasada renuncié a mi jale. Porque mi patrón me hizo enojar y ganaba 65 la hora.
1: Ay, no.
2: Ahora ando valiendo madres. Por estúpida.
0: Pues corre.
2: Chale.
0: Pues corre con la carita del gato con botas.
2: Sí.
0: Oiga.
1: That's crazy.
0: Que me dio una ranqui. Me dio una ranqui.
1: $520 al día ganaba el viejón.
0: Estamos hablando de 2,503 bolas a la semana. Chale, no me otros vato.
1: Con esta economía, no manches.
3: Dice, yo por puro coraje me astillé el hueso del brazo. Y es que estaba enojado con mi esposa y le pegué un derechazo a la pared y le di al puro palo y me astillé el hueso.
0: Dice esta pequeña dama, dice esta bella dama, que ahorita está dándole de comer a los pajaritos y a las mariposas, caminando por un jardín. Dice, don Cheto, yo quebré los vidrios de mi casa y golpeé a mi esposo enfrente de la policía.
1: La viejona.
2: No, no, esas son...
0: Lo dice la pequeña princesa que se levanta y dice, buenos días, sol, y llegan los pajaritos a su ventana. ¿Cómo fue? Quebró los vidrios de su casa y llegó a la policía y enfrente de ellos le bajó.
1: ¿Esos para... son?
0: Dice, no sé por qué no me arrestó la policía, jajaja, ja, ja, soy Flor de Wisconsin. Mira nomás.
1: ¡Eso, Flor!
0: Flor de Wisconsin, la petite princesse.
3: Dice Dulce, no nos vayamos tan lejos. El pasado viernes me enojé con mi marido. Yo traía antojos de tostitos. Tenía toda la semana pensando que el viernes, saliendo del trabajo, me iba a comprar unos tostitos. Pues llegué y me compré mis tostitos. Estaba discutiendo con él, aventé los tostitos al suelo, le di una patada a la maceta y me quebré el dedo chiquito, el dedo gordo del pie, por andar de corajuda. Me quedé sin tostitos y con el dedo del pie roto.
0: Quebrado. Pero no estás tú aquí. Esta es una juzga.
3: Dulce Rivera, sí.
0: Anda más agüitada por los tostitos.
3: Que por el dedo, sí.
0: Es que yo siento que se enojó con el vato y le hizo, ¡ah, qué enojico! Y la tiró los tostitos y como dijo, ¡ay, no, mis tostitos! ¡Ay, ¿por qué hice eso? Y paz, fue cuando le dio la patada a la maceta.
3: Sí, no lo dudó.
0: Pero todo fue por los tostitos.
3: Por juzga.
0: ¡Juzga! ¡Juzga,
3: por juzga y enojona!
0: ¿Cómo se llama la lumbre?
3: Dulce, dulce, dulce.
0: Dulce y la lumbre.
3: Y enojona.
0: ¡Lumbricienta!
2: ¡Lumbricienta!
1: ¡Lumbricienta!
3: Ay, pobrecita de mi lumbrecita.
0: Ay, yo soy como Dulce. A veces toda la semana estoy.
1: Juzga.
0: En el viernes que vaya a la casa, voy a llegar a la comida china. Yo así estoy toda la semana. Y sí, voy a comprar barbecue pork y chow mein, pero que esté así amarillote. Y así voy toda la semana ando el viernes. Pero el viernes van a ver. Así estoy yo. Está igual que esta de lumbrecienta.
2: Dice, viejo, pues yo y mi carnal nos peleamos por el PlayStation. Hicimos enojar a mi jefa, no lo quitó y se lo regaló a mi primo. Y ahora por güey los dos quedamos sin nada.
0: ¿A vos? Pues sí. Pero qué, Tama, ya basta. Ya basta.
1: Sí, las mamás se pasaban con eso cuando te peleabas y te lo quitaban y te lo escondían o se lo regalaban.
0: Dice, don Cheto, me llamo Miguel. Una vez en un coraje agarré una silla del patio. Ni podía con la silla. Se me cayó en la cabeza y me pusieron seis grapas.
3: Chale. ¿Cómo así?
0: Como que eran esas de metal. Agarró y, como que le iba a aventar y se le cayó en la cabeza y le abrió. Ay, hijo, ni para enojarte sirvis. Ni para enojarte sirvis.
1: Yo no me lo puedo imaginar enojado, viejo.
3: Dice, no digas mi nombre, pero yo con el coraje quebré el vidrio de mi casa a puño cerrado. Por eso fue cuando estaba bien, muchacha, pero toda la mano ensangrentada por corajuda. Así.
0: Chale. Aquí está un vato que se llama Jorge, que también dice que tiene una mano estillada hasta la fecha. Dice, me enojé con mi esposa y le pegué un derechazo a la pared.
3: Eso ya lo dije.
0: Pensando que le iba a hacer un hoyo.
1: Sí.
0: Y que le pegó al puro. Sí. Ok, dame una aguantada porque no te puse.
3: Estúpida.
2: Dice, ahí les va la mía. Venía con mi novia en mi carro.
0: Vamos a hacer una cosa. Cuando alguien repita un mensaje, todos le vamos a dar una aguantada en la mano.
1: Sí. Sí.
0: Ok, dame la mía. Ay, es lo que quería, chiquito, que estuvieras de acuerdo. Ay, es lo que quería que estuvieras de acuerdo. Sellatis el pan. Con esa aguantada, chico.
1: Porque los que va a repetir es
2: el que va a repetir.
0: Ahí tú vas a ver.
2: Un día venía en mi carro con mi novia. Tengo un Charger. Y de pronto me dice, ¿por qué le diste like a esta morra? Y que me enojo. Y en el camino vi unos conos y me aventé hacia los conos. Pues por estúpido, tuve que cambiar el bumper, pintar mi carro, arreglar el cofre.
1: Ándele.
2: Y para acabarla me llegó un ticket de 400.
0: Eso, o sea, eso. Cada cono que tumbas es un ticket.
2: Entonces, el chiste me salió en 4,000 bolas. Hijo.
1: Por Coscolino.
0: Dice, don Cheto, no diga mi nombre, por favor. Dice, todos esos son unos amateurs. Yo ando en el norte porque balació un güey por coraje.
2: ¡No!
1: No es cierto.
0: A ver, pero deja, ¿murió? No, mejor no me digas.
1: No, mejor no, viejo.
0: No me digas, olvídate, borra mi mensaje.
1: Sí. Qué fuerte esa.
0: Dice, ya contestó el vato de que madrió al lieutenant. Uh-huh. Dice, me traía carrilla por meses y ya cuando andábamos en Irak, ahí cuando exploté, nos trenzamos de bien a bien, dijo Chucheras, pero lo dejé en inconsciente, don Cheto. Mediodía estaba así inconsciente. Y me querían dar attempted murder, pero no me dieron assault. No, pues cuidado. Lo bueno es que yo y tú somos amigos, veamos. Así, ¿verdad que sí?
1: Pero llevamos bien, dígale.
0: Dices ahí que se las pelas. Ah, oílo que dijo. Que el tiro está cantado. Que a la hora que quieras venir.
1: Ese.
0: Déjate venir. ¿Qué es ahí?
3: ¿Qué?
0: Que se te va a aparecer Juan Diego sin la Virgen. Yo que tú vinía. Así, amarrando aquí navajas, ¿verdad? Va.
2: No manches, esta está bien cañona. Quiero participar en el tema, escuche por qué. Yo perdí $22,000.
1: ¿Por un coraje?
2: Por un perro coraje. Les cuento, me metieron a la cárcel y cuando iba a salir, me detuvo ICE. Estuve en un mes con ICE encerrado, pagué mi multa de $7,500 con migración, después pagué $3,000 de las encerradas y me dieron, y después tuve que pagar $10,000 por el perdón con migración. Y todo por gritarle a mi hija en la casa. Les cuento que estábamos en una cena con la familia y como mi hija se tardó, me emperré y le grité y valió madre. De esa pequeña cena y ese grito, le hablaron, me culparon por violencia doméstica y ahorita ando en eso. $22,000 por quitar la mija.
0: A su hija. Ahora, también tu familia.
2: ¡Te mancho!
0: También tu familia. No está bien tu culpa, pero también ellos.
2: Sí, pero que le llamen a la policía por gritarle a tu hija.
0: A lo mejor el vato ya no es la primera que gritaba mucho.
1: Sí, a lo mejor no le gritó tampoco así que tan bonito.
0: Los asustados. Dice, don Cheto, no diga mi nombre. Este güey. La voy a leer, que está bien chido. Dice, don Cheto, yo recuerdo cuando la Ferrari se accidentó. Yo trabajaba con ella en el Subway y se enojó porque el manager no dejó a su esposo.
3: ¿Sí, Ferrari?
0: No es cierto, la mala razón ni quiere estar. Ahorita regresamos. 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

0: con los 12 signos, los 12 horóscopos para esta semana. Le recuerdo que usted quiere llamar a Caminos de la Vida. Hay un teléfono tanto en México como en Estados Unidos para que pueda recibir un consejo de los hermanos. Don Cheto.
1: Efectivamente, Saí, le damos la bienvenida al maestro Fernando de Caminos de la Vida, y el número del que hablaba Saí es el 800-440-2616, 800-440-2616, Caminos de la Vida.
0: Pero si usted se quiere comunicar desde México, es el 477-714-1491, 477-714-1491. Comenzamos con los horóscopos de la semana.
1: Maestro Fernando, ¿cómo anda?
2: Muy buenos días. Pues una vez más aquí feliz y contento de que ustedes me estén invitando a darle una pequeña guía a nuestro público.
1: Muy bien, y muy necesitada, que muy necesitados que andamos de una guía. ¿Qué nos depara la semana según nuestro signo?
3: Comenzamos con el signo de Aries.
2: Bueno, vámonos con Aries. Se prende tu fuego. Estás para cortar lo que estorba y avanzar sin pedir permiso. Eso sí, tengan cuidado con discutir por orgullo. ¿Qué les puedo recomendar? Prendan una vela roja por 10 minutos, escriben lo que van a dejar atrás y rómpelo. Mientras más fuerte abre el camino, pues mejor va a ser tu destino. Eso tiene que decretarlo con mucha fe.
1: Ahí está para los amigos de Aries, decrete con mucha fe y rompa, corte con lo que estorba.
3: ¿Cómo nos va los toritos esta semana, maestro Tauro?
2: Bueno, abundancia lenta pero segura. Si ordenas tu espacio, el dinero se acomoda. No prestes por lástima, porque acuérdese que el que presta por lástima es dinero tirado a la basura. Sí. ¿Qué le puedo recomendar? Agarren canela en su palma de su mano y soplarla con dirección hacia la puerta, repitiendo: la prosperidad entra y se queda.
3: Ok, la prosperidad entra y se queda. A mí me entra y se queda la prosperidad. Vámonos con Géminis.
0: Y además no me estoy regalando por...
3: No, nunca voy a... No, prestado nada.
0: Prestado nada.
3: No, ni los tenis. Géminis.
2: Bueno, chismes y mucho ruido alrededor, tengan cuidado, ¿no? Protege tu energía.

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2: Ser semana de limpieza emocional y también en tu casa. Vienen sueños con señales, así que hay que ponerle mucha atención a los sueños. Yo he recomendado que uno a veces no le pone cuidado a los sueños y no llegan muchos mensajes. Entonces siempre hay que tener una libretita al lado del buró. Y apenas se levante, porque es cuando uno está todavía medio pegado al subconsciente, apunte todo lo que se acuerde de sus sueños. ¿Qué les puedo recomendar? Pongan un vaso con agua de mar con sal, y le ponen sal de mar. Eso lo dejan durante un día en el vasito y luego tírenla afuera de su casa, por favor, para que saque toda la mala vibra ahí de la casa.
3: Ok, todo limpio, limpieza emocional. Pues haga de cuáles son sus sueños. Yo lo traje, soñé que le daba unos aguacates a Pepe Aguilar.
4: No manches.
3: ¿Verdad de Dios? Pepe, son de Michoacán, nos dio mi copa Chucho. ¿Verdad de Dios?
5: Entonces ahora que venga Pepe, prepárele los aguacates para que se los dé, ¿sí?
4: Es una cajonona. Leo.
2: Leo, te miran con mucha envidia y te buscan, porque pues de alguna forma ahorita estás brillando. Este va a ser un año bastante positivo para los Leo. Pero, por favor, no cuenten todo lo que están planeando, porque te pueden poner el pie en el camino, ¿no? ¿Qué les puedo recomendar? Esto, háganse en un baño con miel, o sea, pueden poner aguamiel en las manos y en el cuello al final de tu ducha y tienen que repetir, endulzo mi camino.
3: Endulce su camino. O sea, hay envidias que lo van a buscar, pero usted puede endulzar su camino. Con este baño con miel. No se vayan a adornar de miel. Más bien, ¿cómo es el baño con miel, maestro?
2: O sea, para que no quede todo pegachento, lo rebaja con un poco de agua. Y se lo aplica.
4: Ok, listo. Eso es para el signo de Leo. Vámonos con Virgo.
2: Bueno, Virgo, tu intuición te dice quién sí y quién no. Hay que escuchar esa vocecita interior. Semana perfecta para poner límites y ordenar finanzas, y hacer un plan de gastos, pues lo más ajustado a tus ingresos, y lo poco que quede, pues tratar de guardarlo y ahorrarlo. A nadie decirle tengo dinerito guardado, porque todo el mundo pide prestado y nadie paga. Pónganse, por favor, una hojita de laurel en la cartera o en su bolsa y tensionenlo diciendo: mi dinero se multiplica con sabiduría.
4: Mi dinero se multiplica con sabiduría. Vamos con el signo de Libra.
2: Libra, vienen ajustes de cuentas, hay que tener un poco de armonía y sobre todo con el dinero, pero sin aguantar de más. Se cierran también buenos ciclos, así que vienen cosas también positivas. ¿Qué les puedo recomendar? Prendan una vela blanca y pongan un vaso de agua al lado, y hay que pedir claridad y paz para que cambie un poquito tu vibración y obviamente se ilumine su destino. Y al otro día agarren el agua y pues tírenla fuera de la casa, ¿no? Que lo que uno quiere es sacar todo lo negativo de ahí.
3: Muy bien, maestro.
4: Saque la mala energía. Entonces, Libra, vámonos con Escorpión.
2: Estás magnético. Lo que decretas está pasando, pero ojo con obsesionarte, no hay que abusar de la suerte. ¿Qué ritual puede ser esto? Hay que poner agua con sal en las manos y frotarla, ¿ok? Y di corto lazo que me drena. Eso es fundamental porque muchas veces a uno le andan drenando su energía. Entonces, cuando uno agarra sal de mar, la humedece poquito, se talla, se frota, y si uno lo decreta cortando esos lazos que lo drenan a uno, la sal tiene grandes poderes mágicos para liberarnos de cualquier de cualquier mala intención que lo esté uno rodeando.
3: Está chido ese porque
5: lo corto lazo que me drena.
3: Va a estar andas muy magnético hoy. Sí. Vamos con Sagitario, maestro Fernando.
2: Bueno, se abren caminos con gente nueva. Puede ser viajes, algún trámite o una llamada que de alguna forma estés esperando y te va a caer inesperadamente. Eso te puede cambiar un poco la semana. ¿Qué les recomiendo? Agarren una llavecita vieja y póngala en tu bolsa, en tu cartera, y cuando la esté poniendo ahí, tienes que decretarlo, ¿no? Abro puertas correctas para mi destino. Pues para eso son las llaves, ¿no? Pero en este caso va a ser ese efecto, esa llave.
3: Ok, entonces se abren caminos.

0: Menos con gente nueva, amigo de Sagitario.
1: Capricornio.
2: Semana de trabajo fuerte y recompensa. Lo tuyo llega por constancia. Ahí aplica uno el dicho que dice, la constancia vence lo que la dicha no alcanza, ¿no? Entonces hay que seguir con mucha constancia. Hay que limpiar esto, tu escritorio o el lugar donde tú trabajas, en donde de alguna forma estás eso estableciendo tu porvenir, ¿no? Donde trabajas, bueno, sobre todo en donde tú posas tu escritorio. Si pueden conseguir agua bendita, le ponen unas gotitas de limón y diciendo, mi esfuerzo tiene que rendir y prosperar.
0: Ok, entonces, recompensa, sigue con tu constancia, es muy importante, amigo de Capricornio.
1: Seguimos con Acuario.
2: Se mueven ideas y oportunidades, a lo mejor te pueden parecer un poco raras, pero son de esas ideas buenas, ¿no? Confía en lo diferente, hay que arriesgarse, ¿no? ¿Qué les puedo recomendar? Hay que hacerse una limpieza, en donde esta limpieza la van a hacer de preferencia, pueden ponerse inclusive un poquito de sal en las sienes y aquí en la parte de la nuca, en donde decreten que digan que lleguen los mensajes del universo que me van a bendecir. Eso lo pueden hacer durante toda la semana.
1: Ok, eso es para el signo de Acuario. Vamos a finalizar con Piscis.
2: Piscis, hay mucha sensibilidad esta semana. Hay que evitar gente pesada, gente malvibrosa, que eso facilita de detectar cuando uno obviamente está con los ojos bien abiertos. Tus dones están esta semana muy altos, así que hay que cuidar tu aura, tu energía, tu vibración, ¿no? Entonces, ¿qué les recomiendo? Háganse un buen baño con manzanilla visual. Y cuando se estén bañando con la manzanilla, tienen que visualizar una luz blanca que te está cayendo, es una luz blanca en todo tu ser. Y repetir, estoy protegido y en paz, sobre todo.
0: Ok, entonces ten mucho cuidado con gente negativa, Chino, o sea que no hables mucho contigo mismo.
3: Con gente pesada.
0: Con gente pesada.
3: Ahora con ustedes hoy.
1: No, ay, pobre perra.
3: Para la semana.
1: Ay, pobre.
3: Maestro Fernando. Voy a echar mi tecito de manzanilla.
0: Del día de hoy, se lo agradecemos mucho, Maestro Fernando. Thank you very much.
2: No, gracias a ustedes nuevamente por estar dejando llegar a nuestro público con los horóscopos este inicio de semana.
0: 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Gracias, Maestro Fernando.
2: Gracias a ustedes, amigos míos, sean libres, sean felices, abran su mente, busquen opciones, no se me rindan. Paz, amor y buen genio, mis peregrinos del alma.
3: A ver, apréndaselo, paz, amor y qué.
2: Buen genio.
0: Y buen genio, mis peregrinos del alma.
1: Es que el otro día lo tratamos de decir, pero se nos olvidó cuál era la frase, maestro. Pero ya no la vamos a aprender.
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0: ¡Venga, familia! ¡Buenos días! ¡Estamos en vivo! Tengo una pregunta que probablemente sea tema, pero no sé si va a dar para tema. La pregunta es, ¿qué es un matrimonio lavanda?
1: Oh.
0: Y si hay alguien que ustedes conozcan que ande así. Porque el otro día estaba oyendo un podcast, quién sabe qué, de unas morras que hablaban de que cada vez eran más
1: matrimonio lavanda.
0: Más común en los matrimonios lavanda. Tengo entendido que es como cuando los dos como que se hacen, no sé.
1: ¿Paro?
0: Como que les gusta, como que son, hay una bisexualidad.
2: ¿Pichicacha?
0: Bisexualidad, pero probablemente estoy diciéndolo mal. Y como que es como un parapeto nada más el matrimonio.
1: Bueno, no necesariamente debe ser una bisexualidad, don Cheto. La morra puede saber que el vato le gustan los hombres y la morra dice, ¿sabes qué?
3: O hacerse güey.
1: Ajá, o hacerse güey. ¿Sabes qué? Yo quiero hacer una familia, bla, bla, bla, está enterado.
0: Pero te haces güey o ya está, o tú, por ejemplo.
1: Hay de las dos, yo pienso.
0: O sea, ¿se hacen güeyes o...? O sea, como que dicen, ya sé, pero no va a decir nada. O dicen, nos podemos casar y todo bien. O sea, pues tú, si a ti te gustan los vatos, te gustan y ya.
1: No, yo pienso que hoy en día, o siento que en la actualidad los morros y eso, cuando hacen eso, ya están conscientes de ello y dicen, ¿sabes qué? Pues yo soy esto, yo también, yo no encuentro pareja, yo tampoco. Tienes ganas de tener hijos, hay confianza, hay que hacerlo y ya cada quien su rollo y nos apoyamos. O sea, yo he visto eso.
0: Y todo salió por el Divo de Placetas, no el chino, el verdadero. Pues no estuvo junto con esta...
3: Niurka.
0: Con Niurka Marcos.
3: Yeah. Ah, pero ahí yo creo que sí fue... No fue, con no fue la banda, eso fue nomás para de compas.
0: O sea, está, fue la banda, porque nomás que en ese tiempo no existía el término.
3: Pero la verdad yo creo que... A ver, a mí me parece muy de teoría de conspiración que yo le digo a la Giselle, hermana, tú no encuentras hombre, yo quiero tener hijos y nos llevamos muy bien. Para compartir gastos, vamos a vivir juntos, pero cada quien hace de su... Culifly es un papalote. O sea, claro que no creo que sea así. Yo creo que más bien los matrimonios de la banda se dan entre que uno que el hombre quiere tener familia o está enclosetado y la mujer no le importa que el hombre esté enclosetado o que tenga sus salidas por ahí. De todas formas, dice, pues que me ponga el cuerno con un hombre, con una mujer, con quien sea, mientras yo tengo un matrimonio. ¿Sí me explico?
0: Sí, pues vale, pero va a llegar un momento en el que el matrimonio, la banda, ya va a ser
3: Pero ahorita ya es muy común.
0: Normal.
1: Sí.
0: Porque todavía es así como que a la sorda.
3: Sí.
0: Así como no, sí, sí. O sea.
1: A ver, no, sí se nota.
0: La banda se nota.
1: Se nota.
0: Se nota. Hay dos que tres, digo, yo no voy a decir nombres, ¿verdad? Pero hay dos que tres que dices tú, I don't know, Rick.
2: This looks
0: fake to me. ¿Qué dices tú, este vato de ondi, güeyes?
1: Mira, esta de YouTube que dice Brenda, dice, yo sí conozco un matrimonio en la banda, él se mira más mujer que ella y hasta ella lo nota, pero se hace mensa. Yo también, yo he notado de un matrimonio en la banda, que no voy a dar detalles porque muchas personas en mi entorno sí saben.
2: ¿Quién es? Suelta.
1: No. Pero sí se nota.
0: De la güera no vas a hablar.
3: No, yo acabo de conocer ahora que fui a lo del crucero en Disney, un matrimonio de influencers, los dos son influencers. Los dos son fanáticos de Disney. Él traía la ropa más pegada que ella. Y él se veía fanático más de las princesas más que ella. Pero tenían hijos. Y estaban casados.
0: Es un parapeto, güey. Ok, había un video que estaban hablando las morras estas que les digo. Y decía, por ejemplo, aquí está este matrimonio. Y es una morra que le dice a su esposo, baila conmigo esta canción. El esposo sale con un chorcito bien apretado, unas chanclitas Birkenstock. Playerita ajustada, bien peinadito y haciendo los movimientos, pero más estéticos que ella.
2: Me ganaba.
0: Entonces la raza decía, ¿este es un matrimonio en la banda?
2: Sí.
1: Sí.
0: Pues sí. Entonces mi pregunta es, ¿el matrimonio en la banda en su mayoría conoce a la otra, que la otra persona tiene estos...
2: Pues tienes que...
0: O se hacen güeyes.
2: Yo digo que se hacen güeyes, pero sí, o sea, sí sabes con quién estás, que te quieres hacer güeyes diferente.
1: Uno de mujer nota cuando un vato es afeminado, don Cheto, y lo digo con el más respeto que se pueda, pero uno sabe cuando un vato tiene como que ciertas traits, ¿cómo se dice traits?
2: Características
1: que sí debes de saber, viejo. Que yo digo que las mujeres a lo mejor deciden hacerse mensas.
2: Tu vato no puedes, tú como hombre no puedes cuidarte más que la morra. No sé, yo no lo veo eso tan masculino, o sí. Si habrá bats que a tiro se super mega recontra ultra cuiden.
1: Sí.
2: Y puedas decir.
0: Ahora, ¿te puedes decir algo? Tú puedes ser considerado por cierto sector como un vato que se cuida de más. No llegas a lo metrosexual, pero ahí anda rayándole. Porque eres un vato que no te agüita ponerte botox.
2: Ah, no.
0: ¿Verdad? Hacerte una cosa Mickey estética. Mouse. ¿Verdad, ah, sí, ¿verdad que no? No? O sea, eso puede considerarse como este
1: vato. Afeminado.
0: Pero yo no te veo a ti, créeme, chino, no, yo a ti no te veo afeminado de ninguna
2: cero.
0: Manera. Yo por ti meto las manos al fuego.
3: Yo no. Yo
0: ahora, no. Nomás este año. Ya el otro no sé. Sí. Este año es todo lo que resta de este año. Si ya
1: te salvaste este año.
0: Ya no sé, vale, yo ya no sé. Matrimonio en la banda, unión generalmente que basada en personas, ambas de la comunidad LGBTQ+, que se casan para ocultar su orientación sexual. Ahora me están diciendo que este contexto fue desde la época del Hollywood clásico. O sea, oh, yeah. Que esto no es.
1: It's been a long time.
0: ¿Cómo claro. está eso?
1: Sí, claro, Don Cheto.
3: Lo que pasa es que antes sí era muy oculto. Antes el matrimonio la banda, realmente a veces nada más habían ellos. Y la mujer por tener un estatus de tener la vida acomodada, pues aceptaba las
1: y él de taparle.
3: Y él de taparle el ojo al macho.
0: En México no ha habido matrimonio en la banda. Digo, ay, no estamos acá. No vamos, a ver, antiguos, podemos hablar.
3: Bueno, se habla de que algunos matrimonios aquí de Juan Gabriel. De Juan Gabriel eran, eran matrimonios la banda.
0: Easy. Ah, claro.
3: Sí. ¿Quién? Los matrimonios de Juan Gabriel. Juan Gabriel estaba casado. Banda,
1: más banda. Ay, no manches, pero lo de Juan Gabriel.
2: Ay, fue lo mismo que Ricky Martin con esto.
3: Pues, espérense, se dicen que el esposo de esta Rocío Dúrcal, que también se dice que tenía una relación con Juan Gabriel, o tuvo una relación con Juan Gabriel Jr., también ellos eran un matrimonio la banda.
0: Hola, ¿el filipino?
3: No, el papá de sus hijos, el Junior.
0: ¿Es filipino?
3: ¿Es filipino? No sabía.
0: Sí, o sea, el esposo de Rocío.
3: Sí.
0: Es filipino, cantante filipino.
3: Ah, ok.
0: Ok, de raíces pues filipinas.
3: Ok.
0: ¿O tú se dice que también eran la banda?
3: Sí.
2: ¿Quién conoce? A ver, deje acordarme de uno.
0: No, pues a lo mejor antes también había. ¿Hoy estuvo casado alguna vez el señor telenovela?
3: En él estaba pensando.
0: Ernesto Alonso.
3: Sí, ellos estamos conectados.
1: ¿Quién es el señor telenovela?
0: Ernesto Alonso.
1: No, pues, pero ¿qué es?
2: Productor.
0: Hoy ahí te va otro. ¿Daniela Romo estuvo casada?
3: No.
1: No, Shoes.
2: A ver, critíquenme.
3: No.
0: No te puedo. A ver, venga.
2: Pero yo digo, Erwin Luna. De la Tracalosa.
0: ¿Será la banda?
3: Se llama Edwin, no Erwin.
2: ¿Dije Erwin?
0: No, Edwin. No creo. Yo nomás creo que él es se cuida mucho de un poco de
2: ¿qué?
0: Su Wendy Gastín. A ver, dice aquí Wendy. Selena Gómez tiene una Lavender Marriage.
1: Ah, sí.
0: Su esposo tenía novio.
1: Sí, eso, yo siento que sí es un Lavender Marriage.
2: ¿El del chino?
1: Sí, Benny Blanco. ¿Y
0: junto?
1: Benny Blanco.
3: Pues yo le digo que yo los vi juntos en un Christmas Parade aquí en Orange County. Y la tiene consentidísima.
0: ¿Sí?
3: Sí, sí, sí. De la mano, beso y beso y apapacho.
1: ¿A quién? ¿A Selena?
3: Sí, a Selena.
1: Pues sí, pero...
2: ¿Ya le dio permiso?
0: Sí, le había dado permiso la noche anterior. Ahora se dijo, te amo mucho, mi amor.
2: Gracias, baby. Gracias, baby.
1: No son zánganos, güey. Son unos zánganos. No manchen.
2: Pues así hasta yo. Ah, canta que era. Cómprele su heladito. Pero Edwin Luna, ¿qué? ¿No? O sí, a ver, Ferrari.
0: La banda. No creo que sea la banda. Vamos contigo.
1: Que sí es banda.
0: Yo no creo que sea la banda. Yo creo que el vato nomás se cuida mucho su estética.
2: Es de esos muy... Ese sí es metro.
0: Él sí es metro. Yo creo que sí es metro, porque si se hace cosas estéticas, ¿no?
1: Sí, he does, yeah.
0: Ok, está bien.
1: Yo no voy a opinar.
2: Me mandaron uno que es este influencer.
0: Dice, a ver, ¿quién?
2: Ah, no, pero...
0: Dice, Don Che, en Hollywood hubo el caso de Rock Hudson, ídolo, galán, intocable, pero lo casaron para aparentar la vida perfecta americana porque era el hombre ideal de todas las mujeres en ese
1: The
0: tiempo.
1: Heartthrob.
0: Pero era una coartada nomás, era una relación sin amor, con cámaras y contratos y millones en juego, pero no era en realidad.
3: Dicen que también Vicente Minnelli, que era esposo de Judy Garland, el papá de Lisa Minnelli, dice que también, hasta en las fotos, se le ve que se le chorreaba el helado y...
0: Oye, ¿puedo meterme en problemas?
3: Sí.
0: ¿Cómo se llama el esposo de Anaí? ¿El que es político, Naya?
3: No. Ah, ¿usted dice el güero?
1: Sí.
3: ¿Cómo se llama González?
0: Andaba ahí en la pelea de Munguía.
1: ¿Ahí andaba?
2: Me mandaron un güey que se llama de Blink.
1: Manuel Velasco.
3: Velasco,
0: Velasco. ¿No serán la Bandeiris? No, ya tiene morros, ¿no?
3: Yeah. El que decían que era la Valder era el del hijo de Lupita D'Alessio, el que estaba casado con Marichelo, el hermano.
1: ¿El más grande?
3: Sí, Jorge D'Alessio.
0: El que vino aquí con
3: Matute.
0: Con Matute.
3: Sí.
2: Dicen acá, dice, que en México, Enrique Rambal. Casado con, y se escapaba con Mauricio Garcés.
0: Enrique Rambal.
1: ¿Quién es Enrique Rambal?
0: Enrique Rambal también era acá.
3: También dice que Lisa Minnelli repitió el patrón de sus papás y que también se casó con Peter Allen y que también Peter Allen era la banda igual que su papá, que Vicente Minnelli.
0: ¿Cómo se llama el que tenía la barba aquí, la barbilla aquí?
3: Ah,
2: Saúl.
3: No, no, no.
0: Allende. Allende también, Allende. Se apellidaba Allende. ¿Qué nota? Él estaba como casado, pero también creo que, ¿verdad? A ver, miren, les voy a contar. Nosotros tenemos un amigo, nosotros que no vamos a decir el nombre.
1: ¿El Bin David?
0: Que tuvo, no, tuvo novia. Tuvo novia.
2: Ah, y él es bien mujer.
0: Entonces le preguntaba, una vez le preguntamos, oye, pero neta, neta, poco la morra no sabe, no, no decía, este vato se me hace que...
1: Que sí, sí es.
0: Así que esto. Ahora, mira, ahí te va. Una vez yo tengo un sobrino que usaba pulseritas como las del chino. Y un día me dijo la novia, oiga, tío, es que este yo no sé con sus pulseras, ¿no será gay? Más porque traía pulseras, así de ranchera estaba pues, ¿verdad? O sea, para ella, el traer pulseras hacía a mi sobrino,
2: ¿sí?
0: Gay, ¿verdad? Como que era. Pregunta para las mujeres. ¿Han andado ustedes con un gay? Que luego digas tú...
3: Yo conozco varios novios de mis amigas que sí eran para atraparle el ojo al macho, ¿eh?
0: ¿Cómo novios de mis amigas?
3: Sí, que fueron novios de mis amigas y que de repente decías, ahí es bien hermana.
0: O sea, tus amigas tenían novios.
3: Sí.
0: Pero tú decías, disfu.
3: Sí, disfu.
0: Es aquí de la banda.
3: Sí, claro.
0: Ok.
3: Oscar Wilde estaba casado con Constance Mary Wilde y dicen que... Y tuvieron dos hijos y Oscar Wilde...
0: ¿El escritor?
3: Sí.
2: Aquí me están diciendo Alejandro Fernández y Oscar de la Hoya.
0: Yo creo que Oscar de la Hoya no es la banda. Nomás a lo mejor tiene gustos exóticos, ¿verdad?
1: ¿Cómo?
0: Exóticos, pero no creo que sea la banda, nomás tiene gustos exóticos.
1: Define el gusto exótico.
0: Que a lo mejor le gustan ciertos juguetes o ya prendidos y en la barra hasta... ¿no?
2: Uh-huh. ¿Y eso qué significa?
0: Pues que le gusta, por ejemplo, chicotis y cosas por el estilo, ¿no?
1: El chicotis.
2: Látigo.
0: Chicotis, látigo.
1: Chicotis,
0: chicotis. Ahora tú a mí, ahora ni tú a mí.
1: Chicotes grandotes.
2: Chicotes chiquitos y
0: chicotis. Chicotis grandotes, chicototis.
1: No manches, pero de gente pública, yo pienso que no nos debemos de meter en rollos porque no podemos... decir eso, no puedes sacar del...
0: A ver, Don Cheto, ahí le va, Said, no me falles. Acuérdate que Mauricio Garcés estaba casado con Elsa Aguirre.
3: Sí, claro.
0: Un matrimonio fallido porque él se escapaba con otros hombres.
1: Tracas.
3: Pues sí se habla mucho de que Mauricio Garcés...
0: Pero Mauricio Garcés era, pero que no era así como que el conquistador. Pues,
1: ¿y eso
0: como
1: qué?
3: Como era el epítome de la masculinidad, pues no querían que se supiera, pero dicen que sí, dicen.
0: A ver, si Don Cheto, ahí le va una de mi rancho. El más rico del pueblo era un dueño de muchas tierras, se casó, tuvo hijos, pero iban a visitarlo varios muchachitos, curiosamente todos muy guapos a su casa. La esposa los pasaba a un cuarto que tenían especial y le decía a sus hijos, no molesten a su papá.
2: Está trabajando.
0: O sea, era un matrimonio la banda de Back in the Day. Porque el vato le decía, mira, aquí no te va a faltar nada.
2: No le hagas de apego.
0: No le hagas de toserina y tuétano. Anotétano, de tuétano es lo que...
3: ¿Qué tal que le decía que era pintor y que se metía a pintar a...
0: Pues fíjate que luego sí hay dos, tres que de personas de homosexuales que sí dicen homosexuales, que sí hay personas que sí te dan así como por el lado de desnúdate para pintarte. Y hay uno de güey, se encuadraron.
2: Se quieren pintar, pero de blanco.
0: ¡Que calla!
1: ¡Oh, my God! ¡Eres un animal chino! ¡No manches!
2: ¡Ah, bueno, pues! ¿Qué dicen acá, Fernando Colunga? Ay, ay, ay, ay, ay.
0: ¿Eh? No, o sea, no vamos, aquí no vamos a sacar a gente.
1: Es que por eso te estoy diciendo, o sea,
3: yo... No, pero a ver, yo quisiera saber más bien que nos contaran si ellos en su vida diaria...
1: Sí, o sea...
2: ¿Conocen a alguien?
3: ¿Conocen a alguien en matrimonio en la banda? Porque yo les podría decir, o sea, no, el programa de hoy, de mañana y de toda la semana, podría decirles gente que yo creo que son mal...
0: A ver, ahí te va.
3: Pero no se trata de sacar del closet a nadie.
0: Ya sé que...
3: ¿Qué?
0: A ver, ahí te va. ¿Se considera matrimonio en la banda? La... No, es que no es matrimonio, pero ahí te va. Yo tengo unas tías. Yo no tengo una tía, o sea, sí tengo muchas tías, pero lo que yo voy a contar no es soy yo.
2: Ok.
0: Mis tías ya están casadas todas. Pero no pasa de que tienes una tía que nunca se casó y que vive con su roommate, que es otra mujer.
1: Ah, sí.
0: Y que la roommate llega con camisa cuadrada, pelo corto y una corona aquí tatuada y la chica...
1: Sí.
0: O sea... Eso también serían
2: Yo sí conozco una.
0: ¿La banda?
1: Sí, sí, claro.
0: O sea, la tía y su roommate.
1: Sí.
0: El tío que nunca se casó y su amigo.
1: Su mejor amigo.
3: Pero esa no es la banda.
0: ¿No la banda?
3: No, la banda es que una pareja que...
1: Es hombre-mujer.
3: Uno de los dos.
0: Pero ellos andan por la vida como, ¿cómo se dice?
3: Como heterosexuales.
0: Como heterosexuales.
2: A ver, yo le cuento la historia de... Cálate. De una conocida de la güera. Y yo la conozco.
0: Ok.
2: La morra se casó con una amiga de ella para ayudarle con los papeles.
0: Según sabe.
2: Solamente se casó para ayudarle. Pero ya pasaron como 10 años y siguen juntas y viven juntas. Y ya compraron hasta otra casa. Esa madre.
1: Esa madre.
2: Y ninguna de las dos se ha casado, pero siguen juntas.
1: Pues a lo mejor ya they worked it out.
3: Digo, pues ya estamos casadas, que les...
1: ¡Ay! Pero eso no cuenta como la banda.
0: Pues sí. No cuenta como la banda los...
1: El mismo, a ver, el mismo sexo. Sí, el mismo sexo, sexo mejor no cuenta.
0: Amiga de mi que vive con ella.
3: Ojo, dos gays enclosetados o no lesbianas enclosetados no cuentan como matrimonio la banda.
1: La banda es hombre y mujer.
3: Hombre y mujer.
0: Amistad la banda, la güey. Esa, yo hago un nuevo término aquí que es amistad la banda. ¿Verdad? Porque no es cierto, es como llega el tío sesentón que nunca se casó y llega con su amigo con el que comparte cuarto, come on.
2: A ver.
0: Everybody knows que allí entras ese cuarto y
1: ¡fua! No manches, señor.
0: ¿Qué onda? ¿Qué pasó, Ferrari?
1: ¿Qué es eso?
2: ¡Cállale al baño!
0: ¿Qué pasó, tío?
1: ¡Se tapó el baño!
3: Matrimonio la banda es donde es hombre y mujer y uno de los dos evidentemente tiene otras preferencias.
2: Ahí les va esta. Un amigo del trabajo me invitó a su casa y pues resulta que quería hacer un trío él y su esposa conmigo.
0: Pero
2: resulta que el vato en el trío también me quería tocar y que yo lo tocara. Y que...
0: No creo que sea él la banda, nomás es un vato que es...
1: Bisexual. Maníaco.
0: Holding,
2: que le diera.
0: Que le diera. ¿Pero la esposa sabe?
2: Pues...
0: A ver, ahí te va.
3: Pues ahí estaban.
0: Dice, la Ferrari va a saber de esto. El Charrito cuando estaba con Mayra eran la banda.
4: Yo no sé quién es el Charrito.
1: ¿No? I don't know. Ahorita con la que está, sí. A ti que sí es.
0: A ver, ahí te va. Don Cheto, no nos vayamos lejos. Dice Cruz. Yareli Cruz. Yarail Cruz. El papá de las Kardashians, que era Bruce, atleta famoso.
3: Bruce Jenner y Chris Jenner.
0: Ahorita ya es mujer ella, ¿verdad?
1: Sí.
0: Ella ya es mujer. Sí, pues es, ganó hasta medalla de oro, creo que este era corredor. Sí. Sí. ¿Y ahora cómo se llama? ¿Caitlyn, era?
1: Caitlyn Jenner. Caitlyn Jenner. Yeah.
0: Oye, ¿el 10 de mayo sí le regalarán cosas o no?
1: No manches, señor. ¿Por qué preguntas esas cosas? ¿Quién piensa en eso?
0: Estoy más confundido que las Kardashian el día de la madre con su... Yo no le daré. No, yo ya imagino allá... ¿Cómo se llaman las hijas? ¿Caitlyn y Khloe? ¿Cómo se llaman?
1: Kylie y Kendall.
0: Kylie y Kendall. Should we give them a gift? I don't know. Should we give them for Father's or for Mother's Day? I don't know.
1: Come on, no,
0: me out. Kaylee, I don't know, because he's her dad, but he's also her mom. So what do we do? I don't know. Let's give him an Amazon card or something.
3: Ya me las imagino. Ah, bueno, aquí dice, no digas mi nombre, pero tampoco voy a decir el nombre. Dice, tengo un vato, porque hasta me dice el nombre, pero eso ya parece quemada, no lo voy a decir.
1: Sí.
3: Se vino a casar al norte, pero cada dos meses se va al rancho de la cofradía que le den servicio. Y todos en el rancho saben menos su esposa.
2: Ah, no, pero entonces pero, no es la banda. No,
0: la banda,
2: la esposa no sabe. Sí.
0: O sea, él sí tiene un matrimonio en la banda, pero ella no sabe.
3: Ajá.
0: No sabe que es matrimonio en la banda y que toda la banda
1: sabe.

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1: Gracias a la gente que nos está viendo a través de Estrella TV. Un abrazo y un saludo.
2: Y recordándoles que ¿cuánto les queda para las playeras?
1: 2 horas nada más. En 2 horas se cierra la preventa de las playeritas de...
3: ¿Modeles de o playera? Pues, sí. ¿Esa es de niño?
1: No, esta es de adulto.
3: Sí, sí. Es el niño, espérate. I was like, God damn. Niño desarrolladísimo.
1: No, o sea, este, pero de niño. Me es preocupé. Que le hiciste. Este es de niño, parece.
2: ¿Estabas hablando de la playera o de qué?
3: Oh, la playera.
1: Parece, sí, parece. Hija.
3: Me preocupé mucho.
1: Bueno, en 2 horas, 12 del mediodía, o sea, 2 horas, 10 minutos. Sí. Este, se cierra la preventa, va. Ya tenemos como 100 órdenes.
3: Una playerita de muy buena calidad, le diré.
1: Está muy buena, la mera neta, mira, no andamos pichicateando, Giselle.
3: No.
1: La neta, no. Queremos buena calidad y todo el jale, la mera neta, ¿eh?
3: Muy cute. Los colores están adorables, muy spring summer.
2: Yo espero las mías, ¿eh?
1: Yo también te voy a dar a ti la tuya. ¿Vas a querer azul o café?
2: Café.
3: Ahí le encargo una azulita.
1: Azul o café.
2: La gratis.
1: Da o
2: azul. Azul.
1: Azul, qué bueno, porque no más tengo, porque son el mismo size ustedes, ¿verdad? Large, sí, y large. Sí. Entonces se van a tener que pelear por la large.
3: Al chino le queda la de Said.
2: No empieza.
3: Prácticamente.
1: Sí, la
2: Saúl, a ver, díganle, a ver. Bien.
3: Sí, porque bueno, te eres del mismo.
1: ¿Tú qué size, Ferrari?
2: Está large.
4: Large.
1: Da bien, large. ¿Azul o rosa?
4: Azul.
1: Azul. Ok, va. Mañana de los surto, ¿eh? Y a ti la azulita.
3: La azulita.
1: La azulita extra small.
3: Porque hoy voy a traerla todo el día. Entonces voy a andar en la calle, voy a andársela presumiendo y cuando me paren... Oh, where you buy that? That handsome...
2: ¿Qué cachetón?
3: That handsome Mr. Potato.
1: No, y la de Isel es 3D, le agarra los cachetes a Don Cheto y se siente.
2: Se siente los cachetes.
1: Se siente lo gordito del cachete.
3: Pero viene, ¿sabe qué? Viene, la 6 está bien porque this one's extra small y está como holgadita, pues. Entonces, igual dejo size down.
1: Bueno, entonces, ¿dónde las puede comprar? En donchetoshop.com, donchetoshop.com, quedan 2 horas.
3: Ayer le mandaron saludos, Don Cheto, rápidamente. Marco Valdés dijo que si le podía mandar saludos, que es de los charros ahí de Pico Rivera.
1: Ah, saludos.
3: Es del equipo de charros. El señor dijo que era muy...
1: Vendidos. Vendidos. Bueno, algo es algo, dijo aquel.
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1: Va. Saludos a mi compa Jorge Barrera, un abrazo, mi compa George Barrera.
2: Oiga,
1: y arriba Nayarit, viejón.
2: Le quiero mandar un saludo a Claudia Barragán, porque estaba platicando con ella y me dice, oye, conocí a Valentín Rodríguez, dice que es tu primo y no le creí. Yo, a ver, explícame. Dice, sí, es hijo de Concha y ya empezamos a platicar. Le digo, entonces sí es primo. Es que es por parte de mi papá y tiene una hermana, de sus hermanas de mi papá, una se vino a vivir a Mexicali. Dice, soy de Mexicali, crecí en Mexicali y ahorita vivo en Calexico y siempre los escucho todas las mañanas y que ya le compró playeras de Don Cheto.
1: Ah, qué buena onda. Saludos para todos.
2: Ay, me emociona que se emocione con cosas de su papá, el chino.
1: Sí.
2: Yo, ¿sabes que primero fui a conocer a la mamá de él, a mi tía, aquí a Mexicali fui, antes de conocer
1: primero
2: a mi
1: jefe. Checar las aguas.
2: Así, ah, güey. Platícalo tu show de las tardes ahí en Macanas al aire ahí, sí, a las 3 de la tarde en Santa Qué. No, ahorita, después, porque no va a estar la Doris, hoy voy a cubrir.
3: Ahí puedes hablar sobre...
2: De hecho, hoy el chino en Santa Qué es...
4: Salinas.
2: En Salinas va a estar de las 5 de la mañana a las 10 de la noche toda esta semana.
1: Todo va a estar ahí bien, perdón, ¿verdad?
2: Va a ser Radio Chino. Lo quiere descubrir, ahí sí va a ser Chino Nation.
1: Yo nomás quiero decir una cosa, no jueguen con mi corazón.
3: ¿Por qué?
1: Porque hay 47 personas en donchetoshow.com. No quiero que se lo haga el rato.
3: ¿Qué estás jugando?
1: Nomás llevo 2 vendidas. O sea, ¿qué están haciendo 47 personas?
2: Mentiras de chismosas.
3: Nomás le digo que
1: no
3: le están...
1: No van a ordenar.
3: Le están levantando el ánimo, señor.
1: Mira, 55 visitantes, mira.
2: Donchetoshow.com.
1: 2 vendidas.
2: Déjame, me meto para que estemos
3: 56. Ah, yo también, nomás para hacerle que... Doncheto.
2: A ver.
3: Voy a poner unas 10 en mi carrito.
1: Ahora, dar una explicación. Porque la playera cuesta igual, porque en realidad, ¿sabían ustedes que la playera de niño y la playera de adulto a mí me cuesta igual?
3: Sí,
1: claro,
3: sí, creo.
1: Cuestan igual.
2: Oye, ya vi las fotos de los niños, aquí sale el Donchetoshow.
1: Donchetoshow.com.
2: Qué bonitos niños.
1: dice, so ¿cuánto vas a tener? Tú no sabes ni se te ocurre.
2: No, no voy ya a tener. Le voy a prestar los dientoncitos ahí.
1: No, tus hijos ya también están
3: legones. Estás orgatones, no manches.
1: Luego me los prestas para el otro drop. Bueno, mira, hay 57 personas ahí. No ha caído ni una venta.
3: Yo soy una de ellas. Yo soy una de ellas.
1: No ha caído ni una venta. Son de sizes de 2 años a 14, ¿ok?
3: Ok.
1: Hay 64 personas y no ha caído ni una venta. Nomás están ahí haciendo
3: prera uno. Nomás estamos conectados.
1: Nomás se conectan y hacen prera uno. ¿Verdad? Ya que hay otra orden, deja mandarle saludos a quien compró. Alex Reinaga, saludos. Y Cuthberto González y César Luna, saludos. Y Luis Márquez, 4.
3: A nosotros mándenos saludos.
1: Ah, mira, Alex Reinaga compró 3, el viejo. No, pues con 10 como tú, hijo, ya con eso, ya te armó. Ya con 10 como tú, ¿qué tiene? Y que los demás no compren.
2: ¿De qué pongo en el carrito una 5 para que se emocione? ¡No,
3: yo también ya estoy poniendo.
2: Adherir al carrito, adherir al carrito.
1: Y después. Rato como, yo cada rato pongo cosas en el carrito y luego me mandan mensajes. ¿Te olvidó hacer checkout? Y si me da.
2: Recuerda que dejaste algo en el carrito de Don Cheto Shop.
1: No, pero luego ignóralos y te dan 15%.
2: ¿Ah, sí?
1: No pasa en donchetoshow.com, pero... Mira, 174 visitantes en donchetoshow.com y he vendido 3 perras playeras.
2: Así pasa, señor.
1: ¿Qué están haciendo allí? Nomás están ahí viendo las fotos, a ver, salieron sus hijos.
4: Los sobrinos.
3: Apoyando ahí la causa.
5: Mis sobrinos allá de Stockton les voy a mandar.
1: 208 personas visitando.
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2: Me mandó un tema un vato, no sé si se pueda jalar. Ay, huele a las caídas. No, a las caíditas.
3: Como pan tostado.
2: Ay. Un vato dice, ¿por qué no platican el desmadre que hizo en su colonia, que se hizo grande?
4: ¿Te acuerdas que tuvimos un tema así de que el suceso más grande de todo? Pero luego que tuvimos que un poco, no cancelarlo, pero un poco detener, porque luego la raza estaba diciendo que, ay, que en Guadalajara cuando tronaron los acueductos.
2: Sí.
4: No, así.
2: Vamos, a nivel localón, a nivel rancho.
4: Oye, nomás quiero saludar a mi amigo de CJ Hats, porque nos trajo un regalo.
5: ¿Cómo está?
4: Ahí está. Ven, porque hoy vamos a...
5: Ven, ladronzuelo.
3: Hola. Ven.
4: Mi compa.
3: Mucho gusto.
4: Yo quiero que tú me las des porque vamos a anunciar hoy el
5: drop.
4: Che. Vamos a anunciar hoy la collab, porque vamos a hacer una collab con CJ Hats, ¿verdad?
5: Simón, ya está. ¿Estamos como collabs?
4: La raza me estaba pidiendo una gorra. El otro día me regalaste unas.
3: Acércate, Don Cheto.
4: ¿Qué te dije luego? Ponte más para acá. No muerde, compa, no. Hay que hacer. Usted ya le agarró la horma que quería y que yo buscaba una gorra porque no quería.

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2: Chida, está bien chida. Entonces, me regaló esta que vamos a sacar a la venta. Este, con esta lettering aquí bonito que es como de... ¿Cómo se llama?
3: Acrílico.
2: Acrílico. Es acrílico. O sea, no está bordado, es acrílico.
3: Acrílico.
2: Acrílico. No sé si se puede ver allí, ¿verdad?
4: Sí.
2: Y me regalaste... estoy entre cuál... ¿Con cuál estas otras dos podemos ver, ir a esta? Tiene Don Cheto aquí como en...
3: Es en vinil.
2: En vinil.
3: Vinil Texas.
2: Está chido. Es. Y esta... Mira, también perras. A ver, pues, Fito, véndelas, güey, porque vas a pedirme y no te la voy a dar.
5: ¡Ah! Estas horas ni nos ha dado nada.
4: ¡Ay, no!
2: Y les voy a dar.
4: Unos guardas, unas, ¿no? Porque sí, Don Cheto sí. Le vale...
5: Sí, la neta, que acá no da nada.
2: Entonces, vamos a... Este yo tengo...
3: ¿Te dio la que brilla o no te dio la que brilla?
2: No, te la traigo, la tengo en el cantón.
4: Ah, ya ve.
2: Te puedo dar una que brilla, pero...
5: Ya le di la que
2: pero
5: brilla.
2: Pero no es gorra. Tú le dices la que brilla al
5: chico. Ya le di la que
2: ¿pero
5: brilla,
2: es gorra?
5: Chico. No.
6: Y el naco soy yo. A ver.
5: A ver, el naco.
2: Es cabeza nomás, dije.
5: Así es una cabeza.
2: Ok, va. Ok, va bien, sí, dejaste. Entonces, muy pronto, a la venta. Gracias, vamos a poner a la venta la de Mario y todavía estamos entre la de Doyer o esta.
6: Pues las tres, póngalas tu total.
3: Las tres.
2: Sí, para las 20 que se van a vender. No pues qué güey se da. Está bien.
3: La vamos a terminar.
2: No, mira, la de Doyer es azul de adentro, mira.
4: Está muy perra. Es really
2: sí, se va a vamos, un chido a tu calidad. ¿Cómo empezaste en eso de las gorras, viejo?
3: Fíjese que empezamos a... Ya me acordé del micrófono.
6: ¿Qué? ¿Otra vez que vino?
3: Hágate cuenta que mi vecino hacía engrabado con láser. Uh-huh. So, el muchacho se quedó sin trabajo. Yo le conseguí trabajo en donde trabajaba yo. Y él me regaló unos vasos engrabados con láser. Uh-huh. So, me latió esa onda, ¿va? Y empezamos a hacer... Fue cuando me empecé yo... Él no le gusta pues relacionarse mucho con la gente. So, yo me empecé a conectar con Luis Loera, un muchacho que tiene una tienda, a Doña Reclamos y con el Macho Alfa. Uno que le dicen el Macho Alfa, uno que hacía videos cómicos en TikTok. Y Doña Reclamos le mandé unos vasos, otros al Macho Alfa, otros al Luis Loera, y empezamos a agarrar. Pero el muchacho decidió, ya no quiso hacer nada. Uh-huh. Entonces, en ese momento yo me agarré mi máquina y empecé.
2: ¿Y
3: empecé
2: ¿Y a hacer ya les he hecho gorras a famosos?
3: A los primeritos que le hicimos fue a Grupo Firme.
2: Le
3: regalamos unas a Firme, a los de la Arrolladora,
2: okay.
3: A la banda MS, a Brincos Dieras,
2: okay.
3: A Elías Medina, le estoy haciendo ahorita, a Elías Medina. Ahorita estoy haciéndole 1600 que me encargó.
2: ¿A mi Julián?
3: Me encargó.
2: Ahora tienes un shop que te va muy bien en TikTok, como que ya has vendido como 20 mil gorras. Préstame esa que te regaló, porque esta cómo se te vende, viejón, ¿eh?
3: Esa, la original es la que se me vende más.
2: Sí, la dicen primera. Dios por delante.
3: En café.
2: Ajá. La de café, uh-huh. Está chida también esta.
3: Sí, vendemos gorras y vendemos placas. También vendemos la pura placa para la gente que quiere empezar su negocio. Nos compran la gorra, la placa y ellos las hacen.
2: A ver, ponte la Isel, porque tú te ves bien chacalosa con gorra, viejona. Te ves con bien cholilla. Sí, sí. Sí se anda tatuando un vato en la cárcel a ti, tu foto con ira.
6: Sí, era.
2: Dios por delante y mi novio por detrás. ¿Cómo dice? Dios por delante y mi novio por detrás.
6: Oyes.
2: Oye, Puchido, hay que ya que de una vez aquí pactamos, vamos aquí. El
5: pacto de caballeros.
2: No, tú no, porque tú vas a salar el pacto.
5: No, yo sé.
2: Ah, que lo vas a salar. Oye, ¿qué manotas tienes, viejo?
3: ¿Qué pasó?
2: Está bien, como que era. Para pasar ahí el drop. ¿Qué te iba a decir? Algo te iba a preguntar. ¿Quién sabe qué te iba a decir? Ah, ¿cuál es tu shop? Por el de TikTok. ¿Cómo te encontramos?
3: Sí, ¿Se mete a mi página?
2: Sí, CJ
3: Hatzemore. Se mete ya a mi página y ahí está la bolsita del shop. Ahí aparece.
2: Sí, nomás, Hatchinmore.
3: O al puro entrar, creo que luego lo primero que les aparece es el shop. Y entra a mi página.
4: Qué perro.
2: Aquí lo busqué, sí, Hatchinmore. Aquí ya te encontré, mira, y tiene una bolsita. Sí, Hatchinmore.
3: Ahí está.
2: Órale.
3: Ese es el shop.
2: Y tiene ahí la de Dios por delante, tiene una de Chivas también, ahí. ¿No te la hacen de pueblo de las Chivas?
3: Pues hasta
6: no saben, viejo, tampoco sí. Es como que...
4: Pero no los invoque, di.
3: Y no diga nada.
2: No diga nada. Ahorita nomás tienes estos modelos.
3: Sí, no tengo, son como 100 casi.
2: Ah, aquí dice Visit Shop, es que soy muy menso para esto.
3: Y tengo unos que...
2: tienes el de Tracas, el agotaron, de México, ok, Chivas, la Oveja Negra, Honduras, está chido.
4: ¿Cada cuánto haces drop de nuevos diseños?
3: Fíjese que ahorita ya tengo ratito que no saco. Ayer iba a sacar una, pero se me hizo tarde porque estaba acabando esta.
4: Ajá.
3: Pero antes sacaba dos, tres gorras por semana.
4: Oh, wow.

0: Nomás que a veces como se nos acumula mucho el trabajo.
1: Sí.
0: A veces tengo que quitar el shop hasta por una semana para poder este...
2: ponerte,
0: sí,
2: ponerte
0: la... Nomás somos yo y mi esposa.
2: ¿Eres de Colima?
0: Sí, señor.
2: Oh, qué buena onda. Wow. A ver, tú es CJ Hats and More. Así está en TikTok. CJ Hats and More. Porque okay, para que lo sigan allá mi compa y chido.
3: Y sígueme.
2: Órale, pues, ya quedamos, viejón. Ya quedamos.
0: Pactado.
2: Pactado. Ah, mira, aquí me pusiste. ¿Cómo le hago para compartir los videos que pusiste?
3: Que no sale, vale, patrón.
2: Ahí está chido. Ah, aquí le pongo aquí.
3: Aceptar
2: pongo...
3: colaboración.
0: No, ese es en TikTok. Sí, en TikTok. Creo que dice que poner en la historia, creo, ¿no?
3: Sí, adherir la historia.
0: Ajá. Y en Instagram es aceptar colaboración.
2: Ay, no sé. A ver. Perdóname, no me regañes, chino. Yo soy un viejo sesentón, hijo, igual los sesentón, ochentón.
0: Sí,
2: pues bueno.
0: Ya di que trae teléfono, diga.
2: Ya quedamos, chavalada. Coming soon. Era para el pirata de Culiacán, así.
1: I like them.
2: No, y deja ponerle a mi parece el pirata de Culiacán.
1: Y ábrale poquito.
2: Voy a abrirle mucho. Mira, está bien chida la horma.
1: Está muy poco, chida, ¿no? La verdad, mira, me gustó.
2: Está bien chida la horma.
1: No, y se ve muy.
2: ¿Cómo que opina? ¿La hacemos de gamuza o normal?
0: ¿Podemos hacer algodón y gamuza?
2: Ok.
0: Porque mucha gente, bueno, hay gente que le gusta gamuza, hay gente que no le gusta gamuza.
2: Chino, ¿te gusta ver gamuza o algodón?
3: Ninguno de los dos.
2: No,
1: no. Okay. No. Pero si usas mucha gorra.
3: Sí, pero no, no.
0: ¿Y te gustó la médico, chino, o no?
3: Sí, a Cuiwi.
2: Está chido. Bueno, pues chido, mi copa sigue, jaza, ahí estamos puestos, fijón. Puesto 15.
1: 79.99. Ay, no,
2: no, no, no, no, la neta sí está bien chidota, ¿eh?
1: Sí.
2: Se siente bonita.
1: Perro, felicidades.
2: Se
1: ve bonita. Nos saludos a tu esposa. Gracias. También dile muchas felicidades. Esa va a ser la foto oficial.
2: Esa va a ser la pose.
1: Ay, está media creepy, ¿eh?
2: Sí, ¿verdad? Sí. La neta. Bueno, y sigue Hats and More en TikTok.
0: Sí, señor. Va, TikTok. Y también estamos en Instagram.
2: ¿Cuál es?
0: Sigue Hats and More.
2: Sigue Hats and More. ¿Y what's the more?
0: Vasos, cuadros, espejos.
2: Está bien, está bien. Pues ya voy a quedar con esta gorra puesta. Pareció un comercial. Es uno más de tantos. Ahí estamos, pues ya. Ahorita regresamos, chavalada. Muy pronto, coming soon. Fito, no te estás ganando la gorra para nada ese, ¿eh? Para nada. Estás bien dormido ese. No, no, para nada. Estás bien dormidoti. Mira.
1: Hasta ahorita le hizo suba el Fito.
2: Sí, mira.
3: Al revés, de otro lado, al otro lado. Ahí.
1: Ea.
2: Era. Parezco como Chapo Guzmán con esta gorra.
1: No diga eso.
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1: Señores, estamos en vivo. No sabe qué día viví. Déjeme decirle que este mes de abril está yéndose rapidísimo,
2: vamos. Machín.
1: Mero rapidísimo, decimos en Michoacán. Rapidísimo. Porque en los michoacanos que se respeta no decimos está yendo rápido.
2: ¿Qué es?
1: Decimos rapidísimo.
2: Sí, le agregan ese.
1: Exagerado, vale. Exageradísimo. No, exagerados no, exageradísimos que se...
2: Y medio allá. Mentirosillos, ¿verdad? Echadorcillos.
1: Poquillo, echadorcillos, poquillos. ¿Y para qué te voy a decir que no si ya es?
2: ¿Ya es de cosa de estado?
1: Ya es cosa de... Sí.
2: Sí.
1: No, obviamente hay excepciones a la regla, ¿no? Cada vez va a haber muchos que dicen, yo no soy así.
2: Claro, claro.
1: Pero solemos ser exagerados. O sea, por ejemplo, yo, si me dicen, dime una cosa que de Michoacán. Yo que he cotorreado por vivir en Estados Unidos con gente de todos los estados y países y todo.
2: Uh-huh.
1: En Michoacán somos exageradones. O sea, exageradones, o sea...
2: Le añaden más, pues, de la cuenta.
1: ¡Hombre, que... vale! Está haciendo un calorón. Está como a 180 y jugué así me explico. O sea, es ofensivo, pero... Estamos exagerados.
2: Sí, tiernis, o sea, no nada grave.
1: ¿Cómo está Giselle Bravo?
2: Muy bien, señor. ¿Usted cómo le amaneció esta linda mañana?
1: Bien, pero estoy bajando de peso a gran prisa yo.
2: Lo estoy viendo.
1: Se me hace que
2: ya...
1: me voy a gran prisa, me estoy yendo a gran prisa.
2: No, se ve bien, viejo, ya le hacía falta.
1: Ah, nomás que ya.
2: Ya se ve, ya es una varita de nardo ya, oficialmente una libélula. Hija. Eisa González, ¿dónde estás?
1: Estoy a 7 libras de las 70.
2: ¿70 ya, viejo? No manches. ¿No lo hubiera podido hacer así con dieta usted solo ni nada, ¿verdad, viejo?
1: No tengo
2: mente. No, qué bueno.
1: No tengo mente ni fuerzas de voluntad. ¿Cómo está, chica Ferrari? Hablando de fuerzas de voluntad, ¿cómo estamos?
3: Good morning. Muy bien, señor.
1: Oh, Ferrari, vamos a ir a una chicotota más, ¿verdad?
3: Sí.
1: Vato que baja de peso con inyecciones, una chica más. Sí, está bien.
2: No, pero pues si las mujeres también nos podemos hacer nuestros Mickey Mouse, porque los hombres
1: yo,
2: no.
1: Yo la verdad no me agüita, al contrario, yo tengo una opinión, ¿verdad? El perdido a todas va.
2: Exacto.
1: Y yo era un vato perdido en cuanto a la gordura.
2: Sí. Y si ya es algo de cuestión de salud, viejo, que ya puede llegar a nivel ya más drástico, pues ¿por qué no ayudarse?
1: Exactamente. O sea, perdido a todas va. Bueno, buenos días, familia. Entonces, empezamos con una chica más. ¿Qué es una chica más? Son comportamientos muy femeninos de parte de los hombres.
2: Inesperados.
1: Por ejemplo, en cremarte, pregunto yo, en cremarte después de bañarte, ¿es de una chica más?
2: Medio, pero es aceptable para
1: mí. A mí mi esposa me hizo encremarme.
2: Ay, no, tú y tracas.
1: Me compró una crema aveno.
2: Uh-huh.
1: Y ya me dijo Carmela, ay, me salgo a bañar, me dice, ay, te dejé la venuda.
2: Ay.
1: ¿Qué pasó? Vamos, ay, Carmela, yo no me llevo a cena contigo. La crema, aveno, no avenuda. Ay, te dejé la avenuda, dice. No, ¿dónde? ¿Dónde? ¿Dónde has matado la?
2: Oiga, sí, sí anda humectado, ¿eh?
1: Es que me dijo Carmela, porque lo que pasa es que me dijo, mira, ven para acá.
2: Ajá.
1: Ven. Antes que te quite la camisa para meterte a bañar, ven, me dijo Carmen. Quítatela, traía una camisilla negra, me dijo, quítatela aquí a contraluz. Mira, vale, cuando me la quité, voladero de puro tazoli, güey, así
2: de mejurjes ahí.
1: Así voladero, así de borona. Me dijo, todo eso es piel muerta porque no te echas crema. Mira nomás.
2: Y luego no se exfolía, ¿verdad?
1: Y le hice así a la camisa, no me vale, parecía que andaba yo desgranando maíz.
2: Se tiene que exfoliar también.
1: No, pues no, todavía no llego a ese nivel de
2: chica más.
1: Y ya me dijo, ándale, te voy a comprar una crema. Y ya fue a la Walmart y me trajo una que se llama Aveno. Aveno, ¿verdad?
2: Uh-huh.
1: Y ahí estaba como policía, ándale, échate crema.
2: Hazlo.
1: No, también en la panza. Ok, y en el pescuezo. Ok, pues está bien. Y ahí estoy, y así como policía, ¿verdad? Y yo, y se siente más chidillo, pues, ¿verdad?
2: Ajá.
1: Sí, se siente más chidillo.
2: Sí, no, bueno. Si se le nota el brazo.
1: Ya no aviento aquel polvaderón, güey, ¿vale? No, parecía un polvaderón. Parecía que andaba en las carreras de caballos. Yo, me vale con polvaderón. Cales en Instagram, Don Cheto al aire. Bravo, Giselle, si soy Zahir. El chino al aire.
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0: ¡Estamos en vivo, señores! Una chicotota más. Saludos a mi querido Vitaminas, que es nuestro
1: operador.
0: Productor, operador de la otra cabina, que dice que le cambié el tema. Sí, es que Vitaminas, es que...
2: ¿Qué esperas, Vitaminas?
0: Como dijo Valentín Elizalde, mi vaira me chopé. Soy hace, hace, nace, hace, me morir. Yo me hice la radio bien a la pura buena de Dios.
2: Sí.
0: Se me olvidan las things. Vamos, ¿cómo está, Chino? ¡Qué milagro! Te quiero felicitar.
1: ¿Por qué?
0: Porque eres muy puntual.
1: Ya, gracias, gracias, siempre. Ey, señor, como dicen.
0: Eres muy puntual, Chino.
1: Siempre responsable a mi trabajo. Siempre responsable a mi trabajo, como debe de ser las
0: puntual.
1: Cosas.
0: ¿Puntual?
2: ¿Cuál puntual, señor?
0: Sí, él siempre llega a las 6:30.
2: Jeez,
0: siempre
2: dude.
0: Llega a las 6:30.
1: Ni un minuto más, ni un minuto menos.
2: No, si has llegado barriéndote como 6:40.
0: Bueno, a ver. No,
1: ese está ahí.
0: Y es que anda mal lo de la panza.
1: No está usted para saberlo ni yo para contarlo.
2: Ay, no.
1: Ando con chorrillito.
0: Qué tragates. Vamos a nuestro chica chicotota más.
1: Vato que ayer se tragó unos tacos de al pastor y le eché salsa y creo que la salsa fue la que me picaba.
0: Que no, la salsa no.
1: Ay, pues yo no sé, pero ando mal.
0: No, la salsa no te va a hacer daño.
2: Va a hacer mal la carne, ¿no?
0: Sí, te hizo mal la carne.
2: ¿Cómo le vas a echar la culpa a la salsa y no a la carne, güey?
1: Está picosa.
0: ¿Cómo te va a hacer
2: daño? ¿Qué tiene que ver?
0: ¿Te arde?
1: Pues a la salida sí.
0: Sí, pero no, la salsa no te va a dar diarrea. A ver, dice, señores, vato que es intolerante a la lactosa y a los frijoles. Una chicotota más. Yo.
2: Don Cheto y el Chino.
0: Yo soy.
1: No, yo no, a los frijoles no.
2: Dijiste que la lactosa sí.
1: Ah, sí, a la leche sí.
0: Pido. A la lactosa sí, y a los frijoles sí me empanzona. Ahora tengo yo mi truquito para que no me empanzonen tanto.
2: ¿Los frijoles?
0: Los dejo remojar todas desde la noche anterior.
2: Pero los frijoles los acostumbra a cocinar como con...
0: ¿Con epazote?
2: Ajá.
0: No, sin epazote.
2: Ah.
0: Los acostumbro con sal, y como quiera, pero nada más.
2: Y del último saco.
0: Me estás albureando, ¿ah? Tú, pelangocha, vas a ver con tu mamá. Doña Sonia, iri nomás aquí su princesa. Usted gastando en clases de ballet, de piano y de equitación y quién sabe qué perras. Iri, para que viniera aquí a decirme que me saca los frijoles. Ahí está lo que el monstruo creó.
1: Ahí está, ahí está.
0: Su dinero tirado a la basura, señora.
1: Usted siendo maestra.
0: Ahí está su dinero tirado a la basura, doña Sonia.
2: Yo no dije eso.
0: Bueno, sigamos con él.
1: Dice, echando unos mariscos, le invitas a tu compa una cheve y dice, ay, no estoy tomando, mejor una sangría. Y él mismo hasta trajo su botellita de sangría. Hijo de...
0: Ah, no, yo no lo voy a decir a una chica más porque yo prefiero una sangría.
2: Ah, doctor, algo así. Sí, doctor,
1: chico, tota más.
0: Machín. Ahora, si es sangría, pregúntale si es sangría señorial o es sangría de la de beber.
2: Eso.
1: Ok, Enrique, pues estás oyendo.
0: Si es sangría de la española, una pretenciosa más.
1: Sí, saludos a mi compa Lito y a todas las chicas de Guatemala. Va. Órale, ahí está.
0: Dice...
2: Esto está bien, esto está bien, Hochis. Dice aquí, a ver qué piensa que comentaron, Don Cheto. Dice, nosotros trabajamos en la remodelación de baños. Dice, con mi compa JG, dice, él cuando se va por material me pregunta y me dice, ¿quieres algo de tomar? Y le digo, sí, pásame el Starbucks y unas Lemonades y unas Winnie's. O sea, Starbucks. Un Starbucks en lugar de Starbucks.
0: Voy a ir al Starbucks. Ir hasta me da escalofrío, vale, me da escalofrío.
1: No puede ser que
0: vaya al Starbucks por una limonada. Una chicotota más.
1: No,
0: pues si tú sí puedes.
2: Tú y Miguel sí pueden. Sí, pero sí. Chino y Don Cheto dijeran una cosa así, nos voltaríamos a ver así como que.
3: Vato que dice, motivación de la semana, el concierto de Brindis, Industria del Amor y los Guardianes del Amor.
0: ¿Dónde?
3: Dice, una chica más para mí merengues, dice.
0: Oh, que va a estar
3: Santiago
0: bueno,
3: Pérez.
0: Va a estar bueno, ¿ese dónde va a ser para ir tú? A ver, la industria.
3: Pero eso es semana de motivación.
0: O sea, esta semana va a ser buena porque voy a ir al concierto de Brindis, Industria del Amor y quién sabe qué.
3: Y Guardianes del Amor.
0: Y Guardianes del Amor.
1: Dice, mi carnal tiene un amigo que está mamey. Y hablando, le dice, hey, ¿por qué no abres un canal y haces rutinas de gym? Y Raúl Rosas de Michoacán le contestó, ¿por qué mejor no haces un OnlyFans?
0: Es que está dispuesto a pagar por el OnlyFans.
2: Yo si tuviera tu cuerpo lo haría.
3: Si yo tuviera tu cuerpo.
0: A ver, no diga mi nombre porque me da vergüenza. El otro día estaba con mi esposa en la intimidad. Y me dice mi esposa, déjame subo, ahora me subo arriba de ti. Y yo le dije, sí, pero no le des fuerte, ¿eh?
1: No, ma.
0: Que sí, pero no la vas a dar muy recio ese.
1: Porque ya sabes lo que pasa.
3: Dice por acá. Mi compa Víctor Díaz, cuando echa mecánica, cada media hora dice: déjame descansar porque el olor a grasa me da náuseas.
0: Me da náuseas. Sí. ¿Por qué te dedicas a la mecánica? Disfu. Como que era.
1: Vato que usa wipes para limpiarse en los baños de la construcción. Saludos para todos los tapers. Una chicotota.
3: Pues que igual tiene hemorroides.
0: ¿Por qué? ¿Qué? ¿Qué?
1: Que tú llevas tus wipes para ir al baño.
0: Es que una vez que te digo algo que pasa.
3: A ver.
0: Una vez que usas wipes,
3: sí,
0: te das cuenta que nunca te limpiaste bien en toda tu vida.
3: What do you mean, brother?
0: Yeah, dude.
2: Por los residuos.
0: Porque quedan residuos, como dijo este.
3: ¿Ahora quién?
0: Como dijo Silvio.
3: ¿Qué dijo
0: todavía
3: Silvio?
0: Todavía quedan restos. Pablo, todavía quedan restos de humedad.
2: Ew, bro.
0: Todavía quedan restos de humedad. Hablándolo por lo claro. Mira, tú ve al baño, límpiate con papel. Mm. Y cuando tú ya digas, ya estoy bien, pásate un guaypizazo y vas a decir, ah, cabrón, ¿de dónde?
3: ¿De dónde estaba limpio?
0: ¿De dónde, güey? ¿De dónde salió todo esto? Dice, Don Cheto, vato que pide su plato de birria, dice, pura macicita porque no me gusta el gordo. Una chicotota más, 100%.
1: No puedes hacer eso, no puedes.
0: Gordito allí, va.
3: Dice, encontré a mi compa mirando las fotos de Coachella de Mono Miguel.
1: No.
3: Eso es una chiquisisi. No, eso ya es hermana.
0: ¿Qué sé qué? ¿Sé qué?
1: Vato que entra al Instagram.
3: Encontró viendo las fotos de Mono Miguel en Coachella a su amigo.
0: O su amigo está viendo las fotos del Mono Miguel. Sí. Una chicotota más.
3: Sí, no.
0: Peligro
3: no, no.
0: En el área, señor.
1: Y peor si le das like. Hijo.
0: A ver, está bien subida de tono. ¿Puedo hacer una muy sexual? Hoy es muy temprano.
3: A ver, échale.
0: Dice, Don Cheto, mi esposa me pidió que le hiciera las cosas orales. Uh-huh. Y yo le dije, sí, pero rasúrate porque no me gustan con pelos.
1: Me voy a oír chicotota más, pero estoy con él.
0: ¡Hijo! ¡Este vato!
1: ¡Ah, está bonito el!
0: ¡Cállate, no sea explícito!
1: ¡Está bonito
0: el! ¡Ah, déjalo así! ¡Déjalo así!
1: ¡No se le puede decir, espérese!
0: ¡Déjalo así!
1: ¡El campo podado!
0: ¡Déjalo así! ¡Ah, bueno, está bien!
1: ¡Ah, verdad, qué hubo!
3: A mi compa le anda tirando el calzón una morra. Y le dije, sí, ¡éntrale, güey! Y me dijo, si fueras mi amigo de verdad, no me andarías diciendo que engaña a mi esposa.
1: ¡Ah, no!
0: O sea, el vato le dijo, ¡éntrale! Y él, sí. Si fueras mi amigo, no me dirías que engañara a mi esposa.
2: Exacto.
3: Yo sí creo.
0: Sí, está bien, yo le quiero dar un aplauso, pero con chica más.
1: ¡No!
0: Dos cosas, bien. La verdad, bien, pero eres una chica más.
1: O sea, usted y yo somos compas, de repente, ¿qué onda, chiste? ¡Éntrale!
0: Dice,
1: el otro
0: le dije a un compa, ¿por qué, pues, compras tú tantas velas? Y me contestó así, me gusta comprar velas porque huelen bien, dan buena vibra para la casa. Después dije, I don't know, Rick, this looks fake to me, porque él vive solo, soltero y sin hijos. Saludos a mi compa Dani, que tenemos un grupo de golf que se llama La Chetiza. A ver, si tienen un grupo de golf, chicas, son unas chicototas más. Ahora, pero tu compa Dani, el de las velas.
3: No, bueno.
0: No, ese ya estamos hablando ya.
2: Una señora.
0: Ese ya es una señora ya. Es una señora. Como quiera que sea. Dice Don Cheto, lloré en WrestleMania porque Brock Lesnar puso sus botas y sus guantes al centro del ring. Porque esa acción significa que se retira. Lo empecé a ver desde que estaba adolescente y me di cuenta que me estoy volviendo viejo. Y mis ídolos también están a punto del retiro. Sentí algo en mi pecho.
2: No manches.
0: Chicotota,
2: machín. Vato que llora porque su ídolo se retira.
0: Mira, Mar, yo te quiero mucho, Anoa. Somos amigos. Nos mensajeamos. Ey. Tienes mi número de teléfono, cabrón. Pero te voy a decir lo que me dijo un día a mí una amiga. Si no te conociera que estás casado, no tendría ninguna duda.
2: Ey.
0: Que te juntes con Saí el Mono Miguel, man. Hablándolo por lo
3: que no, claro. No, no, que se junte. Porque yo tengo muchos amigos heterosexuales que se juntan conmigo.
0: Ah, sí, bueno, pues.
3: No se tiene que, no se tiene que juntar. Bueno, más bien otras cosas.
0: Otras cosas.
1: Si tengo playlist de Marisela, Ana Gabriel.
0: No, para nada. Siguiente, esa no te hace chica.
3: Ay, claro que sí.
1: ¿Cómo no?
0: Yo tengo.
2: Por eso.
0: Por eso.
2: Por eso le dije, si no supiera usted que está casado. ¿Está
0: casado? Giselle fue la que me dijo a mí así, si no supiera que está casado, che, le conociera a sus muchachos y a su esposa, yo juraría, apostaría.
2: Es hermana.
0: Es hermana. Dice.
3: Yo también.
2: Sí.
0: Dice, Don Cheto, el otro día un vato le dije, te ayudo con la maquinita, con la máquina. es que le falló la batería, no sé qué tipo de máquina, Y me dijo el vato, es que tengo aquí una, pero yo no sé usarla, mi esposa sí, pero yo no.
2: No manches.
0: No sé qué tipo de máquina sea, compa. Pero si tu esposa sabe usarla y tú no, eres una chicotota más automáticamente.
3: ¿Vato que se queja porque una morra lo alburió?
0: Yo me quejé, y Giselle me dijo que ¿sí? sacó al cu de Torres.
2: No, yo no dije eso.
0: ¿Cuál cu de Torres?
1: ¿Qué opinan de esta? Vato que después del jale le manda mensaje a su compa y le dice, ¿todo bien, bro? Te miré en el jale raro, avísame cualquier cosa. Es de compas.
3: Ah, es de compas. A mí me parece compas, que se puede tener un amigo, sí.
2: ¿Qué?
1: Ya de cuenta que estamos aquí en el trabajo y saliendo, le mando mensaje. ¿Todo bien, bro? Te noté raro en el trabajo. ¿Todo está bien? Cualquier cosa.
0: Es chicotota más. Es un buen amigo, pero con
2: cuestionable.
0: Cuestionable, o sea que ya borracho, no.
2: Sí, no perdona. Sí.
0: Dice mi amigo Arturo Ramos, dice, Don Cheto, para que no provoquen tantos gases los frijoles, cocínalos con una cabeza de ajo. Vato que da tips cómo cocinar frijoles, una chicotota. Qué bueno, voy a seguir tu consejo. De hecho, se me antojaron unos frijolitos. Hoy voy a cocer frijoles.
3: ¿Pero de qué es una chica más?
0: Sí, soy. En veces.
3: No, el vato del ajo también.
0: Sí, también era. A ver, ahí te va. Dice Don Cheto, buenos días. Mi esposo, cuando va manejando un carro, se sube y baja el espejo y deja el espejo abierto porque ya lo noté. Que le gusta verse al espejo mientras maneja. Una chicotota más, machín. Mi esposo, macizo.
2: Sí, bebé.
1: No,
2: sí.
1: Eso no es normal.
0: Eso ya, o sea, estar viéndote ahí como, que me veo perro ahí.
1: Y hasta te estorba para manejar.
0: Hasta vas a chocar por andar de, ¿cómo se llama?
2: Aceleroso.
0: El este que se miró, que se enamoró el mismo.
3: ¿Edipo?
0: No, Edipo, el que se enamoró de su jefa.
3: Ah, sí, es cierto. Este, Narciso.
0: Narciso, va, narcisista este Narciso tú, que se enamoró de su imagen. Es que Narciso, todas querían con Narciso. Y a nadie le hacía caso Narciso. Y las más hermosas, pues Narciso, está bien guapo. Y un día el vato se agachó así en un lago, en un río.
3: Y vio su reflejo.
0: Y vio su reflejo y dijo, ay, chiquitito, qué guapo está. Y se enamoró del mismo.
2: Ay, no manches.
0: Narciso, así está.
2: Ah, ¿por eso dice narcisista?
0: Por eso sí. Es narcisista, que está enamorado de él mismo.
2: ¿Te habla chino?
0: No, el chino no es narcisista.
2: Ay, yes, chiquito. He freaking is, what do you mean? He's no, in love with himself.
1: No, nada que ver, no. Pero uno tiene que aceptar que, pues, está guapo.
2: He's in love with himself.
0: No es una cita, solamente sé quién soy, dije.
1: Sé quién soy.
0: Sé quién soy.
1: Sé lo que trae.
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1: Al aire, señores, buenos días. Aquí leyendo los mensajes de la People in the House. Me mandó un mensaje nuestro amigo José Ibarra.
2: Ok.
1: Y dice, tema para hoy. Propongo un tema muy bueno, según yo, dice. Porque nunca lo he escuchado ahí con ustedes. Algo que te haya pasado por admirado. ¿Ustedes creen que uno se admira de cosas que luego le pasan? Resulta que yo tenía un lunar en mi cara. Un lunar que ya me operé. Y un día mi mamá me dijo, ay, hijo, yo siento que te salió el lunar porque una vez yo me burlé de un niño de otra señora que tenía un lunar. Entonces, como que por eso, entonces como que de admirado. Pues mira, hay una situación que yo creo que nosotros crecemos con ese, al menos en los pueblos, en los ranchos, creces con eso de no te admires porque al rato lo vas a tener en tu casa, ¿eh?
3: ¿Qué es admires? ¿Cómo lo interpretas?
1: Admirar es como un poco burlar.
3: Okay.
1: Como por no decir burlarte de, o decir, ay, qué fea nariz tiene esa mujer.
4: Es como no escupas, es que para arriba.
1: Admirar es como...
3: ¿Nunca había escuchado esa palabra?
1: O sea, te lo explico. Haz de cuenta, como tú dices, tú dile a Said que tiene los dientes muy chuecos. No te estás burlando. No es lo mismo decir, ¡ah, pirañota, perra, pirañota! A decir, ay, qué feos tienes dientes, Said. ¿Cómo le dirías tú eso?
3: Sí.
1: Porque no es burla.
4: ¿Criticar?
1: Es como una crítica. Pero en el rancho le decimos...
2: Es como te quejas de algo que luego vas a tener en tu casa.
1: O sea, te has quejado de algo. Es que la palabra admirar es perfecta, nada más que... Sí. Es que
3: no la conocía.
1: Que si no la conoces, te la explico.
4: Sí.
1: Si yo le digo... Yo puedo decir... Ay, esa Giselle Bravo tiene una nariz de cotorra vieja. Que no la tienes, baby, ¿verdad?
4: No, gracias a Dios.
1: Entonces...
2: Y luego al rato tiene una nuera con una nariz horrible.
4: O una nieta le sale con
1: una nieta, y así que le dice la tucana, la tucanaza. Okay. ¿Verdad? Entonces, ¿por qué? Porque yo me admiré de la... Me burlé, pero no fue burla. Nomás comenté de ponerle atención y decir que qué nariz tan fea tenía, okay. Giselle. Y ahora tengo una narizón en la casa.
4: Eso también lo usamos en Jalisco, ese término.
1: ¿Tú también lo usas? A ver, tú, Ferrari.
4: ¿No lo habías escuchado?
5: ¿Yo?
1: Admirar.
5: Ay, sí, el gap de los dientes. Y ándale.
3: No, que si conocías la palabra. No,
5: la palabra.
1: Se admiró de esto.
5: No, no sabía la palabra, señor.
1: ¿No?
5: No.
1: A ver, pero platica.
5: I thought it was like what you admire.
3: Ay,
1: no. No, es que sí sé que admirar es de admiración, ajá, pero sí. También es de mírate. No te admire. No te estés admirando de los gordos, porque tú tienes un gordo en tu casa.
5: Yeah.
1: Ok, va. Tú platícame
5: del gap. Yo, cuando estaba más chica, yo miraba a la ayudante de la maestra que tenía su diente el de enfrente.
3: Abrido, vas a decir.
2: Abierto.
5: Abierto. So, yo también ya lo tengo.
1: O sea, te admirabas de que tenía un diente abierto y ir a ver. Aquí. ¡Ah, perra! ¡Pares, Luis Miguel! Por debajo de la vez.
2: ¡A cariz!
1: Claro que sí. ¿Se te está separando un Ferrari?
5: Ya. Yeah.
2: Pero se ve chido el gap, hermana.
5: I like it though, man.
1: Oh, pero ya tienes un
3: aire para que respires.
1: Ya tienes un gap bien grande y luego se están separando los dientes. O sea, está raro, pues, ¿no? Está raro, ¿no? A ver, tú te admirabas de algo que luego lo tienes, te burlabas de un pelón o algo. Vamos contigo.
3: No, pues, la clásica, señor. Yo me burlaba de... mi hermano, cuando llegué a Estados Unidos, tenemos un primo que tuvo hijos y no hablaban español. Y yo decía, ¿cómo no hablaban español?
5: Ah, mira. Ay,
1: tú admirabas.
3: ¿Cómo? Yo decía, mendigo chamacos, verles el nopalote. Y mexicanotes. Yo ahorita en la casa tengo dos.
4: Ay, ¡dos! No uno.
1: No, yo me chido con ellos. Y hablando inglés, o sea, como que el vato dice, ya tiró la toalla. Deja hablarle, yo está en inglés.
3: Le hablo de los dos, pero sí les hablo. Ah, no me entiendes.
1: Yo a Brian también, o sea, Brian, si tú le digo en español, luego como que se queda pajareando y digo, y luego se lo digo en inglés, según yo, Eda. Mira, es que tú también tienes que aguachar ahí ese jale. Y luego ya como que se queda así, digo, que okay, creo que le estoy tirando mucho palabra a barrida. You have to watch out.
2: ¡Qué perro!
5: ¿Cómo?
1: ¡Perro! You have to watch out. O sea, porque la raza es bien, la raza, no te crees de la raza nomás está bien donde güeyes. Y me queda así como, what is
5: cri,
1: it?
5: Cri.
1: Yo le digo, you know, people, not always is good people. They just see where there's opportunity.
5: ¡Ah, perro!
1: El bilingüe, ¿cómo es la rola de las machos del bilingüe? Ok, vamos a ver, te admirabas de algo que luego lo tuviste en tu casa. Como castigo divino.
4: Yo tengo una de la gente obsesionada con sus perros.
1: Ande, huella.
4: Estoy obsesionada con mi perro, con amo a Rosito. Si pudiera llevármelo a todos lados, me lo llevaría.
2: Ay, dije que lo trajeras.
1: No, aquí no quiero perros, lo que mis ojos no pueden ver.
4: Es que
1: perro chiquiao. Usted también era chaval. Eso, pero yo también.
2: Lo que pasa es que me parece que los perros y los hijos, uno nomás quiere los propios.
4: Los demás no te los toleran.
2: No, los demás no te los aman. O sea, uno critica a los demás, pero lo hace con uno mismo.
4: Y luego a ti se te hacen bonitos y todo. Y los
1: a ver, ahí te va. Don Cheto, yo soy una mujer chaparrita. Y tenía un tío que siempre cuando me viraba me decía, ¡ey, mi chaparra! ¡Hombre, cómo va a estar más chica que esta si estás más grande! Y me comparaba con una hija. Le nació una hija enanita con el
4: ¡oh! ¡Oh! ¡No es cierto!
1: No diga mi nombre porque la familia está oyendo.
4: Oh.
1: No
4: voy a
3: decir tu nombre. Igual está.
1: Le decía chaparra. ¡Eres mi chaparra! Como en tono de burla. Ajá. Y le salió una enanita.
4: ¡Qué fuerte!
2: Dice, yo tengo dos casos. El primero es que cuando yo era muchacha, me admiraba mucho de una mujer que tenía un papadón. Y decía la Papadopoulos.
1: Papadopoulos.
2: Ahora yo, ya que estoy grande, Chazam concedió.
1: Chazam.
3: Papadopoulos.
1: ¿Quién escribió esto? Papadopoulos.
2: Y dice, y resulta que yo también me admiraba de un compañero que era bien metiche y chismoso. Mi hijo salió metiche y chismoso.
4: Ay, no, güey.
2: Chazam concedido.
4: Es que sí, por eso te dicen lo que menos puedes ver en tu casa lo has de tener.
3: Cheques esta.
1: Yo creo que mi hija. Yo me quejaba, me admiraba mucho de las hijas gestosas. Así a veces iba como a lugares de casas y notaba, y luego miraba a las chiquillas que salían y ¡saluda!
4: Hola.
1: Y yo decía, ¿qué no tienen padres que les digan saluden? Y la mía.
3: Igual,
1: ¿no? Llega a visita y corre para el cuarto, no sale, saluda. Hola. Agarra lo que va a la cocina y se va corriendo. Hacías de cuenta por admirado, man merece.
2: Dice, yo me admiraba de los morrillos que se tiran al suelo y hacen berrinches y decía, ¿qué no tienen padres? ¿Qué no los ponen en su lugar? Ahora mi morrillo de 4 años hace unos panchotes, hasta en el mall ahí se gira así de, hasta el exorcista le queda corto.
4: Oiga, pero Dios lo hará para callarte la boca, ¿o por qué? ¿Por qué será?
1: O sea, como calla la boca.
4: Como siendo por criticón.
1: Por criticón.
3: Dice mi tío, no voy a decir, no digas mi nombre porque también escuchan, pero mi tío se admiraba de un vecino que tiene un hijo gay y le decía, ¿no te avergüences tener un hijo gay? Tú con tu hijo gay, pues ándale, que le salen dos y de los que se visten hasta de mujer, dice.
1: Mira, le salieron sus chocorrolis.
3: Los chocorrolis.
1: Dos en bolsita. Los chocorrolis. Salieron chocorrolis.
3: Explícanos por qué chocorrolis.
1: Chocorrolis, bien dos en una bolsa de chocorroli, como quiera.
2: Yo conozco unos que son submarinos.
1: Nunca ves que a veces cuando tú hablas de tu carnal Pequi y yo digo chocorrolis, hasta ahora entiendes por qué.
3: Sí. Sí.
1: A ver, ahí te va. Mire, Don Cheto, yo morro. Una vez llegó un vato al rancho con su troca y se puso a pistear con el estéreo a todo. Y yo decía, qué perra le hayan andar esa gente en camionetas del norte pisteando a todo. El vato quemó llanta y chocó la camioneta y yo me burlaba y decía, ja, ja, ja, más merece por chocoso. Yo cuando me vine para el norte, mi primer cosa que hice fue llegar al rancho con una camioneta.
4: Anda.
1: Empecé a pistear con la música a todo volumen.
4: Ya valió.
1: Quemé llanta y tumbé una barda. O sea, le pasó exactamente igual de lo que él criticó en su momento.
4: Claro.
2: Dice, yo me admiraba de unas amigas que no se llevaban bien con su suegra y hasta le hacían maldades y yo decía, yo jamás seré esa nuera. Ahora resulta que me tocó una suegra bien maldita, no nos llevamos bien y cada que puedo le regreso las cosas a la canija.
3: ¡Híjole!
4: Si es que no te puedes, no, sí.
1: A ver, ahí te va. Mi tío, hermano de mi jefa, cuando yo era niño le decía a mi mamá, este va a ser un pinche borracho drogadicto, mira nomás, siempre anda de callejero, métile la rienda. Como que lo detuviera, ¿verdad? Métile la rienda, Don Cheto, yo ando a toda madre y a su hijo ya lo han anexado 3 veces por drogadicto y borracho y callejero.
3: ¡Tracas!
4: Mire,
1: con tracas.
4: Ah, estaba leyendo una que mandaron en YouTube, no sé si lo puedan regresar, pero el concepto era de que la mamá de una amiga de su mamá dice que se mofaba de la gente que tenía acá vatos borrachos, dice, de los hijos de los demás que eran bien borrachos, dice, y ahora los suyos son unas torundas para el alcohol.
1: ¿Unas torundas? ¿Qué es eso?
3: O sea, bien, igual, pedotes.
2: Torundas son como que absorben.
1: Ah, ok, va. Dice, yo me admiraba de un amigo del rancho que tenía una novia del rancho y le decía, güey, ¿para qué agarras una de aquí del rancho habiendo tantos lugares donde conocer a otras? Acabé con una del rancho y ya es hasta prima mía.
4: ¡Oh! ¡Oh, my God.
1: Acabó no solo con una del rancho.
4: Con una prima.
1: Con una prima.
2: ¡Hija! Yo me admiraba de una tía de mi esposa que su risa se escuchaba a 3 cuadras. Decía, morra escandalosa. Pues ahora mi hija chiquita apenas tiene 8 años y peor que la tía.
1: La risa que espantaba a las palomas, decía García Márquez.
3: Dice, Don Cheto, me duele reconocer con este tema, pero yo admiraba una prima que era bien dramática y siempre andaba deprimida. Yo decía, mendiga, deprimida, no exagerada, tienes nada, ¿sí? Exagerada. Pues mi hija sufre de depresión, me cayó la boca la vida, o sea, y hasta el psiquiatra tiene que ir.
1: Ella decía, de esa gente exagerada, que traigo ansiedad. Estoy deprimido.
4: Ahí le va a estar.
1: Ay, ay, ja, ja, ja. No, que son cobardes.
3: Y ahorita,
1: tracas.
4: Dice, mi hermana se quejaba de la gente que decía fuiste o veniste, y su esposo así habla, y ahí no dice nada. Dice, ja, ja, ja, Damaris, en YouTube.
1: Saludos a Don Cheto, que es esposo de mi prima. Así es. Vinitis, vinitis,
2: tranquilos. Saludos a mi pirañita que dice, aiga.
1: Pero sí, mira tú.
2: Ay, Yolanda.
1: Deja sacar el pollote que te traigo.
2: A ver, échemelo.
1: Pollo
4: Pepe. Pollo Pepe.
1: ¿Tú cómo te burlas aquí? ¿Cómo te admiras de la Ferrari y del Aquarius por pochillas?
2: Sí, yo tengo yo tengo un pocho en la casa.
4: Sí, yo tengo un pocho en la casa. Yo tengo un
2: pollo. Pero de todas formas le digo cada...
1: ¿Lo corriges?
4: Sí, obvio.
1: Pirañita.
4: No le hagas caso.
1: Crossing to the lion. Tíralo al león. Tíralo al león. No, no, ¿qué, güey?
2: No, y luego todavía me dice, en 10 años ya va a estar en la Real Academia de la Lengua.
4: Ah.
2: Le dije, pues en 10 años hablas así, todavía no.
1: O que en 10 años hay todo lo que...
2: Sí, es, sí.
1: Es pochito, pues, hijo mío. Ay, mi Bass Bunny de Temu. Un abrazo.
4: Mi Bass Bunny de Temu.
2: Ay, sí, lo amo, mi bebé.
1: Está bien, ¿eh?
3: ¿Cómo hablas con él? ¿En inglés o en español?
2: Español, solo español.
1: No, pues te voy a enseñar para que hables en inglés. Te voy a enseñar para que hables en inglés con él.
3: 20 nails.
1: Ay, filo.
3: 20
1: nails. No. Straw, rice with straw.
2: Ustedes se la saben muy bien, las han de usar mucho. Las han de usar mucho.
1: Ya está bien, seguimos. Straw. Ahí te va.
4: ¿Qué es el rice with straw?
3: Con popote.
1: No seas así, chino, respeta a tu compañero.
3: Perdón.
2: Ay, ustedes iguales.
1: ¿Yo qué?
2: Sí, usted también lo estaba diciendo. Sí.
1: A ver. 20 nails.
4: 20 nails.
3: Like the back door.
4: ¿Qué?
1: Ahí va.
4: Ah,
1: dice Don Cheto, yo me admiraba de las gorditas. Decía, ¿por qué dejan que sus hijas estén gordas?
3: Hija.
1: Ay, tengo una bien gordita, hija. Don Cheto, 11 años, 167 libras. Ay, 11 años, 167 libras. No, pues es una tamandita,
4: tú. That's a lot.
1: 167 at 11 years old. Yo me... A ver, ¿cuántos son 167? Son 130 y... son como 70 kilos.
3: ¿De qué está hablando?
1: 11 años
4: y pesa 167 libras.
1: No, sí, 80 kilos.
3: Ok, ¿quiere convertir libras?
1: 80 kilos de 11 años, no es un callatí, es una tamandota. A ver, ¿qué más?
3: 80 kilos, en libras son 176.
1: Ándale, mira, soy perro, ¿viste cómo lo trasladé? Sí, al vuelo, compa.
3: Dice,
1: al vuelo.
3: Don Cheto, yo me metí a un grupo de danza cuando era morro y mi hermano se burlaba de mí y me decía, ¡ay, mariquita de las danzas! ¡Ay!
1: Mariquita de las danzas.
3: De las danzas. Pues, ¡ay, que su hijo mayor le salió de verdad! Y bailarín.
1: Mariquita de las danzas.
3: Y bailarín.
1: Bailarín.
3: Dice, ¡un chocotorro!
1: Le salió su gancito.
3: Le salió su gancito.
1: Ok, o sea, él decía, mariquita de las danzas! Porque bailaba.
3: Bailaba.
1: Y le salió un hijo que es gay y enseña danza.
3: Ajá.
4: Ya vio esas de José Vázquez en YouTube. Dice, yo me burlaba de mi hermana porque habla mucho con la S y mis dos hijos hablan igual.
1: Porque viste, trajiste, dijiste.
4: Ajá.
1: Ok. Oh, llegaste. A ver, ahí te va. Yo vivía en la bonita ciudad de Puebla. ¡Viva Puebla, Don Cheto! ¡Viva Puebla de Los Ángeles, señor!
4: ¡Viva!
1: Y un día llegó a la noticia en la familia que mi tío se casó con una mujer con hijos. No, hombre, yo me acuerdo que ese tío que yo quería mucho le decía, ¿cómo se fue a casar con una vieja con hijos, habiendo tantas mujeres solteras, cuidando hijos que no son de él? Me vine a Estados Unidos y me junté con una con 3.
4: ¡Oh! ¡Ande! ¡Para que se le quite!
1: ¡Traca! ¡Traca, cuesto! Ah, mira nomás. No, pues si del plato a la boca se cae la
3: otro
1: sopa.
3: Dice, no digas una morra, no digas mi nombre porque mi hermano escucha. Pero él se quejaba de los vatos que se casaban con una morra que los traían cortitos. Decían, no, yo cuando me case, a mi vieja la boté con un chicote. Pues, se casó, y la que le trae con un chicote es su vieja, le cuenta hasta los minutos cuando sale del trabajo a la casa.
2: Pues acá hablando de eso, también hay un vato que dice, yo me admiraba muchísimo de quienes aceptaban a mujeres celosas. Me tocó una celosísima, pero celosísima, y ahí ando.
1: Híjole, esa está buena. Dice, yo criticaba a mi esposo porque lo escuchaba a usted y decía todas sus frases. Y decía, ¿qué naqueses son esas? Y él me trataba de explicar. Bueno, ahorita ya traigo todas las de usted, como quiera que sea, de bien a bien, dijo, quiera.
3: Saludos a
1: la chiquita, a la chiquita dura.
3: La Giselle es igual.
1: Qué bonito. Ya pasé a la historia yo.
3: Y sé que lo critica, ¿sabía?
4: No, yo lo criticaba en chiquita cuando yo decía, papá, ay, sí, cámbiale.
1: Cámbiale ese viejo.
3: ¡Hijo naco!
1: Y luego irá de aquí.
3: Irá y de aquí traga la huella.
4: ¡Aquí vivo!
1: ¿Por qué sí me criticabas?
4: Es que lo único que me llevaba a la escuela y lo ponía. Y yo le decía, ay, no. Yo le decía, cámbiale eso. Y porque mi papá le digo que lo escuchaba desde hace mucho. Y me acuerdo que cuando ya empecé a trabajar aquí, mi papá se reía. Me decía, ¿tú te acuerdas cuando me decías que le cambiara?
3: Me digo, viejito naco.
1: Vete, va.
3: No, yo también. Yo cuando lo escuché dije, ay, ese viejito está
1: rico. No trae nada.
3: No trae nada. No es que usted solamente está buenas historias. No, hombre. Y yo decía,
1: no trae nada.
3: Y míreme, ironía.
1: No traigo nada.
4: No, sí trae.
1: Dice, Don Cheto, yo me admiraba de la gente, esta no es la misma, que tenía ataques de ansiedad y depresión, y yo, Don Cheto, decía, qué mente tan débil. Pero la vida me dio un madrazo y tuve una etapa depresiva muy fea y de ansiedad. Bueno, pero mi etapa depresiva fue tan fuerte que tenía pensamientos demasiado oscuros.
3: Ande, güey.
1: ¿Me pasaría por admirado? Pero, pues, no, te pasó porque la vida pasa.
3: Dice esta morra, mi mamá se admiraba de los marihuanos de donde vivimos. Dice, mendigos marihuanos, no tienen quien les dé riendas, quien los amarre y los corrija. Pues todos sus hijos, con excepción de dos, le salieron marihuanos, borrachos y hasta la cárcel ya estuvieron.
4: ¡Toma!
1: A ver, ahí te va. Don Cheto, mi jefa, ay, esta está fuerte. Mi jefa se admiraba de una muchachita porque tenía bien hartas espinillas en la cara. Y decía, ay, la molcajete. Y después yo me puse bien espinilluda mucho tiempo.
2: Está bien pedrada.
3: Esta está buena.
1: Contigo, Ferrari, ¿tú viviste esa?
5: Sí.
1: ¿No te burló tu jefa de alguien?
5: Ay, yo sí le pregunté.
1: ¿No se burló usted de alguien?
5: Sí, yo siempre le digo, tú ahora...
1: Oye, hay que echarle la culpa a los papás cuando tengamos algo así. ¿No se burlaría usted de alguien, de chico, de jefa? Por su culpa ando cargando yo sus karmas.
5: Ahora sí le digo, ahora por tu culpa estoy cotorra. Porque mi mamá era, ay, tu
1: esas
5: prima.
1: Esas viejas cotorras.
5: Ah, yes.
1: No le da y cotorras, hombre. Y ahorita.
5: Cotorra, su hija.
3: Ocheta, esta está buena.
1: A ver, venga.
3: Y esta es clásica. Yo me quejaba de la gente que con papeles seguían trabajando en restaurantes mexicanos. Yo decía, con papeles y aquí andas. Viejo, ahora tengo permiso y sigo en restaurantes mexicanos. Oh. ¡Hijo de...!
4: Pero porque te tapa la vida, te tapa sí, la boca, la neta.
3: Es que uno piensa, si yo tuviera los papeles de ese vato, ¿qué voy a andar aquí en el restaurante? ¡Pum! Tienes papeles y ahí estás.
1: Mi tío decía, eso de mujeres que les gustan otras mujeres, qué feo se ve, hombre. Y le salió una hija bien lesbiana. No. Se viste como hombre. Porque hay lesbianas pues, que se visten como hombre.
4: Femenina,
1: sí. Oye, ¿te puedo hacer una pregunta?
2: A ver.
1: Las lesbianas tienen como grados de ¿no?
2: No hay grados
4: de lesbianas.
1: Porque no quiero yo meterme en problemas. O sea, por ejemplo, mira, te voy a decir cómo lo percibe un heterosexual.
2: A ver.
1: O sea, hay lesbianas que son las que se visten de mujer, pero les gustan las chicas. Hay lesbianas que son un poquitín más masculinas, que vendrían siendo como tomboyish.
2: Señor,
1: y hay un tercer tipo de lesbianas que ya son ya las camisa cuadrada remangada, pelo cortito, pantalón Levi's, unas botonas Dr. Martens, pantalón arremangado, camisa white beater blanca, ajá, tatuajes y pelo cortito y si es posible un copete de color.
4: Los studs.
1: Que sí te bajan varas, sí te madrean.
2: Bueno, todas son lesbianas, o no hay niveles. No, pero todas son lesbianas. No. Es exactamente como los gays. Hay gays de la comunidad.
1: No, porque hay gays trans.
2: Hay gays que quieren vestirse de mujer. Hay gays que son muy femeninos. Hay gays que son muy masculinos. Hay gays que...
1: No estoy de acuerdo.
2: ¿Por qué no?
1: Porque yo no conozco la cultura, pero hay gays. Si estás gordo y peludo, eres bear. Si estás flaquito, menudito, eres twink. Si eres,
2: pero eso no son grados de...
1: Si te viste de mujer, eres...
2: No es que seas menos o más.
1: No me refiero a grados en el sentido de arriba abajo, en el sentido de se les llama de cierta forma.
2: Ah, no sé cómo se les llame, pero por...
4: Oh, Los boys son studs, que ahorita me mandó el Miguel. Los studs son los boys y luego las fem son las femeninas.
1: O es fem o studs, es como que se viste.
3: Digo, yo no critico.
4: Y hay stems, que they're between.
1: ¿Y las traileras? Es que
4: Lola.
1: Camisas cuadradas, con botas arremangadas.
4: That's a stud.
3: Yo no entiendo, si eres...
1: Tengo miedo.
3: No.
1: Siento que sí, me
2: mareo. Ay, cálmese, okay, va a parecer como el que dijo que les daba miedo.
1: Al rato va a tener.
2: Sí, al rato funada. Funada la señora.
1: Así una, al rato una.
4: ¿La San Juana?
5: La San Juana.
4: Le voy a decir la San Juana, ¿qué cree, papá?
1: Al rato, ¿qué cree? Ir y nomás, amige. Y va a salir una chiquilla así, camisa cuadrada. ¿Qué onda, abuelo? ¿A quién madreamos? ¿Qué onda, hija? ¿A quién madreamos, abuelo? ¿Qué le dice cosas en Instagram? ¿Qué navaja? ¿Cómo? ¡Órale!
3: ¿Qué dijo?
1: ¡Espérate! ¡Espérate, hija! ¡Contrólate! ¿Qué? ¿Qué? ¿Qué? Va a salir así. ¿Qué va a sacar de Navidad? ¡Un camioncito!
3: ¿Y una navaja?
1: ¿Sabes qué? Ya me voy. Estoy diciendo, ya me voy. ¿Me puedo ir a comerciar?
2: Por favor.
1: Por favor. Bye.
0: Deja de

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3: 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Oiga, vamos a iniciar con Cristian Nodal esta mañana. ¿Cómo está, Don Cheto? Buenos días.
4: Bien, ¿por qué al chino no lo saludas?
3: Porque siempre lo saludo nomás a usted. Okay, vamos. Oiga, señor, Cristian Nodal volvió a colocarse en el centro de la conversación pública este fin de semana porque publicó un video de que ya estaba listo el cuarto para recibir a Inti. Se veía un closet lleno de ropita, de varias tallas, como que yo me imagino que no sabe, un baño privado con tina, una recámara donde se ve una cama, pues, king size.
4: Muy bonita.
3: Que dice en la cabecera Inti, y además una cuna.
4: Muy desértica la imagen.
3: Sí, como que muy del gusto de Nodal, todo está bonito, pero...
4: Mira, el sol argentino le puso ahí.
3: Le puso el sol argentino. Y además también le puso como si fuera, pues, un skyline, pero como si fuera muy de...
5: De Sonora,
3: ¿no? Del desierto. Y además un libro donde, pues, se veía como que aparecía Inti y su papá. Como que él con el libro le quería explicar cosas, me quiero yo imaginar. La cuestión es que estas imágenes no se sabe si él las publicó para que quedara constancia de que él tiene listo el cuarto para recibir a Inti.
5: Como ya lo habían dicho, ¿no?
3: O porque ya la va a recibir. Porque también el hecho de que Julieta, su exmujer, esté de gira por Estados Unidos, pues habla de que quizá la niña podría venir a visitarlo.
4: Mientras yo ando allí, pues es lo que hacía Shakira.
3: Pues sí.
5: Ay, pero estaría bien que ya finalmente surgiera esa oportunidad. O sea, ya Cristian está casado, ya está formando, pues se podría decir, su familia. Ya también Julieta ya como que un poquito ya pasó el tiempo, le está yendo bien en su vida. Pues ya también a él le toca, ¿no?, que se responsabilice, sí, de sí como un papá, pues.
3: No sabemos, como les dije, si estas imágenes fue porque ya la va a recibir o porque solamente quiere dejar constancia de
5: estaría
3: que está
5: bonito,
3: listo para recibirla.
4: Pues se ve muy bonito el cuarto.
5: Sí, estaría muy padre.
4: No llega Inti, hay que me lo rente. A mí,
2: nomás la cobijita de la Virgen de Guadalupe. Mira, no.
5: Tiene su cobija. Pero tiene su cobija de Hermes. Bien, mira, con la Virgen. Ya quisieras la cobijita, sí, chino.
4: Ay, ay, ay, para que ella vaya
2: protegida.
4: Vaya protegida de la Virgencita.
3: Está bonito el cuarto,
5: está
3: la verdad.
5: Super cute, me gustó.
3: Sí, a mí me encantó. Oiga, por otro lado, quiero comentarle que Cazú cantó con Eddie Quintanilla en el Boeing Center a Techport, allá en San Antonio, Texas, como parte de su gira Latinaje. Fue una sorpresa que el hermano de Selena estuviera ahí. Cabe destacar,
4: debemos
3: recordar que Cazú durante toda su gira siempre canta un medley de Selena. Ahora cantó, si una vez dijo que te amaba, hoy me arrepiento, pero con Eddie Quintanilla al bajo.
4: Al bajo, al bass.
3: Ahí lo vemos y pues la gente muy emocionada, la gente muy contenta de que se juntara el hermano de la reina del Tex-Mex para cantar una de las canciones que Cazú ya hace parte en su gira. Como que le está yendo muy bien en la gira a Cazú, ¿eh?
4: Pues sí, ¿verdad?
5: En se todos ve ya lados muy guapa, ¿no? Como muy que ya se siente ella misma después de tener a su baby, como que se ve que ya es ella.
2: Pues. No, y aparte sí, hola.
5: Sí, se
2: yo
5: ve muy
2: yo unos videos dije...
4: A ver, espérate. Make up your mind, ¿vale?
2: Espere.
4: Perdóname, chino, pero así yo siempre estoy a tu lado, pero ya, o está bien o está mal.
2: No, sí está
4: hoy
2: bien.
4: Hoy dilo.
2: No, está bien.
4: Porque
2: está bien.
4: ¿Cuántas
3: aquí en el programa le has dicho escorrientita, najita, fellita? Aquí
2: o sea, no, fea no.
4: Le dijiste fea muchas veces.
2: No, sí, no. Por los tatuajes sí. Le decía no, que le no fuera El Salvador.
4: Le dijiste fea muchas
2: porque
4: veces.
2: Porque los tatuajes, tienen un tatuaje me de follones.
4: Así que date ya, di, ¿qué?
2: No, sí está guapa. Hola, okay, preciosa. Me retracto de todo lo que dije.
5: Más bipolar que
2: soy esclavo
5: nada.
2: Y me pidió...
3: Le está yendo súper bien en la gira. Felicidades a Cazú, que él realmente está llenando en todos lados. Y además, pues, está sorprendiendo a todo su público y la gente sale muy contenta.
4: Está bien ahí ver a Baby Quintanilla, no sé, siempre me da un something verlo allí.
3: Guay.
4: Porque creo que el vato tiene un gran proyecto y quién sabe...
3: Lo dejó morir.
4: Y no sé cómo estuvo ahí el jale. ¿Verdad que sí?
3: Sí, era un gran proyecto. sí era.
5: Pero sí fue por las peleas que tuvo con este...
3: Con Cruz y con Pigui y con Tomo se peleó.
5: Pero pudo, bueno, sí trató de sacar otro proyecto, ¿no? Igual, sí. Pero como que no dio el mismo boom.
3: Oiga, anunciaron ya los artistas que van a participar en las tres inauguraciones de la Copa del Mundo el 11 de junio. Le cuento, en el Estadio Azteca el 11 de junio en Ciudad de México van a estar Maná, Alejandro Fernández, J Balvin, Los Ángeles Azules, Belinda, Lila Downs, Danny Ocean y Tila. Esos van a ser los artistas que van a participar en la inauguración en la Ciudad de México. El 12 de junio en el SoFi Stadium, en el SoFi Stadium de Los Ángeles estarán Katy Perry, Future, Anita, Lisa, Rima y Tila también.
4: ¿Quién es pues Tila? ¿Qué nomás es, no es un té?
3: No. Y también el mismo 12 de julio en el BMO Field allá en Toronto, Canadá, estarán Michael Bublé, Alanis Morissette, Alicia Cara y otros artistas locales. Ahí está el line-up de los artistas que van a participar en la inauguración de la Copa del Mundo. ¿Cómo ve?
4: Está bien. Se oye bien allí.
3: Está padre. Yo creo que está padre y está variadito, ¿no?
5: Está muy variado. No me esperaba, pero está bien. Me
4: falta por ahí cierto personaje allí.
3: ¿Cómo quién?
4: Para aventarse unas dos rolillas allí.
3: ¿Cómo quién?
4: Pues no sé.
2: ¿Miguel Aguilar?
5: ¿Alguien muy mexa?
3: A ver, voy a decir algo fuerte, señor.
4: A ver.
3: A mí me parece que no hay un artista que represente al género regional mexicano cuando el género regional mexicano está rifando. A mí me parece que Alejandro Fernández y Lila Downs representan a la música tradicional mexicana, pero no al género regional mexicano. Me parece que tendrían que haber metido a alguien de género
5: regional. Pero qué más mexicano. Grande exponente que alguien que es de la dinastía Fernández, como su papá que representó nuestra cultura y lo representa mundialmente, siento que él es el que sigue después del trono.
3: No, pero a mí me parece que Alejandro Fernández como Vicente.
4: Hay un acordeón ahí.
3: Exactamente.
5: Ay, no, es sí. Que porque todo lo quieren a fuerza hacerlo así.
3: No, yo creo que sí deberíamos de haber tenido algo con banda o algo con norteño o algo. Sí creo que para el momento en el que está viviendo el género regional mexicano en estos momentos, el meter, y voy a decirles que yo admiro y quiero muchísimo a Maná y me encantan, pero Belinda, Danny Ocean, el pop no está triunfando en estos momentos.
5: Danny Ocean sí es muy popular. Belinda, I don't know about that. Pero Danny Ocean sí es muy popular. Por eso
2: me seguro quieres a Carin León. Te pago Carin
3: sí,
2: León.
3: Sí, podría ser Carin León. Podría ser Carin León.
4: Sí, estaría bien.
3: Al día de hoy, sin temor a equivocarme, Carin León está llenando más que Alejandro Fernández.
5: Pero Alejandro es Alejandro, mijo.
3: No, yo sé, pero...
5: Es que hay que también uno hay que saber, y tú que te dedicas a esto, ahí tienes que saber que hay... a mí Carin León también se me hace los máximos en este momento, pero ya Alejandro ya tiene su recorrido y honor a quien honor merece. Si ahorita estuviera vivo, exactamente, si ahorita estuviera vivo Don Chente y lo pusieran ahí, yo diría, pues claro, es nuestro gran...
3: No, está bien, yo no me estoy quejando de que esté Alejandro Fernández, me parece que no representa al género regional mexicano.
5: Sí te cambiaría mil veces, Belinda, que alguien, un exponente como Fuerza Regida, que puede que sí represente la nueva escuela ahorita, o Carin León.
3: Bueno, sí, yo sí creo que alguien de ellos faltó en el lineup de México, sí creo. Hablando de Belinda, fue invitada por Grupo Frontera el fin de semana a la Arena Ciudad de México, donde interpretó dos canciones, Amor a Primera Vista, que canta originalmente con Los Ángeles Azules, y El Amor de Mi Vida, que es canción de Grupo Frontera. No es una cuestión de hate, porque a mí me cae muy bien Belinda, yo de hecho la quiero mucho, pero sí me parece que no canto chido. Me parece, o sea, Belinda canta bien, es hermosa de pies a cabeza, pero no está chido como para... Tú la escuchas en las canciones con Grupo Frontera y no me parece como que digas, ¡ay, la rompió!
4: No. ¿Cuál cantó con Frontera?
3: El Amor de Su Vida.
4: ¿Cuál es esa?
3: Porque el amor de mi vida...
4: Ah, ok.
3: ¿Con quién le canta esa? El amor de mi vida.
5: La neta, ¿solo? No sé.
3: ¿Sí?
5: Con el amor de mi vida... ¿Esa?
3: Sí.
2: ¿Frontera?
5: Ahorita...
3: Bueno, la cuestión es que cantaron y a mí no me parece que hizo la gran interpretación. Sí, la gente se volvió loca y se emocionó, pero pues guapísima Belinda, hermosa por donde la veas.
5: Grupo Firme.
3: Grupo Firme la canta. O sea...
5: No, y aparte hizo playbackazo machín en su rola.
3: Como de carne sin sal. Oiga, y el invitado en Chicago, Illinois, allá en el United Center, llevó a Gloria Trevi, Peso Pluma, y cantaron Doctor Psiquiatra juntos también. Se volvió loco el escenario. Peso Pluma la presentó como un ícono de la música y estuvieron cantando Doctor Psiquiatra ahí, donde se volvió loco Hassan.
4: Un ícono de la música mexicana, porque todo la guerra. Así es el Peso Pluma que nos presenta.
3: Y también voy a decir otra cosa que mucha gente no le va a
4: gustar. Ay, es que tú también eres...
5: Te encanta hoy, Akira, hoy ando
3: muy claridoso.
4: Así sé con esta güera. Sí. Con esta güera, así sé con ella.
3: ¿Con cuál güera?
2: ¿Con Paulina? ¿Con Paulina
3: Rubio? Ah, no, yo soy muy claridoso con todo el mundo.
2: ¡Ah! Siempre la apoya. Ella oiga, está oiga, mal. Ella cuida al niño.
3: Hassan lo está haciendo porque Gloria está llevando a la mayoría de los festivales y conciertos a Kenia Oz. Y como Kenia Oz quiere un lugar dentro del mundo del pop, por eso está invitando a Gloria Trevis, es la verdad.
4: Claro, está bien. Claro. Pero yo creo que se beneficia más esta que estar ahí con Peso que Peso con ella.
3: Bueno, pues por eso ya se le está regresando el favor,
5: o
3: que
5: sea,
3: seguramente.
5: Como de paro por su
3: exactamente.
5: Novia.
4: Y la versión, dile este que me invite allí, Simón, y este le hizo el caldo allí.
3: Nos Urges fue la mayor cosa que le publicaron a Paulina Rubio sus fans luego de compartir un adelanto de las tres materiales que justamente salió el día que ella cerró o terminó las audiencias públicas para la custodia de su hijo. De Cero, Resaca y Peter Pan son tres canciones que la Rubio va a sacar en verano, diciendo que la música es el alimento del alma y que ella se va a refugiar en el alma para cualquier situación.
4: Okay.
3: Entonces ella pasó tres adelantos, los fans se volvieron locos y les gustó mucho que la chica dorada ya pusiera algo de que va a volver a la música, a ver cómo le va. Ya le estaremos diciendo.
4: Pero no tiene disco entero. ¿Cuánto tiene que no tiene disco entero?
3: Yo creo que como 2 años o 3 que no tiene disco entero. Quizá un poco más, quizá un poco más. Vamos a ver cómo le va ya que saque las canciones. Ya.
4: Sí, ahora que aprovecho, ahora que está en la boca
3: del... Que está en el ojo del huracán. Sí, pues es que cada quien, ¿no? Por cierto, Maluma anunció ayer que se va a volver a convertir en papá. Susana González, su mujer, está embarazada de su segundo bebé.
5: Oh, wow.
3: Y pues vemos a su hijita ahí besándole la barriga también a su mamá, Susana. Y pues Maluma va a volver a ser papá. Felicidades a los dos. Deseándole lo mejor a la pareja. Sí, soy Saída en mis redes sociales. ¿Y qué cree? Sí, sí soy.
4: Sí, sí,
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0: familia, buenos días.
1: Quiero recordarle a toda la gente que es la última semana de aquí hasta el viernes para inscribirse, para ganarse el auto cortesía de mis amigos de Nissan of Orange o Nissan of Redlands. Vamos a estar en el Grand Tash en Riverside este domingo de 12 a 6, perdón, y vamos a tener varios artistas cantando, música, comida, diversión y además varios regalos. Vamos a llevar boletos para parques de diversiones, para conciertos y además un auto que se puede llevar una de las madres que vaya a ganárselo al Grand Tash el 17 de mayo de 12 a 6. Lo único que tiene que hacer es inscribirse antes del viernes. Si no se puede inscribir, se puede inscribir en el mismo lugar en el Grand Tash, pero si ya se inscribió, no cuenta solamente con haberse inscrito, tiene que ir. Vamos a darle el carro a una de las personas presentes en el lugar. Ahí vamos a estar, de 12 a 6.
0: Que se sepa que se va a dar el carro a la mamá presente para que lleve a su jefa. Ok, también nosotros tenemos evento Chinampa. El día domingo 17 vamos a andar por allá en la gran apertura de una nueva tienda por allá en Bakersfield. Vaya a ver al Chino y a Don Cheto y al Chino. ¿En dónde, Chinampa?
2: Se llama Fiesta Market, Fiesta 3600. Market. ¿Cómo diría? Stein Road en Bakersfield. Allá nos vemos. A partir de las 2 de la tarde, el domingo, allá nos vemos.
0: Allá nos vemos, Chinelo.
2: Llevamos el show mágico.
0: Cómico, mágico, musical.
2: De Don Cheto.
0: Don Cheto y el Chino.
3: Todas las chavas se van a volver locas de ir a verlos. Se van a volver
0: locas con el Chino.
2: Y para los vatos, llevamos a la socia.
0: Hey, sí. Hablándolo por loco. Entonces, para que vaya la raza ahí de Bakers y Ranchos Circunvecinos este domingo 17, la gran apertura de.
2: Se llama Fiesta Market.
0: Fiesta Market y Carnicería y Marqueta. ¿En dónde? ¿En la Stein?
2: 3600 Stein Road en Bakersfield.
3: ¿Vas a cantar tu éxito?
0: ¿A qué hora, Chinel?
2: A partir de las 2 de la tarde, señores.
0: ¿Vas a cantar tu éxito? Que dice así. ¿Te hago la letra, Chino? ¿Qué?
3: Yeah.

0: Loverboy, trae palanca, yo le doy.
1: ¡Ea, ea! Yo le doy.
0: Yo le doy.
1: Yo le doy.
0: Si trae palanca, yo le doy. No yo perdono, le doy. Dios no soy. ¡2,500 y te la hago!
2: No, nomás tiene que verse como morra, porque no va a ser que así, así parejo, no.
3: Cántala ya.
2: Hay una morra que sigo en Instagram que está...
3: Ay, es...
2: Un niño, niña, está re bien.
3: Niño,
0: niña.
3: Ay, no te
2: No, ¿por, ¿por qué?
3: Cosas,
2: pues la ves como pato. Morra.
0: A ver, China. A
1: ver. Ea, ea, ea.
0: Pero es que sale sensualidad, ¿verdad?
2: Okay.
0: Yo soy... Yo soy el chino, todo me embona, me gustan las morras, pura sazona.
4: Le gustan las morras, pura sazona.
0: Pura sazona.
2: Me gustan las morras, pero que hay pura sazona.
0: Pura sazona. Quiero, quiero jovencitas que hay pura sazona.
2: Pura, pura sazona, doñita.
0: Pura doñita.
2: La Gisela goza.
0: Goza, no me está nomás. Esta, la bien, esta es las que le gusta que
2: arde.
0: Arda la casa de enfrente, aunque queme la de ella.
3: La neta sí.
0: Dándolo por lo claro. Y pues nada, buenos días para todos, buenas tardes también, gracias por sintonizarnos. El domingo el carro se regala este domingo.
4: Este domingo
0: en San Bernardino.
4: En Riverside.
0: En Riverside, perdón, Grand Touch de Riverside.
4: Ahí va a estar mi amigo Jorge Barrera, van a estar todos los locutores de la estación local de Los Ángeles y vamos a llevar muchos premios y regalos, música, diversión, de 12

0: Sea seis.
1: Va, y nosotros le vamos a dar una, vamos a andar con nuestro show cómico, mágico, musical del Chino y Don Cheto, mejor conocido como Tintán y Marcelo, ¿verdad? Tintán y Marcelo, Viruta y Capulina.
0: Así es.
1: Estaría bien hacer un show de Viruta y Capulina y tú, Chino.
0: Quiero destacar y agradezco a la gente de Riverside, de Bakersfield, que nos invitaron a todos. Lo que pasa es que Giselle y yo tenemos que irnos a Disney. Transmitimos el lunes desde Disney. Y además teníamos ya lo del carro.
1: Yo también iba a ir a lo del carro. Ya le había dicho a Jorge que sí se armaba, pero ya se me ha olvidado totalmente que cayó en la fecha de Bakersfield. Entonces, pues vamos a tener que ir a Bakersfield, lo cual nos da mucho gusto de ir por allá a saludar a la raza de Bakersfield, que se porta muy bonito.
2: Mamás luchonas 4x4, allá nos vemos. Jóvenes solteros, de todo allá.
0: Hasta vatos. Vayan.
2: Niños, niñas, pero así niños, vatos.
1: Niños, niñas, ¿qué es niño, niña?
3: Pero es que es la misma cosa, Chino, o sea, ¿cómo dices que vatos no, pero niño, niña?
2: Pues que la ves como morra, pues, o sea.
0: Chino, vas a terminar de volteo tú, por favor.
2: No.
1: Está muy bonita tu playera, Chinel.
2: Hola, Petiota,
1: sí, está muy perra esa. Hola, Petiota.
2: Hola, ¿quién es el vato que me mandó?
1: Hola, Petiota. Bueno, ya nos vamos, Ferrari, nos vemos, hija.
3: Adiós.
1: Guau, qué huevonata.
3: Ay, sí. Ay, la neta sí estoy, ¿eh?
1: ¿Por qué?
2: Es que estuvo en la florería.
1: Sí. En la florería.
3: Ya hasta me tomé mi energy drink muy temprano.
1: No funcionó para nada la güey. Para nada funcionó, Ferrari. Te quiero decir que no la compres más, ya no funcionó. Nos vemos ahí, nos vemos, Giselle, nos vemos, familia. Los quiero mucho.
4: Muchas gracias por escucharnos. Si no les gusta, díganos. Y al cabo en este programa, nada más se hace lo que diga el viejillo bofón. Hasta mañana. 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
1: Querido público conocedor, ¿cómo andamos? A través de La Qué Buena, gracias por sintonizarnos. No sé si estás escuchando la 105.5, 94.3 o 96.1 o a través de la aplicación. Muchísimas gracias a toda la gente chula, pechocha, de los LA y sus alrededores. ¿Hasta dónde nos escuchamos, Afre? A través de la aplicación, ¿hasta dónde, Cafre? Dime.
2: Hasta Tijuana.
1: Ahora.
2: Más para allá.
1: Ahora, del otro lado del mundo. ¿Y en las frecuencias? Bernardino, todo el valle, San Bernardino, donde nos escuchen, vénganse para acá, porque estamos acá con nuestros amigos Dolinos transmitiendo totalmente en vivo en la calle Tercera, aquí en Los Ángeles, 3525. Oigan, el tema del día, prestar el crédito a un familiar, ya escuchamos un audio, que de hecho los invito a que se metan a las redes sociales de La Qué Buena, Qué Buena LA, ahí van a ver en La Qué Buena LA, van a ver el video que les acabamos de poner al aire, si usted apenas está sintonizando, hay un video donde una chava se fue con su prima a un concesionario, con engaños se la llevó, pero allá la enfrentó porque resulta que en ese concesionario de autos estaban corriendo su crédito y ella dijo, ¿por qué están corriendo el crédito sin mi autorización? O sea, ¿le van a dar un carro a mi prima? ¿En qué momento? Entonces, la pregunta es, ¿usted prestaría el crédito? A veces sí lo hacemos, no lo hacemos, usted ya lo hizo, le salió mal, o dependiendo quién se lo pida. Vamos a la línea telefónica porque tenemos llamadita. Bueno, ¿con quién hablamos? Hola, hola.
3: Sí, buenos días.
1: ¿Qué pasó, compadre? ¿Cuál es tu nombre? ¿Cómo te llamas?
3: Manuel Villa.
1: Manuel, te escuchamos. ¿Te ha pasado? ¿Prestaste? Sí. ¿No lo harías? Dámnos tu opinión.
3: No, la mera verdad, mami. Uh-huh. Ni a mis hermanos. La verdad.
1: Sí. ¿Pero tienes cosas, una mala experiencia?
3: Son cosas privadas, sí. Son una mala experiencia que una vez me fui con le robé la mica a mi esposa porque se parecía a mi cuñada. Y ahí voy y me quitaron mi carro y al último me pagaron.
1: Chale, sí, pero
3: me quitaron la mica, nomás que mi señora pues la reportó robada y gracias a Dios no la regresaron. Pero no por andar de travieso, la mera verdad, ni a los familiares, ni a los hermanos.
1: Neta.
3: A nadie, la mera verdad.
1: Yo sé que es difícil porque, mira, te voy a platicar. Es muy difícil porque yo he estado de las dos partes del portón, enfrente y atrás. En su momento,
3: yo te he escuchado, sí, pero hoy te das la mano y te agarran hasta. Te comen todo.
1: Sí, lo sé, sí. Yo sé que es algo muy delicado y fíjate, yo tuve un jefe que al cual le mando un saludo al señor Napo, son de las personas que me echaba la mano, yo jamás, bendito Dios que hasta ahorita no hubo necesidad que nadie me firmara, pero en su momento sí hubo gente que por echarme la mano me decía, mami, nosotros te firmamos, ¿qué ocupas, qué necesitas? Pues para que me empiece a acoplar, pero yo dije, no manches, donde yo no pueda pagar algo, qué bronca voy a echarle a las personas que de buen corazón me están prestando su crédito, ¿no? Y no lo hice.
3: Las que la mera verdad sí, pues es que las experiencias que dicen, no, pues que la burra no era arisca, pero la hicieron, pues.
1: Simón, muchísimas gracias, señor, por su opinión. Ya saben, ahí están los teléfonos de cabina y pueden mandar también su audio a través del WhatsApp 818-520-1055. Prestar o no prestar ese crédito, híjole, es de armas tomar. Yo sé que a veces sí lo necesitamos, ocupamos el empujón, a veces entre hijos, no, pues le voy a firmar a mi papá, no, pues le voy a firmar a mi cuñado para que hacerle el paro y al rato la marrana torció el rabo. Yo sé que eso pasa, familia. La confianza debe firmarse o basta la palabra. Porque hay quienes que dicen, si me pides contrato, entonces no confíes en mí. Porque digo, ok, te presto, pero vamos haciendo una firmita, ¿no? Venme firmando, nos pagaré. Precisamente, se hace, no se hace, mejor no te metas. Porque hay mucha gente que se le hace tan fácil como el audio que escuchamos. Te repito, el video se encuentra en redes sociales. De hecho, lo vamos a dejar ahí todo el día para que nos des tu opinión. Está ahí en La Qué Buena LA, en el Instagram de nosotros, para que lo cheques. Donde esta morrita, pues estaba toda enojada y está chica la muchacha, está chica, pero tiene un crédito limpio y su prima, que se escucha que está más comniyudita, iba a utilizar el crédito de la prima para sacar un carro, pues, y no le dijo ni agua va. En fin, quédense con nosotros, mis amados, quédense con nosotros, tiene buenas con la mami y la mona, otra vez, ¿verdad? Qué buena.

0: el Mono.
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4: Oigan, ya escucharon lo más viral de la semana. Tema delicado, señores, pero creo que es necesario platicártelo. Y te lo voy a platicar así de... No como cotorreo, pero pues ya saben cómo es uno, ¿vea? Mientras en México hay muchos temas muy delicados pasando, que si la inseguridad, desapariciones, violencia, corrupción, y hasta el tema que sigue rodeando, que rondea a este al exgobernador de Sinaloa, ¿no? De que creen que anda pues hablando, tú sabes, you know what I mean, ¿no? Que hasta Estados Unidos le dijo, hey, ¿sabes qué? Échamelo para acá. Y Claudia dijo, no, Claudia Sheinbaum dijo, no, no te lo voy a echar para allá. Pues, típica sasazo. La cortina de humo, ya lo sabemos. Pues resulta que la presidenta Claudia Sheinbaum recibió en el Palacio Nacional, lo sabemos, a los integrantes BTS, ¿verdad? El famoso grupo de K-pop subcoreano que mueve a millones y millones de fans en el mundo. Por si no fue mucho eso, ahora también salió el tema Junior H y Majo Aguilar. Estos artistas que los conocemos, que siguen creciendo y dominando en tendencia en redes sociales y en el regional mexicano. Y ojo, aquí no es ni contra BTS, ni contra Junior H, ni contra Majo Aguilar. No, para nada. De hecho, nos encantan y aquí los tocamos. Sino que, ¿qué onda? Porque el entretenimiento también importa y la música lo sabemos, pero... En una mañanera, en verdad, en una plataforma política, viendo tantos temas que nos duele, tanto a los mexicanos, a los que tenemos familiares allá, la gente en redes está diciendo algo muy fuerte. ¿Por qué cuando el país está ardiendo, pareciera que prefieren distraer con cosas como estas? Pues ya sabemos cómo es el tejemaneje, porque mientras todos hablan del glamour, las visitas internacionales, los artistas, pues hay familia buscando justicia, madres buscando a sus hijos desaparecidos. Estados completos viviendo miedo todos los días. Yo me pregunto eso, así como recibieron a los BTS, ¿por qué no reciben a las madres que andan buscando a sus hijos desaparecidos? ¿Cuántas veces no han pedido hablar con la presidenta? Y muchos señalan especialmente lo que pasa en Sinaloa, donde sigue creciendo la conversación, ¿no? Sobre políticos, exfuncionarios y temas turbios que la gente siempre y siente que no se están aclarando como deberían de aclararse. ¿Está mal que un gobierno use entretenimiento y cultura para conectar con la gente? O si sienten que a veces usan lo viral para que... Mira, hay que hablarle como son las cosas, para tapar el ojo al macho, ¿verdad? Las cortinas de humo. Porque una cosa es dar buenas noticias y otra muy distinta, tapar incendios con conciertos y fotos y redes y demás. Ahí nomás te la dejo botando, esto de lo más viral que se anda hablando en las redes sociales y en las noticias. Yo soy tu amiga La Mami, regresamos después de esto, otra vez de la Qué Buena.
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2: En el dato que nadie pidió. Ya escucharon el dato que nadie pidió. En este momento viene de buenas con la mami y el mono. Yo soy también la mami, aquí andamos. Miren, querido público, el dato que nadie pidió esta semana no me he dado cuenta. Es la semana del burro. Hazme tú el favor, ¿vale? Es la semana del burro. Del que hace... Oh, ese mero. Hoy les voy a hablar de algo que muchos conocen, muchos tienen cerca. ¿Quién no tiene un burro cerca? Sí, señores. Aunque usted no lo crea, existe una semana dedicada al burro. Y no estamos hablando de ningún ex de nadie. Ni el que te escribía a las 2 de la mañana, un burro. La Semana del Burro se celebra en varios lugares del mundo para reconocer la importancia de estos animalitos que por años han trabajado así, mira, calladitos, cargando peso, ayudando en el campo, transportando cosas y aguantando más carga emocional que muchos hombres. De hecho, históricamente los burros han sido símbolo de resistencia, de paciencia, de trabajo duro y aguantar sin quejarse. O sea, prácticamente... pues créeme que ser un burro pues debería ser más bien un honor que otra cosa, porque aguantan vara. Y ojo con esto, porque el burro es mucho más inteligente de lo que la gente cree. No, yo no sé por qué la gente que es media así, media zapé, se le dice que ay, estás bien burro. Al contrario, los expertos dicen que los burros tienen excelente memoria y pueden reconocer lugares y personas durante años. Y me consta, porque hay gente que se topa con uno que otro burro que jamás se le olvida. Jamás se te va a olvidar un tremendo burro. ¿Cómo la ven? Ahí nomás, en el dato que nadie pidió. Esta es la semanita del burro. Así que felicidades, mono, por tu semana.
3: ¡Ah! Sí. Deja que llegue el día de la culebra.
2: Menso. Quédate con nosotros. Viene de buenas con la mami y el mono a través de la que buena 1 con 54.

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1: Déjeme, me pongo en este momento mis guantes de box. Y ahorita en este momento vamos a echarnos un tiro el mono. Mono, ¿estás listo? ¿Ventarte un tiro o qué?
2: Listo, comadre, listo. Ya llegué filoso.
1: Llegaste filoso, porque en este momento, mis querido público conocedor de la que buena, enfrentaremos morritas contra las viejitas. Obviamente, su amiga la mami, tengo que defender a las morritas. Así que, ¿me permites, querido mono, presentar mami, primero la morrita?
2: A ver, mami, para la gente que no nos entiende, hay que explicarlo un poquito.
1: Explícalo, por favor.
2: Señores, pues estamos haciendo estas batallas entre la viejita y la moderna. Básicamente, la mami va a traer una canción de su tiempo, de su época. Y yo le voy a traer una canción de mi tiempo, pues ya sabe, de mi época. Y pues el punto de aquí, señores, es cada quien vamos a como convencer el público de por qué tenemos que tocar esta canción, porque programación nos dice, nomás les vamos a dar tiempo para que toquen una de las canciones y ustedes tienen que dejar que el público escojan. Así que usted va a determinar cuál tocamos, ya sea la mía, que es la más moderna, o la de la mami, que ya pues es un poquito de su antetiempo.
1: No, también te pasas de lanza, mono Miguel, ¿eh?
2: ¿Qué?
1: O sea, no. Así que me digas del año del caldo, no, porque yo las rolas viejitas que voy a presentar en este momento son de las viejitas que están para quedarse y tocarse para siempre. Por eso, tú lo dijiste muy bien. La primera persona, o sea, ya seas tú o yo, quien reciba 3 llamadas a favor, tocamos la rola completa. ¿Te late?
2: Me late.
1: ¿O se te hace agua el hielito?
2: No, yo sé que la gente siempre se va por mi ambiente porque sabe que traigo buen ambiente.
1: No, señor, tienen que apoyar a su amiga la mami, o sea, a mí, porque yo les traigo una morrita. ¿Y ya la puedo presentar o qué?
2: Ahí les va. Listo.
1: Damas y caballeros, en esta esquina yo defiendo que puso a bailar en bodas, quinceañeras, bautizos, nos bailes de caballito. Ponme un pedacito, por favor. Ay,

0: mi rolita. Así que, público conocedor, necesito que defienda la canción para tocarla completita. Morritas contra viejitas, esta es mi viejita. El teléfono de cabina, mi querida Aquarius, para que apoyen la mía.
1: 818-520-1055.
0: ¿Con qué te vas a ir tú, mono? ¿Cuál es tu morrita?
2: Señores, señores, mi morrita del día de hoy. Hoy me voy con puro ambiente, señores. Una de esas canciones que no ocupan presentación, porque en cuanto se suena la tambora, se prende la fiesta. Aparece la cubeta, ya se sabe. Y pues obviamente todo el mundo a pararse, representando el cotorreo moderno de la banda, señores. La canción que convierte cualquier reunión en desorden. Aquí está, el taca, taca, taca.

0: ¿Qué? ¿Ya te prendiste no esa edad?
1: No, no, no hay como las morras. ¿Qué es eso? ¿Qué es el taca-taca-taca?
0: Ya te prendiste, no, ya te prendiste.
1: No, hay como el caballito, no bailes de caballito. Que mira, esta canción que yo tengo y tiene que ganar, querido público conocedor, porque les va a recordar aquellos momentos donde te querían meter el pie y te ponían ahí, te quebraban. Es una canción que ha sobrevivido generaciones, Mono Miguel. Por favor, en este momento me voy por esa línea telefónica para que defiendan la mía. Usted dígame cuál quiere escuchar completita, la morrita o la viejita. Porque la viejita es la mía, la del caballito, de banda mexicana.
0: Vámonos a la
1: 818-520-1055. Vámonos, va.
0: Hola, hola, ¿quién anda por ahí?
2: Hola, ¿cómo estamos?
0: Bien, bien, ¿con quién tenemos el gusto?
1: Morrito, viejita.
2: Con Jesús, de Michoacán.
0: Jesús, ¿con cuál te vas?
2: Las viejitas son las mejores, las canciones también.
1: ¡Viejitas! ¡Viejitas! ¡Viejitas! Llevo un voto a favor, baby.
0: Un voto a favor. A ver, vámonos con otra llamada por allá. Hola, hola, ¿con quién tenemos el gusto?
3: Con Luis, señor.
0: Con Luisito, a ver, ¿con cuál te vas?
3: Ay, discúlpame, pero con la de caballito.
0: ¡Ah! ¡Oh, no! ¿Cómo me van a dejar así, no?
3: ¡Llévalo! ¡Llévalo! ¡Oye, te escogí que
0: una bien fea,
3: viejo!
0: ¡Ah, hijo! ¡Chaviza, déjense caer, Chaviza!
1: ¡Marquen, marquen ahorita, cabina, para que voten por la mía! ¡818!
0: ¡Hola, hola! ¿Quién anda por ahí?
4: Buenas tardes, hola, Humberto, en Tijuana.
0: Humberto, ¿con cuál te vas, Humberto? ¡No me dejes abajo!
4: ¡Con la mami!
0: ¿Cómo así?
1: ¡Damas y caballeros!
4: Pues para que gane ella.
0: A ver, vamos ya con otra. Vamos con otra. ¿Qué tal si nomás contestamos las tuyas? Hola, hola, ¿quién anda por ahí?
1: Yo tengo las tres, papi.
4: El panda acá de San Bernardino.
0: ¿Con cuál te vas, compita?
4: Con la viejita.
0: ¡Ah!
1: ¡Ay! Ahí nomás, o te guiso el otro, ¿eh?
0: A ver, vamos con otra.
5: A ver, con otra.
1: No, no. A ver, bueno, a ya ver. Tengo las tres. ¿Tras?
0: Hola, hola, ¿con cuál te vas?
4: Con la
1: mano
4: de
1: Miguel.
0: ¡Esa!
1: ¡Ya! ¡Cuánto te pagaron! No, ya tengo tres, ya tengo cuatro a favor, ya.
0: No, es que, a ver, vámonos con otra. Es que tengo la curiosidad, ¿qué tal si entraron las tuyas primero? Hola, hola, ¿con quién tengo el gusto?
6: Oh, con Sinaloa, México. Sinaloa, los Mochis, claro. Yo voto por la del caballito.
0: Ah, la del caballito. Bueno, pues, ¿sabes qué? Voy a tener que ceder el espacio.
1: Bueno, entonces la voy a presentar. Ahí les voy. Porque el público lo pidió a través de La Cubana Viene de Buenas. Hoy nos vamos con la del caballito de banda mexicano. Ganó una vez más las viejitas. ¡Ponle Playa Acuarios para poner!

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6: Semana, oigan usted, oigan a todo lo más viral de la semana, le voy a platicar. Esto sí parece episodio de serie rara de internet, Netflix o no sé tú cómo la ves. Anda circulando un video y te voy a dar mi punto de vista. Usted, ¿qué piensa usted? ¿Qué piensa usted? En redes sociales se hizo viral de un influencer, ya sabe lo que hacen la gente por followers y así. Decidió grabarse cruzando la frontera de México, más bien de Estados Unidos a México, pero en burro. ¡En burro! Así como lo oye. Este creador de contenido iba documentando todo mientras avanzaba por una zona, según gente, ¿no? Y él asegura que era una forma de conectar con la historia y la realidad del migrante, pero obviamente el internet lo tomó a mal, porque mientras unos dicen que fue protesta artística y conciencia social y todo ese guateque, otros aseguran que solamente, pues, hasta como de burla, pues, porque es un tema delicado. Un tema delicado y más hoy en día por todo lo que se vive. Y ahí la gente empezó a entrar en un debate en redes sociales de este vale que arriba de un burro quiso cruzar la frontera. Lo más loco es que el video ya anda pues corriéndose en las redes sociales, TikTok, Instagram y Facebook. Y mucha gente empezó a recordar el famoso término de ruta del burro, o el que incluso se usa para hablar de cruces migratorios ilegales en distintas partes del mundo, no nada más la frontera de México contra Estados Unidos, ¿verdad? ¿Por dónde cruzó? Cruzó la frontera de la más visitada en todo el país, que es San Isidro, Tijuana, Tijuana, San Isidro. De hecho, para la gente que no conoce por allá, en Tijuana, la zona centro, la Rebu, ahí hay unos burritos que están pintados de cebra y es una foto icónica que el turista se toma, ¿no? Pero ya sí, tanto como para andar cruzando en burro, hombre. Hoy nomás que nomás para sentir las raíces. ¿Cuáles raíces? Hoy nomás. Se habló mucho en su momento, cruzaban a pata, yo creo, pero en burro. Hazme tú el favor. En fin, esto es lo más viral de la semana.

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1: Así es. Como lo acaba de escuchar, la máquina del tiempo. Hoy nos vamos a ir, yo creo que sí vamos a añorar bastante, porque vamos a ir a esas añoranzas de mi tierra en la máquina del tiempo. Esas canciones que huelen a rancho, Mono Mike, que huelen a rancho, a carretera, a recuerdos, al café de olla, al desayuno por las mañanas, al sombrero arriba del tablero, a las reuniones familiares donde alguien siempre terminaba cantando aunque no supiera. Canciones que escuchabas, no sé, nuestros papás, tus abuelos en la troca, los abuelos en el rancho, a los paisanos cuando les pegaba la nostalgia viviendo lejos de México. Bueno, hoy en la Maca en el Tiempo vamos a escuchar esas cancioncitas hoy, ¿ok? Porque hay canciones que uno escucha y otras que uno vive. Así que súbele, porque vamos a arrancar con esto. En la máquina del tiempo, añoranzas de mi tierra. Esas canciones que huelen a rancho, a carretera y a recuerdos, Mono Mike. ¿Te parece?
2: Ay, allá de mi ranchito, con esas que yo crecí, que escuchaba que mis abuelos, que mi abuelo, que mis papás, o incluso cuando de vez en cuando todavía voy al rancho, con esas canciones me levanto, porque pues a mi papá todavía le gustan esas canciones.
1: Claro, claro, y por eso no las sabemos, porque yo sé que muchas canciones que tú las cantas, pues no hay manera de que sean de tu generación. Ahorita me voy a ir, para empezar, una de 1970, con esta canción que huele a rancho en automático. En cuanto escuche las primeras notas de esas que sonaban en la radio grandota, así, mientras alguien barría el patio y arreglaba la camioneta, que a alguien le subía todo volumen, ahí les va. Miguel y Miguel fueron pioneros del norteño moderno y dejaron una huella enorme en la música mexicana. Esto es La Cruz de Madera, en la máquina del tiempo, 1970.

0: máquina del tiempo, ¿qué tal, eh? ¿Cómo empezamos? Nos fuimos a 1970 y tengo otra del mismo año, ¿eh? Y recuerden, esto es la máquina del tiempo, las añoranzas de tu tierra, de tu rancho, a la tierra mojada. ¿Qué recuerdos se te vienen a la mente y con qué canción, Monomaki, es tú? Me acuerdo allá de mi Guanajuato, de mi ranchito.
1: Es que sabes que yo crecí mucho con las jilguerías. Cada vez que yo escucho las jilguerías. Sí, es que yo escucho las jilguerías y por nada, honestamente, de vez en cuando que estoy en mi casita y a lo mejor ando nostálgico o nomás quiero sentir el apapacho de mi familia, me pongo las jilguerías ahí en la televisión y créeme que es más que suficiente para yo sentir el calor de mi gente, de mis papás, de mi familia. Así que, ante todo, y a mucha honra las jilguerías.
0: Ya me acordé, yo también me acuerdo con cancioncitas que mi mamá ponía para limpiar o mi abuelita, que en paz descanse. Pues vámonos a 1970, vamos a poner al rey del acordeón. Así es, Don Ramón Ayala, el hombre que convirtió el dolor en música norteña. Y esta canción que yo sé que a muchos les va a gustar y les va a recordar. ¡Dos monedas! Es de esas canciones que nomás empiezan así con el acordeón y automáticamente uno ya anda recordando amores viejos. Ramón Ayala aprendió al acordeón a tocarlo desde morrito, ¿eh? Y revolucionó el sonido norteño en México y en Estados Unidos. Y por eso tenía que estar bien la máquina del tiempo. Y nomás, dos monedas. Ramón Ayala, 1970.

0: Qué bonito, ¿a poco no? Es bonito recordar. Y yo siempre lo he dicho. Podamos estar en un lugar, claro, Estados Unidos, Los Ángeles, donde vives, claro que es bonito, claro que no se puede comparar, pero siempre, nunca, nunca, nunca va a ser lo mismo como tu ranchito que te vio nacer, así que huele, yo me imagino, Mono Miguel, así como tú despertando, ¿qué te gusta? Tus 6, 7 años, escuchabas, no sé, a lo mejor los animalitos, los pajaritos, la naturaleza, no tanto ruido urbano como el que escuchamos aquí, ¿a poco no?
1: No, pero sí llegaba el señor del gas, que el gas... ¡El gas!
0: ¡El gas! ¡O la leche!
1: La leche.
0: Allá no hay. Allá vendían leche de... No, pues de vaca entera, ¿no?
1: ¿Completa? Sí, nosotros íbamos ahí con la vecina que vendía este leche. Saludos a allá este a ¿cómo? Ahí se me fue el nombre de la vecina.
0: ¡Ay! La vecina de la leche.
1: La vecina de la leche.
0: ¿Y Jesús? No tenía vacas, ¿cómo
1: Doña
0: le hacía?
1: Doña Jesús vendía leche de borrego.
0: No manches, sí, ¿de borreguito?
1: De borrego.
0: ¿Nunca ha tomado leche de borrego?
1: ¿Nunca ha tomado leche de chiva?
0: No, never. No. De burro siempre.
1: Pero bueno.
0: Oigan, no, de borrega no. De borrega. No. Oigan, no. Ay, mamá, me hackearon. Estamos en la máquina del tiempo. Ya nos fuimos al 1970. Vamos a venirnos un poquito más para poquitito. 1982. Esta canción debería sonar en cada carretera rumbo al rancho, sí o sí. Porque se convirtió en un himno para los mexicanos dentro y fuera del país, sobre todo los que viven o son de Michoacán. Y es de la voz con Federico Villa. Y mira, él era originario de Jalisco, pero logró que todo México se sintiera orgullo por Michoacán con esta canción nomás. Y aunque uno no sea de Michoacán, cuando suena esta rola, híjole, te dan ganas de ir así por carnitas y abrazar a la familia. Ay. Caminos de Michoacán, Federico Villa, 1982 en la máquina del tiempo.

0: que no se la sabía. No, yo ni de Michoacán soy, pero cómo no, la canto y me la sé también. ¿A poco no? ¿Verdad, mono? Aunque ni se le sepan, pero te hace sentir como, ay, se me antoja y carnitas, así una chevechita frillita.
1: No, y no solo eso, pero escucha la canción y luego nomás te quieres agarrar de cartoncito con tu mujer.
0: De
1: limpiarme el bigote, ponerme el sombrero y dejar que se caiga el pantalón.
0: Ahora, sin cinto, dices tú.
1: Sin cinto, así, andar así recogiéndolo como los viejitos, así como el pantalón.
0: Sin calzones, como se usaban antes, pura mezclilla. Así, a raíz, era pantalón, mezclilla, no, era zapatos, pantalón, camisa, tantán. No había
1: así,
0: más.
1: Así mero.
0: No había más. Qué truzas, ni qué nada. Oigan, vámonos con otra que yo sé que les va a gustar también, de 1980 también. Ahí todavía andamos en las mismas décadas. Esta canción, nos vamos a ir directito para la sierra. Ah, para la sierra. De esas canciones que huelen a botas empolvadas.
1: Ah, rico.
0: Y esta la cantan los Huracanes del Norte. Qué dato curioso, ¿eh? Ellos conectaron muchísimo con la comunidad inmigrante mexicana en este país porque sus canciones hablan de trabajo, sacrificio y raíces. Y esta rola tiene algo muy especial porque aunque muchos viven acá, el corazón sigue viviendo allá. Es Ayer Bajé de la Sierra, los Huracanes del Norte, 1980.

0: sierra, ayer bajé a la sierra. ¿Qué tal, eh? Huracanes del Norte, 1980. Oigan, esta tenía que ponerla sí o sí. Es más, como que nomás estaba buscando el pretexto para poner esta canción. Prepárense, porque aquí ya nos pusimos un poquito dolidones, ¿ok? Esta canción también sigue siendo el rey del acordeón. 1988, La Máquina del Tiempo. Una de las canciones más pedidas en las cantinas y en las reuniones familiares también, hasta el día de hoy. Y todos conocemos a alguien que dice que ya la superó, pero escucha esta canción y se... y bueno, se le pierde la mirada. ¡Vámonos! ¡Ponle play! ¡Tragos amargos! ¡Ramón Ayala! 1988. ¡Ay! ¡88! ¡Ay! ¡Ay! Como que me raspó la garganta. Así como que sentí así como sed de la mala. ¡Ay! ¡Ay! ¡Como que me está cambiando la voz!
1: ¡Échate un trago, mami! ¡No te vayas a ahogar!
0: ¡Me está cambiando la voz! ¡Necesito algo!
1: ¡La saliva hace daño! ¡Dice el alcohol!
0: ¡Ay! ¡Ay! ¡Súbele, Acuario! ¡Súbele, que gasta la misma lucha!

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Cuando digo todos es todos, ¿ok? Mono Miguel, mejor conocido en los bajos mundos como Monkey Mike, la Aquarius, su servieta la mami, la Fanny, que Stephanie, que si tu patrón. Es más, no, yo, a la señora que viene y nos trae aquí a veces, también ella va y todos vamos a estar. ¿Con quién dices tú? Con Jorge Barrera. Fíjate algo muy importante, muchos creen que es un evento exclusivo para mamás. Pues estamos festejando a mamás, pues, pero pues y todo, o sea, es un evento, es un festival. Algo de un festival donde va a haber música todo el santo día. Desde el mediodía hasta las 5 de la tarde. Y ese día vamos a entregar a la ganadora, porque íbamos a hacer la rifa de la Nissan Versa 2025, ¿ok? Esto ya es mañana, de 2 a 5 de la tarde, un evento totalmente para quien quiera. De hecho, aquí la una cosa es de que si tú tienes mamá, registra a tu mamá ya, pero tú ve a pasar a padre con nosotros, ¿ok? 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Esto es mañana, dominguito 17 de mayo. Yo soy Tamara, mami, quédate conmigo hoy sabadito a través de la Qué Buena.

Por cierto, si hoy es sábado, mañana significa que es domingo. Mañana es domingo. De 2 a 5 de la tarde vamos a estar toda la clica de La Qué Buena, todos.

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1: 16 de mayo, sabadito rico el chavocho. 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Porque vamos a entregar el Nissan Versa 2025. Pero ahorita, usted lo acaba de escuchar, querido público conocedor. Vámonos al mundo del deporte. Alberto Leiva, Burrito Leiva. Los pormenores del deporte para este sabadito 16 de mayo.
2: Gracias, mami. Excelente fin de semana. Listos con la información deportiva porque se juega la semifinal de la Liga MX. Hoy conoceremos, bueno, hoy y mañana, quién resulta ganador del encuentro entre las Chivas y el Cruz Azul y del Pachuca contra los Pumas, para así conocer a los dos finalistas del actual torneo. Vámonos a la información de las grandes ligas, porque ayer fue el primer juego de la serie entre los equipos de casa y hoy en punto de las 6:30 de la noche, de nueva cuenta, Dodgers y Angelinos se medirán en el Diamante. La realidad es muy diferente para ambos equipos. Por su parte, Dodgers sigue liderando la zona de la Nacional con 27 victorias, le sigue muy de cerca Padres y después Arizona. Por el otro lado, los Salos son los últimos de la zona oeste en la Liga Americana, donde lidera Oakland y Seattle. En esa misma liga, la Americana, Tampa y los Yankees son los equipos con mayor número de victorias, mientras que en la Nacional, los Bravos de Atlanta y Chicago son los equipos con mejor porcentaje de juegos ganados. Así, el rey de los deportes. En información de la NBA, dejando de lado los playoffs que están interesantísimos y cada vez más cerca de una nueva final, les contamos algo curioso sobre Stephen Curry, porque un donador pagó 9 millones de dólares para poder disfrutar del astro de la NBA. Por esos 9 millones de dólares va a obtener un almuerzo privado con Curry, donde también estará el multimillonario inversionista Warren Buffett. La subasta va a destinar estos millones recaudados a una fundación creada en conjunto por el basquetbolista y su esposa. El Warren Buffett del señor, este empresario, va a igualar los 9 millones que ofertaron por el basquetbolista, es decir, entre ambas fundaciones los ingresos que se van a donar son 18 millones de dólares. Deporte con causa en la NBA. Y ahora nos pasamos a la NFL, porque por primera ocasión va a tener su mayor cantidad de partidos en Netflix, esto en la temporada 2026. Van a ser los juegos de la NFL en Australia, donde se enfrentan los 49ers de San Francisco contra Los Ángeles Rams, esto el 10 de septiembre. Además, los de Thanksgiving, la víspera de Thanksgiving, de Green Bay Packers contra Los Ángeles Rams, también el miércoles 25 de noviembre. Todos los juegos de Navidad el viernes 25, también la semana 18, que corresponden a los juegos del sábado 9 de enero, y la NFL Honors de febrero 2027. Así que un gran negocio para la NFL y Netflix, que sigue creciendo con su presencia en el deporte. Por último, pero no menos importante, vámonos al pugil, al mundo pugilístico, es el boxeo, y es que sí será parte de los Juegos Olímpicos de Los Ángeles 2028. Por fin, buena noticia para los mexicanos, porque el boxeo es el segundo deporte donde México ha ganado más medallas en Juegos Olímpicos, 14 medallas en total, 2 de oro, 4 de plata y 8 de bronce. Además, mami, van a ser competencias de box muy equitativas entre hombres y mujeres. 248 plazas en total, 7 categorías para hombres, 7 para mujeres. Por primera vez, equidad de género en el boxeo olímpico. Van a clasificar 124 hombres y 124 mujeres. Cada boxeador o boxeadora tendrá hasta 4 oportunidades para clasificar a Los Ángeles 2028, que ya está cerca, cada vez más cerca, y seguramente lo escucharás aquí a través de la Qué Buena. Un abrazo, feliz fin de semana.
1: Gracias, Morita.

0: Éxito.
1: Continuamos, familia. Feliz sabadazo, hombre. 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
1: Como escucharon, tenemos visita en casa y les quiero compartir y quiero platicarles de una paisana mía que andamos, me voy a sumar yo, andamos porque también es mujer picando piedra, buscando nuestro espacio y me encanta decirlo, no andamos buscando oportunidades, mejor las creamos y es lo que estamos tratando de hacer hoy en día, crear las oportunidades y no andarlas buscando, más bien como lo hace Ria.
2: Mucho gusto, la mami.
1: Bienvenida a tu casa, la qué buena Ría, familia hermosa. Déjame decirles que paisana porque es de Mexicali, fregado. Tenía que ser de Mexicali, arriba Baja California.
2: Arriba Baja California.
1: Tijuana, Tecate, Rosarito, Ensenada y Mexicali. Que hace un calor.
2: Un calorón del infierno. Pero un invierno bonito, ¿no?
1: Sí, ahorita la gente está quejando aquí en Los Ángeles. Hombre, sí, no es nada. No allá nada. Se pone un calor curada, sí, machín. Sí. Oigan, hoy vamos a conocer una de estas voces femeninas que vienen empujando fuerte dentro de la música del regional. Y me gusta porque es un género, sabemos, y no es un secreto, un género donde por mucho tiempo ha dominado, pues, los hombres, ¿no? Pero así como Ría, ella viene a contar el sentimiento de otra perspectiva, caray. Ella originaria de Mexicali, ya ha abierto conciertos, ha estado con Tito WP frente a miles de personas, Rolling Stone en español, ya la traen en la mira, y ahora viene con un tema que está pegando fuerte, que es lo que tenemos de fondo. ¿Por qué no nos platicas? ¿Qué es esto que tenemos de fondo, Ría?
2: Pues esta es una rola que se llama No Creo, con mi amigo Armenta. Pues es una rola que salió hace un poquito, salió hace 2 semanitas y pues la neta la estamos rompiendo y estoy bien contenta. Pues es una rola que habla de sentimientos fuertes y pues de gente que no te sabe corresponder, pues que qué son raro. Todos los hombres.
1: ¡Qué raro! ¡Qué raro!
2: Sí, sí, sí.
1: ¿Quién es Ría realmente debajo del escenario y atrás del micrófono?
2: Pues yo soy la misma persona en todos lados, la verdad. Yo siempre, a mí me gusta decir que uno es artista por dentro y por fuera, en todos lados, la misma persona. Y pues soy un artista de regional mexicano, canto desde el sentimiento, soy de Mexicali, Baja California, me encanta la música desde que estoy morrita, mi familia de charros, o sea, la neta chido. Es que siempre he sido una mujer que ha luchado por sus sueños y aquí estamos.
1: Qué
2: contigo.
1: Bonito. Qué bonito. Ya lo acabas de decir, vienes de Mexicali, qué bueno que lo mencionas. ¿Qué tanto crees que influye el de dónde eres en la música?
2: Pues todo, la verdad, o sea, hay una teoría que dice de que mientras más abajo del nivel del mar y mientras más arriba, que más aguda tu voz. Y así, pues de Mexicali ya sabes que vienen muchos artistas muy fregones, Matiz, Rake y Oscar Maidón, muchas personas muy talentosas de Mexicali. Y pues de todo, la verdad, la cultura. La neta es que somos bien raros, o sea, todos ahí somos bien raros porque, pues, o sea, la típica comida es la comida china, o sea, como que ya
1: la
2: sabes que
1: si sales de ahí. La comida china de Mexicali,
2: sí, así
1: claro.
2: Es. Ya sabes que si sales de ahí, pues vas a ser medio...
1: Oye, porque si sabes que si pides comida china en Tijuana es otra cosa.
2: Sí, 100%. O sea, ya en todos lados.
1: Ir a la comida china en Tijuana es otro rollo. Ahí no estamos hablando de comidas. Sí. Oye, Ría, fíjate... Es la pregunta obligatoria y a mí me encanta hacer hincapié en este rollo y te comparto, siempre que vienen chicas y mujeres del regional mexicano, nos tachan de, ay, andar con la bandera, no es que seamos feministas, es que la verdad, ya cuando uno está pues picando piedra en el regional mexicano, sí hay una doble exigencia siendo mujer, la neta, sí, sí hay. ¿Te ha tocado sentir que tienes ese trabajo doble para ser tomada en serio?
2: Fíjate que yo tengo la fortuna de estar rodeada de gente que es muy culta y muy educada y la neta son personas que siempre me han abierto las puertas y me han hecho sentir que esto de que me cuentas pues es más fácil, ¿sabes? Uh-huh. Aunque lo veo, ¿sabes? O sea, lo veo, lo vivo y gracias a mi equipo la neta ha sido algo que he podido sobrellevar
1: sí.
2: Mucho mejor, ¿sabes? Mi equipo de mujeres y hombres pues también todos queremos que sea una igualdad, ¿sabes? Una equidad y que ya no se tengan que comparar esos papeles, ¿sabes? Que sea, entras una mujer al cuarto y está entrando otra persona más, ¿sabes? O sea, ya no queremos esa diferencia.
1: Exacto. Sí. De que igual, o sea, no es que o es mujer o es hombre, realmente creo que el oficio lo podemos ejecutar cada quien con sus habilidades y de la forma que nos caracteriza, tú como Ría, como esta artista, como esta cantante, y me gusta que digas y menciones a tu equipo de trabajo, porque yo sí creo plenamente que se necesita primero las personas personas que crean en ti. Obviamente uno, ¿no? 100%. Tú crees en ti, claro. Yo creo en mí. Pero si no me hubiera topado con personas que también la apostaron conmigo y para mí, claro, a lo mejor no se me hubieran abierto las puertas. Así es. Yo me imagino que también lo mismo, sí, en tu
2: la
1: caso.
2: La neta, sí. Yo he estado rodeada de gente muy, muy, que admiro muchísimo. Y la neta, pues ese es mi sueño. De hecho, justo tú como me dices, me preguntan un montón eso de las diferencias de las mujeres, uh-huh, y los hombres. Uh-huh. Y la neta es que yo quiero justo eso. Yo quiero lograr hacer ese camino más marcado, ¿sabes? Como para las mujeres que vengan detrás y que ya sepan en dónde caminar, pues. O sea, la neta es que hay muchas mujeres delante de nosotras que han hecho los caminos más trazados para nosotras, y por eso nosotras tenemos esta oportunidad de estar platicando juntas, ¿sabes?
1: Déjame decirte que este programa, pues bendito Dios también igual, andamos ahora sí que Woman Powers. Ria, sí. Y cuando en tus canciones cantas desde el dolor, desde la fuerza, de la interpretación, neta, si son tus letras que digas, me la canto y la siento, pues.
2: Claro que sí, sí, todas mis canciones son reales, historias reales y sentidas 100%, la neta. Yo soy una persona que me gusta mucho vivir y sentir, soy una persona muy sentimental, y la neta, pues yo siempre he dicho que mis canciones son para esas personas libres, ¿sabes? Esas, uh-huh, personas que sienten mucho, esas personas que se dan la libertad de vivir, de compartir, de sentir, de todo. Entonces, todas mis canciones son sentidas, sí, al 100% y muy emocionales.
1: La que tenemos de fondo que se llama No Creo, siento, ¿verdad? Sí. Pues una canción muy emocional, 100%. Una canción que habla de esas relaciones donde, sí, ya no sabes si todavía amas o ya, sí, nada más estás cansada o 100%. Qué rollo, ¿no?
2: Sí, sí, sí, así. Esta rola habla de cómo uno le da a la persona equivocada, ¿no? O sea, yo creo que todas las mujeres hemos vivido una situación en la que amamos a alguien que no nos corresponde de la misma manera, y pues de eso habla esta canción, como decir como... Pues ya, a la fregada, ya estoy cansada, ya, y ya estuvo. Entonces, es una rola que para mí significa mucho.
1: ¿Y cómo fue trabajar con Armenta?
2: Fue increíble, la verdad, es un hombre muy talentoso y yo siempre había querido trabajar con él desde que empezó a sacar su propia música y así. Entonces fue, la neta, algo bien bonito y una experiencia bien enriquecedora, la verdad.
1: Te involucras mucho en las letras, ¿no? De tus canciones.
2: Sí, 100%.
1: ¿Y qué es para ti? ¿Te cuesta trabajo o es más fácil para ti interpretarlas?
2: Pues fíjate que todo lo hago desde el corazón. Uh-huh. O sea, yo creo que ninguna de las cosas me cuesta. Yo creo que hasta la fecha lo que más me cuesta es un poco presentarme en vivo. Me da un poco de nervios todavía porque, uh-huh, pues la neta no he tenido tantos shows. He tenido como 3-4 shows. Ya voy a tener otro show en un festival por primera vez. Que se llama Arre, el Festival Arre, ¿lo conoces?
1: ¿Cuándo va a ser?
2: El Arre, es el 5 y 6 de septiembre.
1: Va, ¿en dónde lo vamos a poder presenciar?
2: En Ciudad de México, se llama Festival Arre, es el festival de música mexicana más grande de Latinoamérica. Uh-huh. Y pues ahí va a estar Gavito, va a estar la banda MS, va a estar Alejandro Fernández, todo mundo.
1: Y yo, dices
2: y
1: tú.
2: Y yo.
1: Sí, y yo.
2: Pues fíjate, bueno, que sí, así como dices, no hay muchas mujeres en el lineup, entonces, uh-huh, estoy muy contenta de poder formar parte de esas mujeres que andan picando piedra, como dices tú.
1: Sí, y cuando pasan los años, Ronia, o sea, y la gente hable de ti dentro de la música mexicana, ¿cómo te gustaría que te recordaran?
2: Pues, ¡ay, qué buena pregunta! La verdad, pues como alguien que lo logró. La mujer que lo logró siendo ella misma, y la neta, qué buena pregunta.
1: Sí, la neta. Te voy a decir lo que les digo. A mí de repente me dan carrilla aquí mi compañero el Moro y mis amigas. Y bueno, mis compañeros de trabajo, porque yo también me considero muy sentimental. Y yo creo que Ria, y lo vamos... Te invito a que me apoyes con esto para las mujeres que nos están escuchando, que a veces nomás lo único que se necesita es que tú creas en ti.
2: Así es, que tú creas en ti. Lo primero y más importante.
1: Porque créeme, críticas va a haber. O sea, y para que embonen chiles, pues no a todos les embona.
2: No, a todos les embona.
1: O sea, siempre va a haber críticas, siempre va a haber sombras, va a haber gente, siempre.
2: Sí.
1: Ria, muchísimas gracias por estar con nosotros. Ella es Ria, familia, talento
2: muchas
1: femenino
2: gracias,
1: mexicano, que viene creciendo fuerte, demostrando que las mujeres, pues también estamos creciendo. Una nueva historia dentro de la música mexicana,
2: así
1: no
2: es.
1: Buscando oportunidades, sino creándolas en muchas plataformas.
2: 100% así la mami. Es.
1: Y me encantaría que presentes esto de fondo para que la gente la deje con esta canción. Preséntala tú.
2: Así es. Esta canción se llama No Creo, de Ria y Armenta. Que la disfruten mucho y muchas gracias la mami, muchas gracias, qué buena. La neta, estoy bien contenta de estar con ustedes.
1: Es la que buena.

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¡Vámonos! Querido público, su sábado. Recuerden que las líneas telefónicas están para usted. Usted repórtese. Usted llame. Usted pide y se le dará. 818-520-1055. 818-520-1055. El WhatsApp. 818-468-6607. Síguenos en redes sociales. Búsquenos como Qué Buena. A mí me encuentras como arroba la mami locutora mami con Irga. Oigan, hoy sabadito, mañana dominguito. Mañana vamos a andar para toda la gente bonita que nos está sintonizando para que le caigan. Usted lléguele. De 12 a 5 de la tarde estaremos en el Gran Tash ahí con nuestro amigo de Jorge Barrera de Nissan de Redland y Nissan de Orange. Porque mañana vamos a entregar, cállate. Al fin ya vamos a dar el Nissan Versa 2025. ¿Quién se lo va a ganar? Si tú te registraste, recuerda que tienes que estar presente. ¿Ok? 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Porque mira, van a estar muchos artistas totalmente ahí desde las 12 hasta las 5. ¿Qué si el compa Canelo? ¿Qué si el grupo Nuevo Nivel? ¿Qué Tony Fabián? 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Y usted también, mamá, mi regreso después de esto a través de La Qué Buena.

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0: seguimos.
1: Familia, por cierto, si hoy es sábado, mañana significa que es domingo. Mañana domingo, de 2 a 5 de la tarde, vamos a estar toda la clica de la Qué Buena, todos. Cuando digo todos es todos, ¿ok? Mono Miguel, mejor conocido en los bajos mundos como Monkey Mike, la Aquarius, su servieta la mami, la Fanny, que Stephanie, que si tu patrón. Es más, no, yo, a la señora que viene y nos trae aquí a veces, también ella va y todos vamos a estar. ¿Con quién dices tú? Con Jorge Barrera. 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Un evento totalmente para quien quiera. De hecho, aquí la una cosa es de que si tú tienes mamá, registra a tu mamá ya. 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Yo soy Tamara Lavami, quédate conmigo hoy sabadito a través de la Qué Buena.

0: Continuamos, señores. Feliz sabadazo. 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

0: ¿Qué por qué? Te permito que me hables así.
1: Que te ponga un alto.
0: Tal parece que hasta los demás han ido notando que falta mucha comunicación entre nosotros.

0: al diablo todo. Adiós.
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2: God, lo que usted está escuchando, ya sabe lo que nos toca a los mis amados y mis amadas. Hoy en De Bien y de Buenas con la mami y el mono con nuestra sexóloga, ya la conocen, ella es Gabriela Ornelas. Gaby.
3: Hola, corazones, ¿cómo están? Por favor, llamen al 911. Oí unos genios ahí muy escandalosos.
4: Ay, es Gaby, es que entra primero que nada es viernes. Segundo, a la hora de la 1:20, ahí como a la 1:20 ya empieza como a sentir uno ahí el pánico en el allá abajo, y después entras tú y se nos alborota la hormona.
2: Nomás que yo le hago...
3: ¡Corazones! ¡Qué gusto! Bienvenidos a todos los radioescuchos. Estamos en la Qué Buena, San José, California. Y yo soy Gabriela Ornelas, corazones, psicóloga y sexóloga. Hoy tenemos nuestro segmento de sexualidad. Yo sé que me están esperando con muchas ansias. Pues miren cómo anda el mono. Ya todo, ya, todo emocionado. Mm-hmm. Traemos un buen tema para hoy, mami.
2: Así es. Hoy vamos a hablar de algo que mucha gente vive, pero casi nadie acepta públicamente. Mira, ella sabe que su esposo, pues ya sabe, ¿no? Le pone de chivo los tamales, pero algo que llamó la atención es que sigue teniendo intimidad con él. O sea, sigue en el coito, vaya. Y al decirle, no manches, ¿cómo lo haces? O sea, ¿cómo puedes seguir haciéndolo? Y ella muy fríamente contestó que una cosa era una cosa y que otra cosa era otra cosa. O sea, ¿realmente está separado eso? Aquí la pregunta es, ¿el sexo y el amor realmente son cosas separadas? Porque mucha gente dice, claro que sí, una cosa es lo físico y la otra lo emocional. Pero otro dice, no, cuando amas de verdad, el cuerpo y el corazón van juntos. No puedes acostarte con alguien que te anda mintiendo. Pero no sé, desde una perspectiva profesional como la tuya, Gaby, ¿cuál es el enfoque de esto?
3: Mira, muchísimas gracias. Antes que otra cosa, déjenme decirles que sí, el sexo y el amor son dos cosas que pueden estar separadas, que culturalmente las tenemos ligadas como latinos, más que otras culturas, como latinos tenemos ligados el amor y la intimidad, porque así debe de ser, porque así marca la deidad en la que creemos. Pero la realidad es que sí pueden estar separadas. Y en el caso de esta chica que dice, no, sí, es que una cosa es una cosa y otra cosa es otra cosa, claro que sí, en un matrimonio puede haber una infidelidad y pueden seguir estando juntos o por lo menos tener intimidad, porque esa química que hay entre ellos dos es buena, pero no quiere decir que pueda seguir desarrollándose una relación de pareja o un matrimonio. Sí, sí son dos cosas que pueden estar separadas.
4: Y es que nos ha tocado, Gaby, escuchar varias personas y varias parejas que de vez en cuando, que se sabe que están enojados o que andan tienen problemas ahí entre parejas, pues después le preguntas a la amiga, oye, amiga, ¿y cómo te va con ella? Y después te cae el 20. Ay, pues es que anoche, pues como que se me pasó el coraje o se me prendieron las sábanas y pues que le caigo. Le caí a la sala en medio de la noche.
3: Claro que sí. Y saben que una cosa que da mucha emoción y provoca muchísima excitación, y muchos de nuestros radioescuchas lo van a entender perfectamente porque les ha pasado, pero no le han puesto nombre, es que cuando estamos enojados, cuando estamos molestos, sea la razón que sea, siempre surge en esta distancia que creamos, en cierta excitación. Entonces, claro, por eso caemos, porque ya conocemos ese cuerpo, ya conocemos esos placeres y nos gusta. Uh-huh. Y claro que caemos.
4: Oye, Gaby, ¿y hay una manera de poder pues guardarnos esas tentaciones? De ¿Cómo le decimos al de allá de abajo que se apacigüe cuando traemos el corazón un poquito roto?
3: Claro que sí, gobiérnese, señorita, dígale usted, gobiérnese, señor. Porque sí, claro que sí podemos. El deseo sabemos que puede ser grande, pero cuando tú ya piensas emocionalmente en decir, esto me está sirviendo o me está afectando a largo o corto plazo, ¿de qué me sirve tener una satisfacción sexual? Si después me voy a sentir mal, me voy a sentir tal vez vacío, voy a sentir tal vez que fui malo, que fui mala, que no era lo correcto, que estoy dando ilusiones. Sí hay que ponerse a analizarse uno mismo, se llama introspección, corazones, habla contigo mismo, sé real contigo mismo y di, ¿por qué lo estoy haciendo? ¿De verdad me sirve? de verdad me ayuda o me mete más en el hoyo de las inseguridades y más en el hoyo de el enganchamiento con esta persona.
2: Mira, me han contado.
4: Me han contado.
2: La amiga de una amiga.
3: No, si tú tienes tantas amigas que te cuentan, corazón.
4: Sí.
2: Claro, claro, bebé. Mira, la amiga de una amiga sí odiaba a su vato, porque pues sí, ¿no? Pero ahí, en la cama, pues era otro tema, pues. Había química, había personas. O sea, no me importa, sí, pero aquí en la cama se come, ni modo. Tengo nemos que comer, ¿verdad? Pero es normal seguir teniendo intimidad después de una infidelidad. O sea, bueno, yo sé, me queda claro que no es amor, pero también darle rienda al cuerpo con la persona que pues es tu pareja, así protegiéndote, ojo, porque es importante también hacer esa
3: esa connotación.
4: Ajá. Es que sabes qué, sabes qué, Gaby, también hay esto, es justo hablando de lo que está hablando la mami, hay este término que se utiliza mucho en los gringos, que es este make up sex. Que es este término después de que cuando andan enojados, como que se les antoja aún más.
3: Es lo que te digo, que te comentaba hace ratito. En esa distancia, en ese enojo, crece la excitación. Entonces, claro que sucede. Aparte, dijiste algo clave, mono, clave. Los gringos. Uh-huh. Y nosotros como latinos, te digo, el sexo con la emoción y el sentimiento. Otras culturas no lo hacen tanto porque es más fácil desprenderse de una relación que no sirve. Pues, ahora,
4: oye, claro, qué interesante.
3: Que podemos tener este deseo y claro, caer y todo, pero mientras tengamos claro, si seamos honestos de que, okay, lo estoy haciendo solo por placer, pero yo sé que mis emociones no están ahí, yo sé que mi amor ya no está ahí, mi fidelidad, mi lealtad, la relación que había ya no está. Y eso me abre puertas a buscar un nuevo amor, aunque por lo pronto esté cayendo en la tentación.
2: Ay. Ojo, no estamos diciéndole a las mujeres que nos están escuchando de que, ay, si te andan dando chivo los tamales y tu vato te está pidiendo que no te niegues y ahora dale amor. No, tampoco estamos haciendo una invitación para eso.
3: No,
2: diciendo que si lo haces en dado caso, pues tampoco te des golpes de pecho. Ahorita vamos a seguir con el tema, regresando. Exacto. Para la gente que nos está sintonizando. Los teléfonos están abiertos a la disposición del público.
4: Así es, señores, 818-520-1055, 818-520-1055.
2: Regresamos con nuestra sexóloga cabecera, ella es Gadiela Ornelas.

0: Ay, amigos, seguimos aquí en Bien y de Buenas en el momento más más candente del día, señores. Seguimos aquí con Gaby. Oye, Gaby, ¿qué consejo nos das a todas esas personas que caemos en esta tentación del tóxico? Ya sabes que a veces en medio de la noche que dices, pues bueno, pues me aviento un tirito aunque andemos de malas.
1: ¿Qué tanto es tantito? Decimos luego, ¿no?
0: Ándale.
1: Infidelidad y conexión íntima. Pues la realidad, corazones, el consejo que les puedo dar es que sean honestos con ustedes mismos, porque esto a la larga sí trae un impacto emocional, sobre todo si ya ustedes ya no están viviendo juntos, no están en convivencia después de una infidelidad. Si siguen en convivencia y tratan de salvar la relación, hay que ir a terapia, corazones, pero hay que ser muy honestos contigo mismo. Y este tema, mono, nos da para muchísimo y les voy a pedir a todos que dejemos así la pausa y el próximo viernes lo vamos a desmenuzar completito, necesidades, costumbres, emocional, comunicación de pareja, sexo y emoción. Todo lo que sucede después de una infidelidad. ¿Qué te parece?
0: Me parece perfecto, Gaby. Oye, Gaby, ¿dónde podemos seguir para más información?
1: Sí, corazones, comuníquense conmigo en todas las redes sociales. Estoy como Gabriela Ornelas, psicóloga y sexóloga. Déjenme un mensajito para agendar su terapia. Ya saben que ahí estamos para servirles, para ayudarles. Y pues, claro que sí, podemos hacer nuestra sesión en línea desde la comodidad de tu lugar seguro. No olviden dejarme un mensajito, dejarme sus preguntas, seguirme en todas las redes sociales. No te olvides. Yo soy Gabriela Ornelas, psicóloga y sexóloga. Y tratar de manera responsable tu intimidad, ese es mi trabajo.
0: Ay, ay, ay, ya lo escuchó, señores. Ya sabe, para la mejor terapia de sexología, ya sabe, Gaby Orejas ahí. Lista y pendiente, señores. Seguimos aquí en Bien y de Buenas con la Mami y el Mono. No se vaya porque ya regresamos aquí en Bien y de Buenas con la Mami y el Mono.

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0: público conocedor, querido público conocedor, les saluda a su amiga Karina Pérez Loya, la mami. Es momento de irme, de pelarme, de decir, juímonos. Adiós, orba, arrivederci. Ahí viene el patrón, ¿viene hoy o no viene? ¿Sí viene? ¿Viene en camino? A ver si se alcanza a sonar el patrón, porque yo ya me voy y se van a quedar con buenas tardes con el patrón. Pero mañana dominguito los vamos a esperar toda la bola de locutores. Todos vamos a estar ahí. Todos. Va a estar el Mono Mike, la Aquarius.
1: Llegué.
0: Ya llegó de donde andó.
1: ¿Dónde andabas? Mi amor.
0: ¿Dónde andabas?
2: No, pues vengo llegando, ahorita estamos aquí llegando pizza. Veamos así como que barrido.
0: ¿Dónde andabas? Fíjate la pregunta. ¿Dónde andabas?
2: ¿Por qué tengo que darte explicaciones yo, entendido?
0: ¿Por qué no?
2: Yo soy un hombre soltero, sin compromiso, joven, guapo, sin...

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2: Los oídos, ¿cómo le puedo decir? Castos y puros. No escuche esta historia.
3: Bájele.
2: Si bájele o cambie la estación, por favor. Cámbiele a la otra estación. A
3: aquí le dan cuerda.
2: Yo no sabía que existían los Tampax.
3: Ay, qué ridículo.
2: No sabía. No, pues ya tenía como unos 20, yo creo, y no sabía que existían.
4: Bueno, yo no te voy a decir cómo lo descubrí. La primera vez que me puse uno, eso lo platico después.
2: Y resulta que me fui con una morra.
3: Ay,
2: y
3: no,
2: pues
3: no,
2: me
3: no,
2: fui,
3: no, no,
2: ya me sé, fui en no. recio.
4: Mira, ya sé que vas a ir.
2: Me fui en recio y que voy viendo que un hilito.
4: Ay, cállate la boca, oye.
2: Tenía un hilito así,
3: no,
2: pues.
3: Estamos y, al aire, patrón.
2: Y lo jalé.
3: Piñata.
2: No, lo jalé. Y dijo, hay una serpiente en mi bota, dijo la morra.
3: Qué estúpido tal.
2: Ahí me di cuenta que eran los.
3: Y tú, ¡ay, la maté! ¡La maté!
2: ¡La maté! Perdón, es que lo tenía que contar la historia.
3: ¡Ay, ay, no!
2: ¡Hay una serpiente en mi bota!
4: ¡Qué asquerosidad, vieja cochina!
2: No, pues, ¿qué tienes?
4: ¿Tú también qué hacías ahí en tus días? No, ay, guácala.
2: No, no lo
4: mira, por eso te pasa lo que te pasa, porque eso es un auto, ¿cómo decirlo? Un auto trabajo.
2: El Kiss Clown.
4: ¿Haz de cuenta? Ajá. Sí, el Kiss Clown. Ajá. ¿Cuál que hay? Que no sé qué, que voy
2: ya,
4: a
2: ya,
4: solito,
2: ya,
4: te atascas.
2: Ya, ya no
4: ¿qué
2: la
4: tenemos contigo para hoy, sabadito?
2: Bueno, el día de hoy, sábado, ya lo sabes, tenemos boletos de regalo para irnos al Toro Guapo de Perris. Tenemos muchas sorpresas, promociones. Y además, le vamos a recordar nuevamente que mañana a partir de las 12 de mediodía.
4: Porque si no es ahora.
2: Será mañana. Mañana nos vemos allá en el Grand Touch, en la ciudad de Riverside, con mi amigo Jorge Barrera y todo el equipo de La Qué Buena. Vamos a estar allá todos bien listos y preparados de las 12 de mediodía.
4: Porque los rumores
2: son ciertos.
4: Así es.
2: Vamos a regalar un Nissan Versa 2025. Una mamá y una familia entera la vamos a hacer feliz. Hay que recordarle a toda la plebada que puede llevar al hijo, al tío, al sobrino. Es una fiesta familiar.
4: Simón.
2: Cojo, es fiesta familiar, va a haber agrupaciones, va a haber comida, va a haber donde sentarse, va a haber de Tokio. Pero una mamá es la que puede ganar el auto. Si de pronto sale un vato ahí que ganó el carro, la única forma de que se lo den es que nos compruebe de que haya estado embarazado y que haya parido.
4: ¿Y si se identifica como mujer?
2: No, no, que se genera.
3: ¿Eh? No, para mamás, Karina, pero mamá.
2: Con la mamá no se metan. Ahí, con la mamá no.
4: Pues, para decir, yo soy mamá, que te nos sabes. Si yo soy mamá, me identifico como madre, así como los Terrians. Yo me identifico como Tampax. Bueno, ya lo escucharon, se quedan con el patrón. Yo me despido con Pimichito y con Manchito. Soy su amiga Karina Pérez.
2: El Tampax de la radio.
4: El Tampax es marca tampón. De tamponcito. De tamponcito. Ya me voy. Cuímonos. Se quedan como estás con el patrón. Karina Pérez Loya de Rosarito para los LA Los Angeles. Tu amiga, la mami. Búscame en redes sociales como @ la mami locutora. Mami con Y. Cuímonos. Con permisito. Digo Manchito. Adiós.
0: Terminamos por hoy. Disfruten de su lechita y a seguir. Prometemos regresar mañana con más buenas. Hasta mañana. Esto fue Bien y de Buenas con la Mami y el Mono.

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0: buenas tardes, familia. Continuamos. 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

0: Oye, qué romántica anda la gente. Anda escuchando. Buenas tardes con tu copo, el patrón. Buenas tardes, plebada. ¿Cómo andamos? ¿Cómo le jarguarillú today? Me frené una machaca y mucho piripituchi. Con ustedes, Stephanie Castellanos. ¿Cómo anda, compañera?
1: ¡Feliz sábado! Andamos con todo ya listos para el día de mañana, que es Dominguirri.
0: Que por cierto, plebada, mañana domingo nos
1: se
0: vemos
1: casa
0: allá.
1: Se casa Benito con un pajarito que canta bonito.
0: Y que va a ir a la fiestona que tenemos allá en Riverside con mi amigo Jorge Barrera, que te pone la carretera. Un eventazo que tenemos mañana para mamá, plebada, no se lo olvide. Chulada. En punto a las 12 de mediodía en el Grand Tash, lléguele con toda la familia porque va a haber muchas sorpresas, promociones, regalos, vamos a llevar boletos para los diferentes parques de diversiones, vamos a llevar también, pues usted va a tener la oportunidad, por supuesto, de ganarse ese Nissan Versa 2025, que puede ser suyo, claro que sí. Lo único que tiene que hacer es estar ahí presente en esta super fiesta que tenemos para mamá, que no se puede perder. Mañana domingo. Hoy es 16, sí, 16 de mayo del 2026. Y les recuerdo que mañana tiene una cita con nosotros allá en el Grand Tide. Soy su compa, el patrón, lo acompaño. También tenemos boletos. ¿Para qué tenemos boletos el día de hoy, Stephanie Castellanos?
1: Así es, patrón. Tenemos boletos para el Disneyland. Si usted se quiere ir a este parque, ándale para Disneylandia. Así como le decimos nosotros, patrón. Así que se estén pendientes. Pero por cierto, añadiendo por lo que estabas diciendo hace un momento, patrón.
0: Ajá.
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0: 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Vamos a estar todos los locutores de la Qué Buena y el tirante como un overall. Y por supuesto, una mamá se va a salir con carro nuevecito de 2025. Que van hasta los impuestos incluidos, para que sepa.
1: Chula.
0: No va a pagar absolutamente nada. 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
1: Desde las 12 del mediodía para arrancar con todo, con la celebración de mamá. ¡Qué emocionante! Y quiero ver quién se va a llevar este auto, este Versa 2025.
0: Preguntaban, dice, oye, patrón, y si un vato se lo gana, pues lo único requisito es que nos compruebe que haya parido o que haya tenido un hijo. Para que se lo gane.
1: Hoy estaría. No, hombre, no.
0: Porque es exclusiva promoción para mamá. Para mamá. Pero en la fiesta puede ir toda la familia, cabe recalcar, porque preguntaron también eso, oye, pero yo no soy mamá y puedo ir. Claro que pueden ir.
1: Ah, claro.
0: Claro que pueden ir.
1: Claro, ¿cómo de que no?
0: Y además, pues si lleva a los hijos, o sea, si usted ya se anotó en cualquiera de las dos sucursales, Nissan de Redland, Nissan de Orange, también el día del evento mañana puede anotarse ahí.
1: Ándele.
0: Y va a valer doble, porque ya se anotó una vez, se puede anotar por segunda ocasión.
1: Así está.
0: Si usted se anotó en cualquiera de las dos, Nissan de Redland, Nissan de Orange, se gana el carro, pero no está presente, automáticamente queda eliminado.
1: Ay,
0: qué gacho, ¿no? Sí. Que imagínate que te hayas ido a anotar y que no vayas mañana a la fiesta y que te digan, no, pues tú te habías sacado el carro, pero pues no te lo podemos dar porque tenías que estar presente.
1: No, sí sería doloroso,
0: Un carro 2025 nuevecito de paquete, era. Ay, huele nuevo. Hasta acá me llega el olor.
1: A nuevo, patrón.
0: Así que póngase pendiente y póngase el tirante. Está escuchando Buenas Tardes con el patrón, el show número 2 de la radio. Tenemos boletos para los Farmers más adelante también.
1: Así es, patrón.
0: Vamos a regalar boletos para que se vaya usted allá a ver a los Farmers este próximo domingo 26 de mayo, allá en la ciudad de
1: Perris,
0: California. Se va a poner algo bien, plebado. Así que no te despegues. De aquí hasta las 7, 105.5, 94.3, 96.1. Es la Qué Buena. Compañera, ¿algo más que quiera agregar?
1: En estos momentos te digo, ¡vámonos a más música!
0: ¡Vámonos a más música! Lo voy a poner a bailar para que se ponga con las chelas hoy en este fin de semana.

0: bonitas sorpresas nos da la música, compadre, y la vida. Y estar aquí con las personas que han forjado el camino de muchos como el mío también. Gracias, compadre, por compartir este momento con nosotros.
1: Al contrario, Cari, gracias a ti, gracias por el espacio y por invitarnos. Me da mucho gusto poder compartir esta versión contigo, esta canción que amo, y cantarla con tu estilo también. Dios te bendiga.
0: Gracias, mi hijo.

0: Fíjate que así le dije yo a una de mis ex.
1: ¿Que querías una noche más con ella?
0: Una noche más contigo, le dije, y me amargó la existencia.
1: ¿Por qué?
0: Porque hasta le sigo pagando child support. Y nomás era una noche nomás. Una noche nomás. Y que póngase trucha, plebada. Sigue escuchando. Ay. Buenas tardes con el patrón. 20 minutos para que a las 4 de la tarde. Agua, si este fin de semana un amor le dice nomás una noche, puede que le amargue la existencia.
1: Ay, no, patrón.
0: Agua con el

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que no hace ruido. Estás escuchando la Qué Buena 105.5, 94.3, 96.1 con tu combo El Patrón. 5 minutos y las 4 de la tarde, plebada. Ya regresamos. Un tarriazo con la festejancia del día. Regalos, boletos. Mucha música para ti aquí en la Qué Buena. Aquí 24 siempre pura música buena. Con tu compa El Patrón al aire. Hasta las 7 de la tarde lo acompaña. Se llama Soy Millonario. Y suena aquí en la Qué Buena. Los Ángeles, todo el sur de California, Valle de San Fernando. ¡Ánimo, plebada!

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0: 105.5, 94.3, 96.1. Estás escuchando La Qué Buena con tu compa el patrón. Stephanie Castellanos, ¿cómo está, compañera? ¿Cómo le hardware you today?
1: Fine, fine, fine.
0: Very good. Le voy a dar un consejo que me dice mi tía, la mitotera de la familia.
1: A ver,
0: porque
1: arráncate.
0: Todos en esta vida tenemos una tía mitotera. ¿Tienes una tía mitotera, Stephanie Castellanos?
1: ¿Tú no conoces a mi tía?
0: Hasta dos, va a decir, va. Hasta dos. Consejo de mi tía, la mitotera. Acuérdese de comer, mijo, decía. Mijo, acuérdese de comer frutas y verduras. Tomar agua, no desvelarse. Y también nunca se le olvide que usted se puede meter en lo que no le importa. ¡Para que se ponga ready! ¡Andamos ready! Es la que buena con tu compa el patrón, con todo el ambiente. 4:05 p.m. A toda la gente que anda ahorita atrapada en el tráfico, no se agüite porque hay tráfico. Agüítese porque falta rato para que se quite. ¡Ánimo!

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2: Señoras y señores, está escuchando Buenas Tardes con el Patrón hoy en este sábado 16 de mayo. 4:27, esta es la festejancia del día de hoy. ¡Ay!
3: Aquí la que buena, plebada, su copa el patrón, la festejancia del día de hoy. ¿Sabes qué se festeja el día de hoy, Stephanie Castellanos?
4: Hoy, sábado, mayo 16. Uh-huh. ¿Qué se festeja, patrón?
3: Hoy es Día Nacional del Barbecue, la barbacoa.
4: ¿Qué clase de barbacoa? A ver, cuéntamelo todo, estoy emocionada. A ver, ¿qué nos vas a invitar
3: barbacoa,
4: hoy?
3: Barbacoa, no, barbacoa estilo Estados Unidos, pues. O sea, ya ves que la barbacoa en México es diferente, incluso dentro de México.
4: Sí, sí, sí, hay muchos estilos.
3: Hay muchos estilos de barbacoa, sí, correcto. Claro. Por ejemplo, te voy a poner así rapidito. ¿La barbacoa en Oaxaca cómo es? ¿Cómo la conoces tú?
4: Ay, de hecho hoy desayuné barbacoa. Sí, al estilo Oaxaca. ¿Ah, cómo? Ay, mira, la carne de res bien cocidita, envuelta en salsita, digamos, ¿no?
3: Sí, bien salseada,
4: y
3: bien salseada.
4: Y con su consomecito ahí al lado.
3: ¿Aparte el consomé o junto?
4: No, aparte.
3: Mira, en Sinaloa la barbacoa es así, ¿no? Uh-huh. Es en pedazos de carne, pero más así grandes, uh-huh, en pedazos grandes. Además, también va con todo lo que es todo lo que le echan, pues todos los mejurjes que le echan ahí.
4: Claro.
3: Pero le echan, le ponen mucho zanahoria, le ponen aceituna. Okay. Le ponen tomate.
4: Ok.
3: Y cebollita. Y a la barbacoa y todo va. La misma barbacoa va dentro del caldo. Okay. Por lo general lo acompañamos con sopa fría. La sopa de codito, pero fría.
4: Ok.
3: Y la acompañamos con los famosos frijoles puercos.
4: Ah.
3: Y si vas a una quinceañera, una boda, las tortillas tienen que estar heladas. No deben de estar calientes, plebada. Es una barbacoa estilo Sinaloa, más o menos.
4: Bueno, nosotros lo acompañamos con arrocito y frijoles.
3: Con arrocito y frijol.
4: Anda, no, chulada. Sí.
3: ¿Los frijoles puercos ya te ha tocado probarlo?
4: No, a ver, cuéntame, ¿qué son los frijoles puercos para toda la gente que no sabe qué es un frijol puerco?
3: Es el frijol, lo que es el frijol mayocoba, lo que es el frijol peruano que le llaman.
4: Uh-huh.
3: Bien cocidito, luego se licúa. Pero cuando se licúa con chorizo.
4: Ok.
3: Se le pone chorizo de puerco.
4: Ok.
3: Algunas personas, ay, se me está haciendo agua la boca. le puede poner chile jalapeño de esos que van en la lata. A menos así, así nos lo comemos nosotros.
4: Destapas
3: así lo
4: hace mi mamá. Lata y se la vacías a la licuadora.
3: Sí, a la licuadora y va licuado ahí el frijol. Y después también le pones, ya que lo empiezas a calentar, le pones queso de ese que se derrite. Queso Oaxaca.
4: ¿Queso Oaxaca dijiste?
3: Sí.
4: ¿Queso Oaxaca dijiste?
3: Sí, queso Oaxaca.
4: Patrón, te estoy dando una oportunidad.
3: Quesillo.
4: Se llama quesillo.
5: Quesillo. Le puedes poner quesillo.
3: O queso ese, queso para hacer quesadillas. Y queda.
4: Queso para hacer quesadillas.
3: Porque la quesadilla lleva queso. Para que sepan. Lleva queso la quesadilla.
4: Ay, no, van a salir ahorita. No, las quesadillas con queso o sin queso.
3: Las quesadillas pueden ir sin queso. Día Nacional de la Mimosa. ¿Tú has probado las mimosas tempranito?
4: No.
3: Es ese vinito en la mañana. Fíjate que yo no soy muy afecto a las mimosas, pero mucha gente que sí les gusta ejecutarse su mimosa por la mañana. Día Nacional también del amor a los árboles. Hay que recordar que nuestros árboles son vida.
4: Sí,
3: y
4: totalmente.
3: Son parte de nuestra naturaleza, ¿eh? Día del dibujo también.
4: Oh, día del dibujo. Día ¿Eres dibujo? Bueno dibujando?
3: Fíjate que era algo que hacía mucho antes. Y sí era bueno para dibujar, pero ya como no practico mucho, como que se pierde la práctica.
4: Eso justamente es lo que yo te iba a decir. Cuando dejas de hacer los dibujos, empiezas a perder práctica.
3: Sí, ¿sabes quién es bien bueno para dibujar? Don Cheto.
4: Ah, sí lo he visto.
3: Don Cheto es bueno para dibujar. El viejón a veces agarra ahí cuando están... Ya sabe usted que Don Cheto está en todo menos en el show. Pero se agarra dibujando y a diseñar y es muy bueno el viejón.
4: ¿Sabes que otro compañero también es buenísimo dibujando? El mono Miguel.
3: Se dibuja historias en su cabeza también, muy bueno.
4: Tiene talento.
3: Sí,
4: bonito. Tiene talento. Yo lo he visto.
3: Dicen que no hay gay que no sea curioso. Dicen.
4: Miguel es bien curiosito.
3: Súper curioso.
4: Y tú lo sabrás mejor que yo.
3: ¿Qué pasó, compañera? No me lo achaquen a mí. Día Nacional también del whisky. ¿Del whisky?
4: Whisky.
3: Tennessee whisky. ¿Qué whisky? ¿Te gusta el whisky?
6: Algo por el estilo.
4: Lo he probado. No te voy a decir que no. Sí lo he probado. De marcas y así. No sé nada. Yo solamente me dijeron, tómate aquí tu whisky. Hay tranquilitos. Y yo. Vámonos para adentro.
3: Yo, como buen sinaloense, un bucanona 18. Bucanonas. Vámonos, recio.
4: Oye, el bacanona es. ¿Qué clase de licor es?
3: Eso, pues, es como a base de. Pues como agave, pues como como lo que venden en Oaxaca.
4: Tipo mezcal.
3: Tipo mezcal, exactamente. Okay. Y el whisky es otra cosa.
4: Sí.
3: ¿Sabes dónde es original el whisky?
4: ¿De dónde?
3: De Whisky Lucan. De Whisky Lucan.
4: ¿Por qué no? Ay, esperaba más de
5: Whisky Lucan.
4: Ay, no.
3: Día Nacional de la Nuez. ¿Te gustan las nueces?
4: Sí, un panquecito con nuez.
3: ¿Sabes qué me gusta mucho la nuez a mí? La que ya está lista ya para comerse. No me van a andar pelando nueces ahí.
4: Allá en Capulalpan, uh-huh, hay nogales. Entonces, de cuenta que ahí nos trepamos a cortar las nueces.
3: Los nogales, ahí donde sale los nuez.
4: El nogal es el árbol de la nuez.
3: Correcto, no nogales, Sonora. Día Mundial de la Repostería también, ¿eh? Galletas, brownies, tartas, cupcakes, pan horneado. El día de la repostería el día de hoy.
4: Te gustó el cheesecake, ¿verdad?
3: Oh, macizo. Oye, saludos a nuestros amigos allá, el Milagro Bakery, acá en la ciudad de Pacoima. Allá nos están escuchando, siempre tienen la radio prendida.
4: Papá.
3: Saludos, el otro día fuimos de Goyeteros.
4: Sí, fuimos.
3: Y a Rimuesco, la Stephanie y yo. De nada que ver, y entonces fuimos, un chorro de gente, y la neta, mucha gente que trabaja ahí, gracias de las atenciones, se portaron bien perrón ahí con nosotros.
4: La verdad es que sí, a mí me dijeron, no sea de la boca chiquita, ¿qué pan se va a comer? Y yo dije, ay, pues una conchita.
3: No, la neta, sí, ricas. Bien rico, nos regalaron mucho pan.
4: Y luego viste, tenían postres ahí, que bien tenían perro. Que chocoflan, que gelatinas, y yo, era como entrar a ese universo de pecado de... postres
3: sí,
4: ahí.
3: Dices, si usted quiere pescar el día de hoy, cáigale ahí al Milagro Baker, la gente de todo el Valle de San Fernando, ahí le puede caer a toda la... Es la mejor del Valle, sin duda alguna.
6: Está bien bueno.
3: Qué bueno, está bien bueno.
4: Buenísimo.
3: Ahí. Saludos a toda la plebada ya de lado Pacoima, Silmar, a toda la gente en el todo el Valle de San Fernando. Hoy también, plebada, es el día de las telecomunicaciones a nivel internacional, el día de hoy, en este sábado 16. Imagínate un mundo donde cada clic nos acerca más. Lo que estamos haciendo ahorita precisamente a través de la radio,
4: sí,
3: dándole información y llegar a ustedes, es gracias a las telecomunicaciones.
4: Así es. Es parte de.
3: Une fronteras, une mundos, une personas. El Día Mundial de las Telecomunicaciones y de la Información es el día de hoy, que desde 1837 se lleva a cabo cuando fue el primer telégrafo eléctrico práctico.
4: Y que, por cierto, en el transcurso de la semana estábamos hablando de la teletransportación.
3: Correcto.
4: Y que tú mencionaste que era a través de la fibra óptica que atraviesa todo el mundo. Entonces, esa fibra óptica nos mantiene conectados y eso hace posible que las telecomunicaciones funcionen.
3: Sí, y mira, pareciera que fue hace mucho que todo el tiempo hemos vivido con esto, pero apenas en el 2009... Uh-huh. Fue cuando fueron los primeros despliegues de las redes móviles, de las 4G, todo ese tipo de cosas, ¿sí?
4: Mente, sí, es cierto. ¿Sí?
3: Allá empezó en Europa y marcó el inicio de esta nueva era de las telecomunicaciones, de la ancha, de la banda ancha y todo esto. Fue en el 2009 apenas.
4: ¿A los cuántos años tuviste tu primer celular?
3: Yo mi primer celular lo tuve como a los 18 o 19 más o menos.
4: ¿Pero eran de los ladrillotes todavía?
3: No, ladrillotes no, a mí me tocaron como a los 20, güey. Y fue me acuerdo que fue un Sony. Un teléfono Sony.
4: Esos eran los perrones.
3: Tuve un cacahuatito, esos de los Nokia, los indestructibles, güey.
4: Sí, esos valían carísimos en París.
6: Está bien bueno.
3: Lo tirabas y se regresaban contigo.
4: Rebotaban y vámonos.
3: Te vendían, tenían el juego del ¿cómo se llama? Del gusanito.
4: Sí, del gusanito.
6: Algo por el estilo.
3: Así que, pues, maldita vejez. Ya nos exhibiste. Pero bueno, pleba, estás escuchando. Buenas tardes con el patrón. El show número 2 de la radio. 4 de la tarde con 36 minutos. Estás escuchando La Qué Buena con tu compa, el patrón. Y ahorita ya estamos de retache. Saludos a la gente que ahorita va en el tráfico, que nos va escuchando a través de La Qué Buena. Síganme en mis redes sociales, arroba El Patrón Al Aire, todo pegadito sin espacio, El Patrón Al Aire, todo pegado, Facebook, Instagram y TikTok.
4: Y a mí como arroba Steph.Castellanos, arroba Steff.Castellanos.
3: Oiga, si usted se perdió el show durante la semana, no lo olvide, ahí estamos al tirante como un overol. 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
3: Escúchenos y no te despegues. Es tu Buenas Tardes con el Patrón, el show número 2 de la radio. Ponte. 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
7: Maguey.
3: Aquí en Buenas Tardes con el Patrón. Feliz sábado, 16 de mayo. Ya estamos de regreso. Más adelante no te puedes perder la oportunidad de ganar boletos para que te vayas a Disneylandia.
4: Chulada.
3: Aquí en Buenas Tardes con el Patrón.

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